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En ASB Colmundo son las 2:00. 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
2: 6:01, son las 6:01. Tengan todos y todas muy buenos días. Bienvenidos a las noticias y comentarios aquí en su informativo ASB Noticias Cartagena. Ya estamos con ustedes en esta mañana de jueves 3 del mes de septiembre del año 2026. Listos para decirles cómo amanece Cartagena, cómo amanece el departamento de Bolívar y la costa norte colombiana en general. En noticias y comentarios, destacándoles que la ciudad amanece con 28 grados centígrados de temperatura, a pesar de las lluvias de las últimas horas. Pero fíjese, amanecemos con 28 grados centígrados y también destacarles que podríamos estar sobre los 34 grados al mediodía de hoy. Hay que estar pendientes. Y hay pronósticos de lluvias sectorizadas en toda la costa norte colombiana, incluyendo la ciudad de Cartagena. Así pues que hay que estar mucho más pendientes. Pendientes porque estos cambios climáticos, este anuncio del fenómeno del Niño. Oiga, a propósito, Luis Carlos, oyentes, ¿sabe por qué se llama fenómeno del Niño? ¿Por qué le pusieron este nombre? Porque están pensando en el Niño Dios. El fenómeno del Niño casi siempre, cíclicamente se dice que se inicia para el mes de diciembre con el nacimiento del Niño Dios. Y entonces, por eso es que lleva su nombre. Algo que aprendí ayer y por eso lo estamos comentando. Entonces, fenómeno del Niño y tiene alguna relación con el nacimiento del Niño Dios, porque el fenómeno del Niño casi siempre se manifiesta en el último trimestre de cada año, cíclicamente. Así pues que fíjese por dónde viene la cosa. 6:03, son las 6:03. Usted que tiene algo de conocimiento de movilidad, usted que tiene algo de conocimiento de tránsito, Luis Carlos, hay algunos amigos que se mantienen en las vías por demás y nos han dicho que la configuración precisa del semáforo de entrada al barrio Los Caracoles y las bifurcaciones que tiene, pues parece que esta configuración no está dando los resultados porque el afluente de vehículos de una arteria es diferente a la otra y está dando trancones que llegan hasta el otro semáforo de la entrada a Blas de Lezo. ¿Cómo se configura teniendo en cuenta la densidad de vehículos, teniendo en cuenta las horas pico y demás? ¿Cómo se configura un semáforo para que, lógicamente, haga su labor? Y es la de mantener una movilidad fluida en la ciudad de Cartagena. ¿Usted cómo lo ve? Luis Carlos, tenga buenos días. Luis Carlos. Y entonces.
3: Tenemos el micrófono abierto. Mi querido Luis Manuel, muy buenos días para usted y todos nuestros queridos oyentes que día a día nos escuchan por aquí, por los 620 kilohertz. Oiga, Luis Manuel, usted debe estar orgulloso de la sintonía y la generación de opinión que tenemos en este espacio radial. Es el único que quedó con opinión pública y para generar esa opinión necesitamos tener unos esfuerzos extraordinarios en la comunidad. Tenemos más de 350 mil personas que nos escuchan en la costa norte colombiana y en la cuenca del Atlántico. Entonces, se está usted volviendo famoso con esta sintonía. Con relación a lo que usted decía
2: Sí.
3: para la sincronización de un punto semafórico, hay que hacer un estudio de sentido vial y de la tipología de los vehículos. Y es que ese semáforo de los caracoles está hecho en una forma ordinaria y no tiene la cuarta luz que indique un giro a la izquierda. Y además de eso, tiene allí en un barrio que siempre se me olvida el
2: Buenos
3: nombre.
2: Aires, Buenos
3: ¿Cuál? Buenos
2: Aires.
3: Aires, una salida que es imprudente,
2: Así
3: una
2: es.
3: salida que no está establecida en la instalación de
2: Es
3: la
2: que
3: señalización
2: esa
3: del semáforo.
2: salida, es que esa salida que usted está mencionando antes no existía, porque no estaba pavimentada, porque era un lodazal el que se generaba a la entrada de esa salida del barrio Buenos Aires, pero ahora que quedó habilitada, está causando los problemas que usted está mencionando.
3: Pero es que es muy poco tiempo para que el director de tránsito piense cuál es la solución.
2: Ah,
3: Él
2: ya.
3: necesita más tiempo porque usted sabe que el retraso mental por la compra de la conciencia del emperador no tiene la capacidad para tomar decisiones. Y eso fue lo que pasó, mi querido, y perdone usted la molestia en sacar los bucetones que llegaron de China sin licencia de tránsito para hacer servicio público pasajero en un arrebato de narcisismo de el indiciado. Entonces ellos no tienen capacidad de autonomía mental. Entonces mientras él piensa eso, pasan 2 o 3 años de esta administración, mi querido Luis Manuel. Entonces todavía no hay. Pero allí hay que colocar una nueva luz que establezca el giro a la izquierda exclusivamente y posteriormente darle un giro verde para la izquierda, derecha y recto, la dirección recta, a los que salen por Buenos Aires. Eso, ahora, tomar un semáforo, mi querido Luis Manuel, donde no hay vía, donde el flujo vehicular se aumenta vertiginosamente cada día, y darle 90 minutos, o sea, minuto y medio a un sentido vial es crear la congestión. Entonces, si usted tiene semáforos inteligentes que mediante la fotodetección o la fotocelda, cualquiera que se le quiera llamar, me perdonan los ingenieros, cualquiera que se le quiera llamar a la detención del sentido vial para que le dé la vía a donde no hay vehículo, a la que tiene el volumen vehicular. Entonces, para estos semáforos inteligentes también se necesita unos funcionarios inteligentes, mi querido Luis Manuel.
2: Ah,
3: Así de sencillo.
2: claro.
3: Pero si no los tenemos,
2: Ah,
3: nosotros elegimos a los peores gobernantes para que nos estén administrando la ciudad.
2: de acuerdo con usted. Entonces, semáforos inteligentes se necesitan manejadores, por utilizar un término. Por utilizar un término, configuradores inteligentes. Y eso está pasando allí en el barrio Los Caracoles, Buenos Aires y la Transversal 54. Eso está pasando allí. 6:10, son las 6:10. Oiga, Luis Carlos, nos escribe por aquí Heberto Contreras, nos dice: Lucho, buenos días, bendiciones. Listo. Lucho, Tierra Bomba tiene sed. Y full sintonía, como dice Luca P. Bueno, pues nosotros reconocemos que Tierra Bomba y todos y cada uno de sus corregimientos insulares necesitan del agua potable que se le viene ofreciendo desde hace algún tiempo y todavía no ha llegado el alcalde, no ha llegado el gobernador, no ha llegado el presidente que lleve agua a la isla de Tierra Bomba.
3: Yo creo que los bongos ya no existen.
2: Sí.
3: Habían unos bongos que llevaban el agua. Entre otras cosas, mi querido Alberto, para darle a usted una imagen de lo que va a suceder con nuestro sistema insular. Si nosotros en Cartagena, que tenemos un medio acueducto, nos estamos bañando con totumita, con 1.300.000 habitantes bañándose con totumita, y que la calidad del agua no es la mejor, ustedes con 500 años no aspiren a que en esta administración van a tener ese servicio.
2: Seis en la mañana.
3: Con el dolor en el alma.
2: 6:11. Dele más aliento a Alberto, hombre. Dele un poquitico de más esperanza a Alberto. Son las 6:11. 6:11. Este es tu informativo ASB Noticias.
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2: 6:11. Lo que faltaba. Ahora los turistas que lleguen a Cartagena en los cruceros son recibidos y custodiados por la policía desde alta mar para poder brindarles hospitalidad, seguridad y prevención. Así es como Cartagena continúa consolidándose como destino turístico con la intranquilidad de los visitantes, porque usted que lo vaya a recibir un piquete de policía se pregunta inmediato, ¿y qué está pasando? ¿Qué está pasando? Ayer llegaron más de 700 turistas a bordo del crucero Free Wings. Y en la bienvenida, los uniformados de la policía les brindaron recomendaciones relacionadas con comportamientos seguros, autocuidado y la importancia de disfrutar de los diferentes atractivos turísticos de la ciudad de manera responsable. Si usted lo están previniendo, no coja por aquí, no coja por acá, llegue nada más aquí, le están limitando la tranquilidad, le están limitando la tranquilidad. Y eso está sucediendo con la policía, imagínese. Los van a recibir allá en alta mar antes de llegar a Boca Chica y ya la policía los está custodiando.

Mañana, 12 minutos, son las 6, 12 minutos en diferentes operativos. La policía logró la captura de 4 presuntos expendedores de estupefacientes, quienes al parecer estarían involucrados en la dinamización del tráfico local de sustancias ilícitas en distintos puntos de la ciudad. El primer procedimiento fue en Olaya Herrera, sector Ricaute, donde sorprendieron a alias José con más de 120 gramos de marihuana listas para su distribución. Y en el sector 11 de noviembre, también de Olaya, capturaron en flagrancia a el Carlos con 200 gramos de base de coca. En otro punto de la ciudad, en el barrio Chile, lograron la captura de alias Anderson. Le hallaron en su poder más de 80 gramos de base de coca. Y en el barrio 9 de abril fue capturado alias Juan Carlos, quien tenía más de 100 gramos de marihuana listas para su comercialización. Atención, Cartagena. Le cortan alas al poder del alcalde Dumec Turubay Paz. El plan de desarrollo local debe ser manejado por las autoridades locales, alcaldes y ediles. Así lo sentencia el Tribunal Administrativo de Bolívar tras la acción de cumplimiento presentada por el edil Juan Carlos Molina. Perdió una el alcalde judicialmente. En la decisión judicial se obliga al alcalde Dumec Turubay Paz la creación real, material y operativa de los fondos de desarrollo local con personería jurídica, patrimonio autónomo, capacidad presupuestal y contractual, asignándole un mínimo del 10% de los ingresos corrientes. Además, se le ordena que los recursos del Fondo de Desarrollo Local deben ser ejecutados por las autoridades locales, alcaldes locales y ediles. Los proyectos deben ser previamente priorizados por las juntas administradoras locales y deben estar incorporados en el Banco de Proyectos de Inversión Local. Pero en el Distrito de Cartagena todavía no se ha implementado material y operativamente los fondos de desarrollo locales en ninguna de las 3 localidades para garantizar la autonomía y la participación efectiva de las juntas administradoras locales, por lo que el alcalde Turubay Paz las maneja dictatorialmente. Por tal razón, el Tribunal Administrativo de Bolívar le ordena al alcalde Dumec Turubay Paz que dentro de 30 días presente ante el Consejo un proyecto de acuerdo creando e implementando los fondos de desarrollo local de cada localidad con ordenación del gasto a cargo del respectivo alcalde local. Esto se hacía antes. Los ediles escogían los proyectos que se iban a implementar o que se iban a aplicar a los diferentes sectores de cada una de las localidades y el alcalde era quien manejaba los recursos. Esto se hacía antes. Inclusive se hablaba cuando se dividía la porción de inversión entre 10, los nueve ediles y el alcalde local. Y cada porción de esa era invertida o direccionada por los ediles. Tenemos que llegar nuevamente a eso. Y no que sea el alcalde mayor quien dictamine qué se va a hacer en cada localidad. ¿Dónde está la descentralización? 6 en la mañana, 17 minutos. Ante las pocas inscripciones, se amplió el periodo para que más estudiantes de educación superior puedan postularse al subsidio de transporte con tarifa diferencial de Transcaribe. Estarán abiertas estas nuevas inscripciones hasta el 22 de septiembre o hasta completar los cupos para esta población. Parece que por los métodos de implementación de esta tarifa diferencial en Transcaribe no les es atractiva a los estudiantes de educación superior. De los 17.000 cupos asignados, solo han utilizado 4.150,
quedan 12.850 cupos disponibles, sujetos a los requisitos y condiciones establecidos. Pero

0: cambien esos requisitos, cambien esas condiciones, para que cada quien utilice de verdad la tarifa diferencial. 6 en la mañana, 18 minutos. Se interviene otra vez u otra de las instituciones educativas en Olaya Herrera, sector central, la de Nuestra Señora del Carmen, para más de 200 estudiantes, docentes y comunidad educativa en general. Serán obras de rehabilitación que permitirán transformar por completo sus espacios educativos. Ya comenzaron los trabajos. Entre más lejos las obras, menos funcionan las veedurías ciudadanas. El alcalde Turbay Paz ahora invertirá en la infraestructura vial de Santa Ana, en Barú, y en los diversos problemas de estancamiento de aguas, basuras y sedimentos que afectan su calidad de vida. Allá en Santa Ana, ¿quién va a revisar eso? Con el negocio. Por otro lado, son las 6:19. Con el negocio de los eventos deportivos, se causan grandes molestias a los ciudadanos. Y este próximo domingo, otra vez Cartagena será escenario de la Triatlón 5150, que dicen reunirá a más de 2.300 atletas de 40 países. ¿Y a cuántos cartageneros se perjudicará en su cotidianidad? Vamos a ver. Durante la competencia se realizarán pruebas de natación, ciclismo y atletismo, por lo que se requiere cierres viales temporales en diferentes sectores. Desde ayer, el corredor histórico está cerrado. Con el propósito de garantizar la seguridad de los participantes y el adecuado desarrollo del evento. Y para el día de la competencia, los cierres viales se iniciarán a las 4:30 de la mañana en la Avenida Santander, vía al mar 90A, desde el Parque de la Marina hasta Pontezuela, y permanecerá cerrada la Avenida Blas de Lezo frente a la estación del muelle de la Bodeguita y el Centro Histórico. Estos cierres perjudican a los cartageneros, pero de todas maneras el negocio está en el evento deportivo. ¿Y quién será el que usufructúa ese negocio? Adivínelo, Vargas. 6 en la mañana, 21 minutos a esta hora. Luis Carlos Pérez Carmona editorializa.
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2: Gracias, mi querido Luis Manuel. La compra de conciencia a conciencia. Cuando se ferian las mentes débiles, hay quien las compre, mi querido Luis Manuel. El poder se refiere al uso del dinero y del poder administrativo para manipular la voluntad de la gente con mente débil y con hambre histórica. Y esto es lo que hace que el dinero como herramienta de cambio ético. La compra de conciencia se ejerce cuando actores con poder político y económico ofrecen ayudas condicionadas a puestos, a cargos y a cambio de apoyo o silencio del mismo. Controlar la opinión pública y asegurar lealtad debilita la democracia y aumenta la desigualdad social al tratar los derechos como mercancía para comprar conciencia de consumo ético. El Tribunal Administrativo de Bolívar, en sentencia de la Sala de Decisión de proceso de cumplimiento de normas con fuerza material de ley o de actos administrativos, acción de cumplimiento, con el accionista Juan Carlos Molina Ramos contra el Distrito de Cartagena y sustentada por el magistrado José Luis Otero Hernández. La sala revoca la sentencia impugnada, en su lugar accediendo parcialmente a las pretensiones de la demanda del sancionante de cumplimiento, a considerar que contiene mandatos claros, expresos, imperativos y actualmente exigibles, orientados a garantizar que cada localidad del Distrito de Cartagena exista un fondo de desarrollo local dotado de patrimonio autónomo, personería jurídica, presupuesto propio y capacidad de gestión con un NIC propio, cuyo ordenador de gasto sea el respectivo alcalde local mediante autorización de los ediles. La magistratura otorgó valor determinante a las manifestaciones de la administración sobre

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7: Seis en la mañana, 30 minutos. Son las 6:30 a.m. Este es tu informativo ASB Noticias. Estas son las noticias de Cartagena y todo el departamento de Bolívar. Noticias con voz y rostro están aquí en tu informativo ASB Noticias Cartagena. Luis Carlos y oyentes. Es más, si nuestros oyentes quieren participar, pueden marcar el teléfono 322-671-1573. 322-671-1573. Porque es que nos parece, Luis Carlos, que es una estrategia que se puede convertir en un boomerang. ¿Usted cómo se siente mejor? Si aquí en el Muelle de la Bodeguita le reciben, cuando usted llega como turista, le reciben con una comparsa, le reciben con unas bailarinas, le reciben con la autenticidad cultural de la ciudad de Cartagena, o si le reciben con un piquete de policías, y ese piquete de policías le está diciendo o le está haciendo recomendaciones de cómo debe protegerse, de cómo debe autocuidarse en la estadía en la ciudad de Cartagena. ¿Cómo lo recibe usted esta estrategia, Luis Carlos?
8: Inteligencia, mi querido Luis Manuel, es escasa en la administración. Flaco favor le están haciendo a la ciudad de Cartagena y a su producción turística, escoltando a los turistas desde cuando llegan a puerto.
7: No, y ni siquiera cuando llegan a puerto, sino allá en alta mar los van a esperar.
8: Por eso, la escolta desde cuando llegan a puerto, mi querido Luis Manuel, que vienen escoltados. A mí, unos turistas de Nueva York, puertorriqueños que viven en Nueva York y en Rhode Island, me preguntaban en una ocasión, Luca Peck, ¿por qué hay tantos policías en la calle? Y es que flaco favor a la inteligencia también se le está haciendo, mi querido Luis Manuel, porque creen que con policía van a socializar el alto grado de inseguridad, mi querido emperador, la inseguridad, inclusive yo pienso con el peso de mi ignorancia, que es promovida por usted, porque invirtiendo más de 120 mil millones en seguridad en la ciudad de Cartagena y no teniendo resultados ni siquiera para

realizar una acción delictuosa mediante una cámara de seguridad pública es una vergüenza. Se lo digo con toda sinceridad. Sencillamente una vergüenza. Porque entre más policía lo que hacen es, como Cartagena es segura, hay mucho policía, y como es insegura, no hay policía para que atraque. Fíjese usted que el mensaje es diametralmente opuesto a lo que usted está pensando. ¿Será que piensa? Porque usted solo puede pensar en la rentabilidad de los actos administrativos.

0: haciendo sus presentaciones gratis, gratis.
1: El del narigón o el narigón del vicepresidente, el doctor Juan Manuel Restrepo. Vi un video en donde unos actores artísticos le hacían unas coplas y qué bien, se sintió bien. Y parece que les dio algo, porque esa gente a veces es más tenida que burro en bajada.
0: Así es.
1: Pero mi querido Luis Manuel,
0: Así
1: si usted
0: es.
1: bien lo dice, usted está pensando muy bien últimamente.
0: Sí, ¿verdad?
1: Me voy a tener que contagiar de la inteligencia suya.
0: Ah, bueno. Acérquese un poquitico más para que vea cómo la recibe.
1: Flaco favor le hacen a Cartagena, la escolta de policía y las recomendaciones de la misma policía. Oye, ¿y para qué existe la Secretaría de Turismo y la Corporación de Turismo cuando puede vestir a unas damas con atuendos criollos que son muy lujosos y vistosos en la ciudad de Cartagena para que orienten a los turistas y a los guías turísticos? Pero inauguraron, mi querido Luis Manuel, ahí en el Muelle La Bodeguita, un ring de boxeo entre operadores turísticos. Ya van como cinco
0: Ah,
1: peleas en lo que
0: bueno,
1: va
0: eso es otra
1: corrido
0: cosa.
1: del año.
0: Ya eso es otra cosa. Pero fíjese, Luis Carlos, volviendo a esto de los turistas que llegaron ayer, unos 700 turistas a bordo del crucero Free Wings. Y con esta bienvenida con los policías, hay que estar muy pendientes porque que eso puede convertirse en un boomerang. Esos 700 turistas, ahora que se regresen a otra ciudad, o a su ciudad de origen, van a comentar esto.

0: Allí sí
1: Él no
0: que
1: va a
0: lleguen.
1: aceptar
0: Ah, no
1: él
0: lo va a
1: va para el
0: aceptar.
1: Consejo de Estado, mi querido Luis Manuel.
0: ¿Sí?
1: Oh, sí, dobla sencillo.
0: Ah,
1: Dobla
0: bueno.
1: sencillo. A que va para el
0: Bueno.
1: Consejo de Estado. Él eso no
0: Fíjese.
1: lo acepta tan fácil. ¡Plata!
0: Fíjese
1: O
0: que en
1: trato
0: la
1: la cosa.
0: decisión judicial se obliga al alcalde de UMEC, Turbay Paz, la creación real, material y operativa de los fondos de desarrollo local con personería jurídica, patrimonio autónomo, capacidad presupuestal y contractual, asignándole un mínimo del 10% de los ingresos corrientes. Si en estos momentos los ingresos corrientes podrían llegar a algo así como que a unos 45 mil millones de pesos, entonces a cada una de las localidades le estarían entregando un gran presupuesto. Ahora bien, estos alcaldes locales estarían en la capacidad de manejar estos recursos sin la intervención del alcalde con esas formas dictatoriales que él está aplicando, Luis Carlos.
1: No creo, no creo, Luis Manuel,
0: Ah,
1: porque
0: bueno,
1: usted
0: esa
1: recuerda
0: es
1: que todos
0: otra.
1: los alcaldes locales han sido cuestionados precisamente por esto. E inclusive ya hubo uno que renunció por la inversión de 1.000 millones de pesos en una actividad deportiva. Y renunció porque realmente hubo una guerra de trenes entre los sumariados aquí que manejan la política detrás del trono.
0: Además, esta decisión judicial le ordena que los recursos del Fondo de Desarrollo Local deben ser ejecutados por las autoridades locales, en este caso alcaldes locales y ediles. Los proyectos deben ser previamente priorizados por las juntas administradoras locales y deben estar incorporados en el Banco de Proyectos de Inversión Local, que desde hace más de 7 años más o menos no se deja manejar este fondo, este banco de proyectos. Pero como aquí, desde que llegó el señor Dumec, se está manejando todo directamente desde el Palacio de la Aduana, los alcaldes locales son un cero a la izquierda en cuanto al manejo de recursos y lo hace el señor Dumec Turbay dictatorialmente. Entonces, definitivamente, y esta decisión es judicial y de un tribunal, el Tribunal Administrativo de Bolívar le ordena al alcalde Dumec Turbay Paz que dentro de 30 días presente al Consejo un proyecto de acuerdo creando e implementando los fondos de desarrollo local de cada localidad, con ordenación del gasto a cargo del respectivo alcalde local. Y también en el fallo judicial le dicen al Consejo que debe aprobar este proyecto de acuerdo rápidamente. ¿Será que los concejales también participan en el antagonismo? ¿Será? Entonces, los concejales deben estar atentos cuando le presenten el proyecto y antes de que finalice el año aprobar ese proyecto de acuerdo para que en el 2027, primero de enero, existan los fondos de desarrollo local y se aplique definitivamente, se implemente definitivamente la ley 1617 en la ciudad de Cartagena para esto de la descentralización. Será.
1: Ahí me da risa cuando usted dice que será que el Consejo aprobará esto.
0: Ah, no, no. El Consejo está aprobando todo lo que le envía el alcalde. Lo
1: Pero
0: que
1: no
0: pasa
1: contrario
0: es
1: a
0: que.
1: sus intereses, mi querido Luis Manuel. Ellos
0: Ah,
1: tienen el
0: ya.
1: mismo ADN del alto grado de
0: Ah,
1: usted lo sabe, usted lo sabe. Usted es muy inteligente y me tiene impresionado.
0: ya. ¿Será?
1: Sí.
0: Ah,
1: Lo
0: bueno.
1: único que no estoy de acuerdo con usted es que dice que le cortan las alas al alcalde. Sí. Esas se las cortan, pero colocándole unas artificiales como las uñas. Hay muchas personas que se colocan las uñas más largas con silicona y no son que se las recorten, porque muchas personas se hacen en manicure y tienen las manos sucias.
0: Oiga, y no es que yo lo digo, yo leo lo que me escriben los redactores, ¿oyó?
1: Ah, bueno, perdone mi ignorancia.
0: Ah, bueno. Es que del equipo de ASB Noticias

0: Tiene para todo, y no solamente somos nosotros quienes presentamos las noticias, aquí todo el mundo trabaja, está Manis Fuentes en la parte técnica, están los redactores, están todo un equipo que trabaja en pro de la ciudad de Cartagena acuciosamente con las informaciones. 6:45, vamos a un break de comerciales, ya regresamos con más noticias y comentarios.
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0: 6:47, son las 6:47. Luis Carlos, hoy es miércoles. Hoy es miércoles. Ayer fue martes y un amigo... Hoy es jueves. Ayer fue miércoles y un amigo me escribió diciendo, anoche llegaron las placas de los buses de Transcaribe. Esto al interior de Transcaribe, un amigo al interior de Transcaribe. Anoche fue cuando llegaron las placas de los nuevos buses de Transcaribe. Entonces ya podrían entrar a circular. Pero también al interior del Departamento Administrativo de Tránsito y Transporte, otro amigo me dice, acá no han llegado las placas para hacer su respectivo registro. O sea que todavía los buses de Transcaribe no pueden circular hoy jueves en la ciudad de Cartagena. ¿Usted qué puede saber de esto?
9: Luis Manuel, no pueden ni en la ciudad de Cartagena ni en ningún territorio que haga parte de Colombia. Porque el artículo 24, si bien es cierto, de la Constitución Política Colombiana, dice que todo ciudadano puede transitar libremente por el territorio nacional. pero condicionado a la ley, y la ley 105, que es la ley marco de transporte, y establece que para transitar necesita licencia de tránsito. Y como el director de tránsito no le han llegado la documentación para matricular, no ha podido matricular ni han abierto las carpetas de cada uno de los vehículos. No pueden transitar, y esa es una orden que no la doy yo. La detecté yo con mis escasos conocimientos sobre la materia, pero no pueden transitar, mi querido Luis Manuel. Y lo que yo dije fue utilizado por algunos oyentes como para dar un derecho de petición a Transcaribe, y están encartados ante la Superintendencia de Transporte y ante el Ministerio de Transporte en su División de Transportes y Tránsito. Entonces, esto va para largo, mi querido Luis Manuel.
0: Oiga, a propósito de eso, yo conocí ese derecho de petición y ponen como hechos la información que usted entregó.
9: Sí.
0: Sí, claro. Uno sí. Ponen como hechos ese derecho de petición, sí, señor. Entonces, y dicen así, el periodista Luis Carlos Pérez Carmona, Lucapec.
9: Sí.
0: Sí, señor. Hombre, qué bueno por la sintonía y que la credibilidad de ASB Noticias sea utilizada para esos derechos de petición. Esperamos que esos derechos de petición no sean coactivos. 6:51, son las 6:51. Ante las pocas inscripciones, se amplió el periodo para que más estudiantes de educación superior puedan postularse al subsidio de transporte con tarifa diferencial de Transcaribe. Estarán abiertas ahora hasta el 22 de septiembre o hasta completar los cupos para esta población. Parece que por los métodos de implementación de esta tarifa diferencial en Transcaribe no le es atractiva a los estudiantes de educación superior. Solamente son 1,000 pesitos, dirán ellos. Y un sinnúmero de requisitos. De los 17,000 cupos asignados, solo han utilizado 4,150. Quedan 12,850 disponibles, sujetos a los requisitos y condiciones establecidos. Cambien esos requisitos.
9: Luis Manuel.
0: Pónganselo más fácil a los estudiantes de educación superior y a los demás.
9: El único requisito debe ser el carnet estudiantil. Con ese carnet puede acceder inclusive hasta las taquilleras, hasta las recepciones de Supergiro, y hacer la conversión de su tarjeta. Pero si ni siquiera han podido carnetizar a la población estudiantil oficial de la media básica primaria, básica secundaria y media vocacional en Cartagena, que es del distrito, porque precisamente no tienen la capacidad, mi querido Luis Manuel, de pensar que hay que facilitarle las condiciones a nuestros estratos más bajos. Y lo dice la Constitución, no lo dice el periodista Luis Carlos Pérez Carmona, no, lo dice la Constitución. En el preámbulo de la Constitución, ojalá se la hayan leído los funcionarios del Distrito de Cartagena, mi querido Luis Manuel, me da una gran satisfacción de que se la lea.
0: Oiga, Luis Carlos, permítame porque, entre otras cosas, se nos está agotando el tiempo y tenemos un par de temas que tratar, y vamos a decirle lo mismo a Filadelfo Montero, lástima de que nos está llamando tan tarde, para que él también intervenga. Vamos a hacerlo mañana con usted, Filadelfo, porque la verdad que nos está cogiendo el tiempo, y es que tenemos un tema, y no sé cómo lo interprete usted, Luis Carlos, en el sentido de que entre más lejos las obras, menos veedurías ciudadanas se le pueden aplicar. ¿Esto cómo lo interpreta usted? Y es que el alcalde está anunciando obras en Santa Ana. Santa Ana es una vereda del corregimiento de Barú, y está anunciando obras viales en esa zona. Así pues, que ¿cómo interpreta usted esto? De que
9: usted me da risa, Luis Manuel, y perdone, que dice que entre más lejos, menos veeduría. Pero si es que aquí la veeduría está cerca y tampoco parece que tuvieran lente de cuero, decía mi abuela Florinda Valverde, viuda de Morales. No hay veeduría, mi querido Luis Manuel, porque mientras haya irrigación de compra de conciencia irrigación de compra del silencio cómplice tolerante para la corrupción, no va a haber veeduría, mi querido hermano.
0: 6:55, son las 6:55. Bueno, aquí rapidito vamos a atender al señor Filadelfo Montero. Son las 6:55. Un minutico, Filadelfo, a sus órdenes. Tenga buenos días.
10: Simplemente, buenos días. Simplemente paso para saludarlo a usted.
0: Hombre, gracias.
10: Gran periodista, Lucas P. Pero Wendy se equivoca.
0: Dígame.
10: Aquí sí hay veeduría.
0: Ajá.
10: Aquí no hay quien haga cumplir la ley, que es diferente.
0: Ajá.
10: Porque usted hace lo pertinente, y lo digo por mí. Hace uno lo pertinente para que se regulen las cosas y eso queda engavetado, para no decir otra palabra. Y por eso es que aquí la mayoría de la gente deja las cosas quietas. Porque ¿quién juzga a un magistrado o quién juzga a la Contraloría, a la Procuraduría, o etcétera, etcétera?
0: Así ¿quién es? Lo hace? Así
10: ¿no
0: es?
10: ¿Tenemos quién?
0: Ah, bueno, lástima del tiempo, Filadelfo, porque de verdad que es un tema bastante, bastante interesante. 6:56, por hoy no es más. La invitación cordial para que mañana nuevamente estén con nosotros a partir de las 6 de la mañana con las noticias de Cartagena, Bolívar y toda la costa norte colombiana. Lástima, por hoy no es más. Pero no, mañana lo esperamos. Mañana a las 6 en punto de la mañana lo esperamos para tratar el tema porque es de bastante interés. Lástima del tiempo. Por hoy no es más. Invitación cordial. Mañana, nuevamente a las 6, con las noticias de Cartagena, Bolívar y toda la costa norte colombiana.
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11: Sindical o convencional que se venga llevando al interior de una compañía. Y esa huelga como tal, hoy por hoy, pues es completamente legítima. Existen unos sectores que están limitados, que son aquellos sectores que son los denominados esenciales o de servicios públicos, en los cuales, digamos, hay unas particularidades especiales, ¿cierto? Entonces, yo me atrevería a decir que esa huelga y esa protesta es completamente legítima. Evidentemente esta sentencia nos funciona para reafirmar esa postura en donde pues puede haber huelga de trabajadores porque no llegaron a un arreglo convencional, ¿cierto? O porque no les cumplieron, o porque están incumpliendo el pliego, o porque quieren hacer protesta por alguna situación que ocurre. Lo que no pueden hacer, vuelvo y digo, son situaciones encaminadas a generar daños, violencia, intimidación, agresiones. ¿Por qué? Porque ahí estaría traspasando la línea de la protesta pacífica, que es la que está avalada en la Constitución, a incurrir en actuaciones que son, pues, en últimas vías de hecho.
12: Y la, como decíamos en la Universidad Germán, el de Pirnos, ¿no?
13: Sí.
12: ¿Se acuerda? ¿Se acuerda, doctor? Usted que estuvo, usted que
11: sí,
12: estuvo.
11: Sí, claro.
12: El de Pirnos, eso no hay nada que hacer.
13: Pero era en otro escenario, ¿no?
14: No he vuelto a eso, pero yo me acuerdo.
12: No, eran nuestros escenarios cuando éramos jóvenes. ¿Usted qué piensa de los 9 puntos que devolvió la Corte Constitucional para que el Congreso arreglara el tema de la reforma pensional? He escuchado que el Centro Democrático ya tiene lista una nueva reforma. He escuchado que quieren hacer más cosas. Pero si ya hay 81 artículos aprobados, ¿para qué volvemos otra vez a que estos 9 nos cambien? ¿Usted qué piensa que va a pasar con esa reforma pensional?
11: Mire, yo le voy a decir algo, y es, esta reforma pensional afecta a un grupo poblacional que parece que no le importara, porque realmente los que estamos preocupados somos los viejos o los que estamos en el régimen de transición y que nos aplica la legislación anterior. Pero quienes realmente van a estar afectados con esta reforma pensional van a ser los jóvenes de este país. Los jóvenes de este país, no me pregunte cómo se van a pensionar con esta reforma pensional. Entonces, ese es el primer llamado de atención, que la protesta y el estallido social, pues pareciera ser que es como un grito de un sector sectario de la población, pero realmente los jóvenes van a ser, y la fuerza laboral de los jóvenes van a ser los realmente afectados. Esa es una primera idea. La segunda idea que le doy es que la sentencia que salió de la Corte Constitucional hace unos días, en efecto, lo que dice es que el procedimiento mediante el cual se aprobó la ley no fue el correcto, y por eso es que devuelve unos artículos. Pero la Corte todavía no ha estudiado la sentencia de fondo, es decir, los argumentos de las demandas de fondo sobre esa ley todavía no han llegado a la Corte Constitucional. Inclusive, en el auto que salió la semana pasada o hace unos días, la Corte deja en stand-by esas demandas de fondo y tiene, ahorita arranco otra vez el término para que la Corte comience a estudiar y adquiera otra vez competencia para otra vez estudiar esas demandas de fondo. Y eso es muy importante, ese segundo punto, porque si la Corte comienza a estudiar de fondo la ley, altamente o es altamente probable, no me comprometo aquí con la audiencia, pero si es altamente probable que en de pronto un año o dos años, pues nos podamos estar dando cuenta que la Corte tumbó o declaró inexequible la reforma. ¿Por qué? Porque la reforma en sí tiene una serie de elementos que son abiertamente inconstitucionales y trata unos temas que económicamente son muy sensibles y los trata, pues, mejor dicho, con una sencillez o con una pues habilidad para darle trámite a eso. Y el tercer punto, con este cierre, es decir, con el de Pirros, pues es que si usted hace el análisis de cuánto cuesta hoy por hoy, eso no lo digo yo, esto creo que fue un dato que salió del vicepresidente de esos días, cuánto cuesta hoy por hoy implementar la nueva reforma pensional, pues es que la nueva reforma pensional es muchísimo más costosa que las leyes, la ley 797 y la ley 100 que venía anteriormente. ¿Por qué? Porque el grado de cobertura que pretende darle son esos 500.000 o 300.000 viejos que se presentaron en campaña como parte de, digamos, de estos grupos un poquito radicales. Entonces imagínese el costo a nivel de cobertura que también puede tener esta reforma pensional.
12: ¿Cómo se sintió, doctor Sebastián? Doctor Sebastián, ¿cómo se sintió aquí?
11: Cuénteme.
12: ¿Cómo se sintió en esta entrevista? En esta conversación.
11: Pues, muchísimas gracias por la invitación. Me sentí muy bien. Muchísimas gracias a toda la mesa por las preguntas y por haberme aquí entretenido este rato de la mañana. ¡Qué espectáculo!
12: Y si madrugada más nos deteníamos más, ¿qué hacemos?
11: No, madrugada no, porque ya los niños están en el colegio y ahorita arranca la rutina de trabajo. Entonces, ni más faltaba, mire, ese es el día a día.
12: El presidente de Energía de Bogotá, el doctor Ortega, siempre que lo llamamos está haciendo el desayuno a los niños y nos va contando qué está haciendo el desayuno. También lo podemos hacer con usted. Bueno, doctor Sebastián.
11: Cuando quiera, magnífico, claro que sí.
12: Doctor Sebastián González, le agradezco mucho esta conversación con ANCB Noticias SAM, muy amable.
11: Bueno, a ustedes un abrazo para toda la audiencia y, mejor dicho, mis mayores éxitos para lo que queda el resto de la semana y el resto del día.
12: Gracias, doctor Sebastián. Aquí hablamos. Don Andrés, yo sé que ya se tiene que ir, ¿verdad?
13: Sí, señor, pero tengo noticia última hora, Andrés.
12: ¿Qué pasó?
13: Suspenden provisionalmente convenios del nuevo modelo de pasaporte. El Tribunal Administrativo de Cundinamarca tomó la decisión. Sin embargo, lo aclara precisamente en la sentencia que acaba de sacar, el tribunal aclaró que esta decisión no suspende el instrumento suscrito con la imprenta nacional Casa de la Moneda Portugal, pero sí los convenios que salieron alrededor del mismo. Esa noticia de última hora y va a ser importante a lo largo del día.
12: ¿Sabe qué va a pasar? Que eso también se va a caer.
13: Seguramente.
12: En Estico, adivine quién vuelve.
13: Los antiguos dueños del contrato, los anteriores
12: contratistas. Tomás Hanson, en Estico.
13: Claro, exactamente, está listo. Ah,
12: pero se queda uno con un lío jurídico con el gobierno de Portugal, ¿no?
13: Claro que sí, tremendo, tremendo.
14: Pero recuerde que el presidente es abogado, se analiza eso antes de...
12: No, pero como esto sí es antes de que él llegara.
14: No, de acuerdo, claro. Pero lo va a analizar, lo va a revisar. Sí.
12: Bueno.
13: Exactamente.
12: Don Ricardo.
14: Señor, sí, señor.
12: A partir de hoy y hasta el próximo martes no volveremos a tener al señor Andrés Muñoz.
14: ¿No?
12: No.
14: ¿Qué dicha? Digo, ¿qué pasó?
13: Muchas gracias. Bien,
12: no sé, a ver cómo le acabé. No, es decir, 7 de la mañana, 3 minutos, Andrés se va a...
13: ¿Qué negociaciones?
14: ¿A un trabajo de campo?
12: Sí, pero es que, Germán, usted cuando habla de que están negociaciones, usted ya sabe por qué están negociaciones. Es con las...
13: Déjelo así, por favor.
15: No periodísticas.
14: Va a negociar renovación.
15: Así es. ¿Va a reemplazar a Camila Zuluaga en Blue?
13: No, sí, va a faltar. Señores, les pido un permiso. Nos vemos el próximo martes, si Dios lo permite.
14: Feliz viaje, señor.
13: Muchas gracias.
14: Me trae a Muy Chiras, amables. Por favor.
13: Claro que sí. A Chiras jamaiquinas le va a traer, no se preocupe.
12: Nadie le estaba diciendo para dónde iba, ¿no? Pero si ya... No,
13: pero pues, allá seguramente se deben conseguir, seguro.
12: Sí, seguro que sí. Déjeme a esta hora de la mañana, 7:00 a.m, voy a un sitio muy difícil en la ciudad de Cúcuta, si me permite, de norte de Santander, lo que está pasando. Y voy a saludar al alcalde de un municipio que esta semana no solo fue noticia en Colombia, sino todo lo que tiene que ver con la parte humana de las personas. Doctor Alexi Valencia, alcalde de Los Patios, gracias por atendernos. Buenos días.
16: Buenos días. Muchas gracias por la llamada y atento a cualquier pregunta.
12: Lo primero que le debo preguntar, señor alcalde, ¿cómo está la situación en su municipio? Sé que cuando hubo ese Consejo de Seguridad usted pidió varias cosas a la presidencia, pero ¿cómo está hoy su municipio? ¿Cómo amanece hoy su municipio, señor alcalde?
16: Bueno, primero que todo, pues nosotros como municipio metropolitano, acá del área cercana, 10 minutos de Cúcuta, nunca habíamos vivido un atentado como el que vivimos el día lunes. La verdad, la gente está bastante preocupada, consternada por lo sucedido. Fueron más de 11 personas heridas, de las cuales una persona falleció en el sitio. Tenemos dos policías gravemente heridos y una persona en particular. Las demás ya salieron de alta. Fueron más de 100 viviendas afectadas, las cuales ya hemos venido atendiendo. El día de ayer ya empezaron a entregarse algunas ayudas, materiales para la construcción. Ya estamos gestionando con el gobierno nacional subsidios para las personas que perdieron sus emprendimientos, sus negocios. Y el día de hoy ya me informan que habilitamos la vía principal, la avenida 10, y con toda la actitud de salir adelante, de levantarnos de esta zozobra que se presentó por el atentado que le hicieron a la estación de policía de Patio Centro.
12: Hay un policía que perdió una de sus extremidades, ¿verdad, señor alcalde?
16: Sí, señor, perdió una de sus extremidades, la pierna izquierda.
12: ¿Y el otro policía, en qué estado se encuentran los dos en salud?
16: Los dos están en estado crítico, los dos.
12: ¿Aún en estado crítico?
16: Sí, bueno, señor.
12: El número de viviendas afectadas en todo este carro bomba.
16: Estamos en alrededor de 100, 120 viviendas, entre viviendas y locales comerciales. Es una vía bastante comercial. Esto es avenida 10 con calle 27. Y pues a esa hora, menos mal que fue entre semana, no había mucha gente, pero sí es bastante comercial el sitio donde colocaron la bomba.
12: Doctor Alexi, escucharlo a usted en este momento decir, gracias a Dios que fue entre semana, uno no se explica el alcance de estos señores, ¿no? Uno no se alcanza a imaginar que puedan hacerle a una población como la de Los Patios ahí en el norte de Santander lo que le hicieron, ¿no?
16: Sí, señor, lo que pasa es que donde hubiera sido un fin de semana hubiera sido muchas personas más que hubieran quedado ahí en ese atentado. La verdad, como le comento, el municipio de Los Patios es uno de los más seguros del área metropolitana. Nunca habíamos vivido este tipo de atentados y la verdad, pues, la gente está bastante preocupada, pero también decirles que muchas personas se han solidarizado con esta situación. El día de ayer recibimos varias donaciones de materiales, especialmente de tejas, para la reconstrucción muy rápidamente, obviamente, de todos estos hogares. El día martes que vino el señor presidente, tuvimos la oportunidad de hablar con él y obviamente también estamos gestionando con la doctora Laforí algunas ayudas para poder levantarnos rápidamente de esta situación que estábamos viviendo.
12: Germán René Jiménez.
17: Alcalde, ¿tiene usted la esperanza de que con este nuevo gobierno la situación en general del departamento y en particular de su municipio cambie?
16: Sí, señor, estoy muy convencido de que esto va a cambiar, la verdad. En estos pocos días que lleva el nuevo gobierno se han visto resultados. Obviamente entendemos que esto es un daño colateral de todo lo que se viene haciendo en el departamento, pero es que también hay que entender que nosotros, los nortesantanderianos, llevamos más de 3 años desde que inició el desplazamiento en el Catatumbo, obviamente lo que es Cúcuta, Villarrosario, Patios, Zulia, hemos sufrido todo lo que tiene que ver con el narcotráfico, con el microtráfico, y obviamente se dispararon los asesinatos en nuestras áreas metropolitanas. De una u otra manera tenemos que buscar una solución de raíz, y nos dimos cuenta que a punta de negociaciones, que a punta de acercamientos, no se iba a cambiar esto. Cúcuta los últimos 3 años cambió del cielo a la tierra. Nunca habíamos visto tanta delincuencia, tanto asesinato como lo hemos vivido los últimos 3 años. Y entendemos, y a nadie nos gusta que pase lo que sucedió en nuestro municipio, pero entendemos también que esto es un daño colateral que estos bandidos van a seguir haciendo con el fin de que el gobierno se siente a negociar. Ya vimos los resultados que se están presentando por parte del ejército, y hacía yo un comentario que es la primera vez que yo voy a un Consejo de Seguridad y me siento respaldado por el gobierno nacional.
12: Usted estuvo en ese PMU, se puede decir, ¿no? En ese Consejo de Seguridad. Pero sí, ¿le causó impresión lo que dijo el presidente de la República? Que cuando los bandidos van ganando es porque están aliados con los gobiernos. ¿Usted cómo sintió eso?
16: La verdad, yo creo que uno debe ser responsable de cómo se siente, y yo no me sentí aludido para nada. También hay que tener en cuenta que cuando él habla de generalidades, más de uno lo está agarrando sobre los mandatarios regionales. Pero yo lo asumo también con lo que acabamos de hacer, con el gobierno que acaba de salir. Como le digo yo he asistido más de 10, 12, 15 consejos de seguridad, y nunca se había visto las directrices que da él. Siempre eran consejos permisibles, nunca llegábamos a un resultado. Obviamente entiendo el enojo del señor presidente como tal. De todos modos, como le dije yo a él, conmigo cuenta con un respaldo incondicional y seguimos trabajando. Y como le dice él, hay investigaciones. Cada uno mandatario responde por sus acciones, pero obviamente creo yo que la noticia la sacan de contexto, porque entiendo y entiendo los medios de comunicación, no todos, pero cada uno obviamente asume la noticia como desea asumir. Pero como le digo, yo no lo sentí personal hacia mí, hemos trabajado, y como siempre lo he manifestado, que yo creo que en la vida uno debe responder por sus acciones, y eso se responde aquí, en la tierra.
12: 7:12 a.m, Alejandro Cortés.
18: Alcalde, según lo que escucho, usted y su equipo de trabajo están dispuestos a asumir esos daños colaterales, pero no quieren más intentos de paz con estos grupos, ¿cierto?
16: Eso es decisión del gobierno. Yo lo hago comentario es respaldando, obviamente, las decisiones del gobierno nacional.
18: Correcto, alcalde. Y le pregunto, antes de este atentado, ¿ustedes supieron algo, llegó alguna advertencia, alguna alarma, o los cogió netamente por sorpresa?
16: No, normalmente sí habían comentarios de que querían hacer este tipo de atentados. Estamos hablando de hace más de un año, año y medio, pero como hablábamos con el ejército, con la policía, hay momentos de que, así usted tenga la información como tal, pues eso es un tema de una acción de menos de 20 segundos, así como le pasó hace un mes a Cúcuta, donde obviamente los bandidos, el día que desean hacer un atentado, donde quieran hacerlo, lo pueden hacer. Nos hubiera gustado haberlo podido evitar para que no hubiese este tipo de daños, pero realmente hay que entender de que se está reestructurando nuevamente las directrices por parte de presidencia. Obviamente ya hay una directriz que hay que sí o sí atacar a estos bandidos. Lo que no se hacía en la administración pasada, lo empezaron a hacer en esta oportunidad. Y como digo, lamentablemente tuvimos que pagar ese precio de las acciones que ha venido haciendo el gobierno nacional.
12: 7:13 a.m, John Freddy López en la ciudad de Medellín.
15: Alcalde, usted ha reconocido anteriormente pues, un incremento pues, de microtráfico en los patios, de violencia e inseguridad. En ese orden de ideas, ¿qué mensaje le da a los habitantes que tienen miedo de salir de sus casas o enviar a sus hijos al colegio?
16: No, primero que todo, decirle a todos los patienses que nos unamos alrededor de la situación que está pasando, que acompañemos a todos estos comerciantes que lo perdido, que para la alcaldía, del gobierno nacional, de la gobernación, estamos prestos a recuperar muy rápidamente esto, que no perdamos la esperanza de volver a conseguir esa paz tan anhelada que tuvo Colombia, Norte de Santander. Obviamente necesitamos un respaldo bastante grande, porque por mucho tiempo hemos sido abandonados los norte santanderianos. Nosotros somos una región trabajadora, echada para adelante, pero ha hecho falta ese respaldo nacional. Recordarles que hace años vivíamos excelente gracias al apoyo incondicional que teníamos, o de una u otra manera el trabajo que teníamos con el país Venezuela, pero le estoy hablando hace 20, 25 años, donde casi todos los norte santanderianos éramos prósperos y mucha gente quería venir a trabajar y vivir acá. Todo cambió desde que de una u otra manera se cierran las fronteras, cambia el gobierno venezolano y de una u otra manera se presenta todo este tipo de violencia en nuestro departamento, el desempleo, la falta de oportunidades. De una u otra manera necesitamos exigirle al presidente que no solamente nos ayude con el tema de seguridad, que es importantísimo, sino también oportunidades para salir adelante. También decirles a ustedes que en ese Consejo de Seguridad no solamente se habló de patios. Tienen claro de que la seguridad se logra, obviamente, es atacando y blindando toda el área metropolitana y obviamente blindando el departamento. Ya obviamente hay una estrategia que por temas de seguridad obviamente no se puede comentar. Hay una tarea importante y en 15 días vuelve el señor presidente a revisar esos trabajos, esa tarea que les colocó al ejército, a la policía, con el fin de seguir dando resultados.
12: Señor alcalde, ¿usted cree que se va a lograr por vía, como él dijo, por la fuerza, por la razón? ¿Usted cree que se puede lograr por la fuerza?
16: Estoy convencido que es la única solución.
12: Es la única solución.
14: Ya lleva mucho tiempo la historia, ¿no?
12: Ya no pudo más, ya no se pudo más. Ricardo Martínez, viendo uno esto que está pasando en los patios, pero estamos hablando de los patios, pero hablemos del resto de Colombia. Señor alcalde, yo lo veo a usted no solo comprometido, sino esta vez con esperanza de que se le acabe su problema.
16: Pues como le digo, ya se intentó de muchas formas y no se logró. Y de una u otra manera, pues entiendo la preocupación de la comunidad. Y obviamente siempre he sido muy respetuoso de todos los pensamientos, ¿sí? Esto lo hablo a modo personal, pero es que, buenos días, pero es que la verdad, tanto los patienses como todos los norte santandereanos no estamos cansados. El año pasado finalizamos con más de 250 personas fallecidas en la ciudad de Cúcuta, en los patios fueron más de 14 personas en actos violentos. Villa del Rosario, 70 personas, y eso nunca se había visto en nuestra región. Y todo esto nace del microtráfico, de toda esa droga que de una u otra manera quieren meter a nuestro municipio. Nosotros todos los días capturamos personas, microtráfico, ventas en los colegios, hemos hecho de todo. Obviamente invitamos también a los padres de familia para que nos ayuden en esta lucha, porque esta lucha no solamente debe ser del Estado, debe ser de la alcaldía, debe ser de la policía, tiene que ser de todos. Luchamos para que nuestros hijos, nuestros muchachos no caigan en este flagelo, y hoy en día la droga la regalan. Para nadie es un secreto de que el norte de Santander está invadido de campos cultivados de este tipo de daño que le hace a Colombia, y más porque estamos bien ubicados en el sentido de que estamos con frontera con Venezuela, donde hay un país que ha sido permisivo, guardando a estos bandidos, teniéndolos escondidos allá, pero aparte de eso, utilizándolo de vía para poder sacar esa droga que se produce acá en el departamento. Entonces, por eso la posición mía es, ¿de dónde o cómo sirven las conversaciones en una situación de que se están comiendo literalmente un departamento? Por eso es mi preocupación, guardo la esperanza de que con este nuevo gobierno cambien las cosas. Entiendo y me preocupa la situación que vamos a vivir, porque sé que posiblemente pueden ser muchos más atentados, pero si no tomamos la decisión de raíz, creo que nunca vamos a salir de esta situación en la cual estamos viviendo.
12: ¿Cuánto vale hoy, señor alcalde, reconstruir lo que pasó con ese carro bomba? ¿Cuánto es el que han hecho ustedes en ese censo?
16: No, ahorita en este momento estamos hablando de más de 100 casas afectadas. Cuando yo hablo de afectación, no es en su totalidad todas el 100%, obviamente más de una varía la cantidad. La gran mayoría fueron cubiertas, algunos muros y enseres. Ya empezamos a trabajar como eso y también, como le digo, hago un reconocimiento a muchos empresarios que hoy en día también se colocaron su mano en el corazón y nos están ayudando. La alcaldía está haciendo un esfuerzo. Ayer fueron entregados más de 400 láminas de Terní, Colombit. Hoy seguimos en la reconstrucción. La misma gente ya empezaron a reconstruir, obviamente, sus hogares y estamos prestos a hacer un acompañamiento con el fin de que la dinámica del comercio se siga moviendo en el municipio de Los Patios. Estamos haciendo atenciones psicológicas con las personas que así lo necesitan. El día de hoy vamos a acercarnos a visitar a estos héroes. Sabemos que no podemos tener acceso a ellos porque están en recuperación, en cuidados intensivos, pero acompañar a sus familias y darle toda la fortaleza para que salgan de esta situación la que están viviendo.
12: 7:20 a.m. Señor alcalde, esto que le pasó a Los Patios tiene que ver con seguridad, pero también tiene que ver con inversión social. Esa inversión social, geográficamente, usted me puede ubicar, o a los oyentes en el país, está Cúcuta, ¿y en qué parte está Los Patios, yendo hacia la frontera, yendo hacia dónde? Porque yo sí creo que la inversión social ayuda mucho a un municipio que, como usted bien lo dice, no sabe para dónde va o qué iría a pasar, pero que hay que tomar ya la decisión, y creo que la están tomando en este momento.
16: Cúcuta, ¿qué? Cúcuta, Los Patios queda ubicado a 10 minutos de Cúcuta, es la salida del departamento hacia Bucaramanga, en el cual encontramos más arriba municipios importantes como Pamplona, como Chinácota, como Bochalema, y de Los Patios a Bucaramanga estamos aproximadamente a 3 horas y media, 4 horas de la doble calzada. Nosotros no tenemos frontera directa a Venezuela, pero pues estamos a 10, 15 minutos del municipio de Villa El Rosario, que es un municipio hermano, y obviamente que ese municipio sí se ha tenido mayores afectaciones que nosotros, pero literalmente pues somos parte de un área metropolitana muy pequeña, pero que en general ha sido afectado por toda esta situación que estamos viviendo.
12: 7:21 a.m, estamos en ASB Noticias 6 AM. Germán, vamos a despedir al alcalde de Los Patios. No sé si tiene una última inquietud para él, pero lo más importante es que Los Patios, que están en norte de Santander, que están a 10 minutos de Cúcuta, a veces no se sienta que están tan lejos de la otra Colombia. Doctor Alexi, Germán, la última pregunta.
17: Alcalde, ¿cómo está por estos días la relación colombo-venezolana en lo que tiene que ver, por ejemplo, con reactivación de comercio y en general esa actividad económica?
16: No existe esa relación. Venezuela es un país donde ningún inversionista se atreve a invertir. Muchas personas han intentado, pero pues obviamente no están las condiciones como para poder darle ese dinamismo al comercio que ojalá se logre en esta administración, pero hace años está roto esas relaciones con el hermano país, y realmente lo poco mucho que se mueve es a través del contrabando. También hay que entender que gran parte o algunas autoridades venezolanas no les convienen de que se haya una apertura legal alrededor del comercio. Acá predominan son las trochas, predomina el contrabando, porque para ellos es el negocio más rentable y no la formalidad.
12: Y lo despido, señor alcalde, con nuestro periodista en Cartagena, Luis Manuel. Lo escucha el alcalde de Los Patios en el norte de Santander, el doctor Alexi Valencia. Luis Manuel.
0: Mil gracias a usted, Andrés, y mil gracias. Saludo muy cordial para el doctor Alexis Valencia. Señor alcalde, lástima de conocer al municipio de Los Patios ahora con mucha más popularidad, no solamente a nivel nacional, sino internacional, con este tipo de informaciones, con este tipo de noticias. ¿Cuál es el número de habitantes y cómo se generan los ingresos corrientes del municipio y su categoría?
16: Somos más de 100.800 habitantes, somos categoría cuarta, nosotros literalmente somos un municipio dormitorio, pero obviamente también tenemos empresas comerciales, tenemos la fábrica de cemento Cemes, literalmente la gran tema comercial es de adquisición de recursos por el tema comercial. Tenemos algunas fábricas de chircales, de ladrillo, de teja, ¿sí? La zona rural es una zona rural también importante, no tan grande como otros municipios, pero realmente somos un municipio que lo que usted acaba de decir, yo siempre lo he manifestado. Lástima que el municipio sea conocido por una situación de estas, pero también hay que tener en cuenta que hoy en día todo lo malo es lo que más se expone y lo que más se vende. El día que nosotros tengamos otro tipo de noticias, yo creo que los medios, y no lo hablo personalmente con ustedes, sino estoy hablando de medios locales, yo creo que en mi vida nunca me habían entrevistado tanto, pero entendemos la situación que estamos viviendo, vamos a salir adelante de esto, y yo sé que esto es una oportunidad que ya conocen a Los Patios por esta situación que nos pasó. Vamos a hacernos conocer también con grandes cosas que podemos salir adelante. Sueño y le pido al gobierno nacional que invierta en el departamento. Los Patios está tan bien ubicado que acá sueño que haya obviamente una zona industrial que ya estamos habilitando donde puedan venir las grandes empresas a producir, pero la única manera que un departamento, un área metropolitana como la que nosotros estamos, puedan salir adelante es que hayan acuerdos con Venezuela, para que vengan todos los empresarios y de una otra manera seamos la despensa de este país que está en construcción. Es la única manera de que los norte santanderianos salgamos adelante. Es mi sugerencia.
12: Y estaremos para esas buenas noticias, señor alcalde. También hay que dar buenas noticias. Claro, esta noticia hizo conocer, como dice Luis Manuel, en Cartagena, una parte que es fea, pero vamos, yo le prometo que este programa de Ciudad de Noticias se pondrá de acuerdo con usted, nuestra productora en estudio, Alexandra Martínez, persona que lo va a atender ahora, y le prometo que vamos a dedicarle una entrevista, no para hablar de eso, sino para hablar de las buenas noticias de Los Patios, porque nosotros, claro, como emisora, somos emisora de regiones, y las regiones en Colombia tienen cosas tan bonitas y tan buenas para un país que hay que mostrarlas. Y aquí están estos micrófonos y lo vamos a hacer con usted y vamos a preparar un programa entre usted y la audiencia de ASB Noticias SAM para contar las buenas noticias de Los Patios. ¿Le parece?
16: Dale, muchas gracias, muy amable.
12: Se queda con Alexandra Martínez, nuestra productora en estudio, 7:26 a.m. Ya tenemos una gran invitada en nuestros estudios aquí en ASB Noticias 6 AM en Colmundo Radio.
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12: 7:27 a.m. Hablamos de protagonistas y en nuestro estudio está la doctora Gloria Esperanza Narváez, directora ejecutiva de la CRA. Muy buenos días, doctora. Gracias por atender esta invitación.
21: Un saludo especial a los oyentes de Colmundo y a la mesa de trabajo. Y para mí es un gusto estar hoy acompañándolos.
12: ¿Usted dónde nació?
21: En Neiva, Huila.
12: ¿Usted dónde nació, Germán?
22: En Neiva, Huila, Colombia.
21: ¿Ah, sí?
12: Sí.
21: Somos de la tierrita.
12: De la tierrita. De las, ¿cómo se llama?
21: De los sopitas.
12: No. Es que a mí me encanta eso. ¿Cómo se llama? Las achiras son.
21: Ah, deliciosas.
12: Eso, no hay nada mejor.
21: Sí, muy ricas.
12: No hay nada mejor. ¿Qué es la CRA, Germán?
22: La CRA es la Comisión Reguladora de Agua Potable y Saneamiento Básico.
17: saneamiento básico, entiéndase, acueductos, alcantarillados, ¿verdad, doctora?
21: Sí, todos los temas de aseo y alcantarillados.
12: ¿Cuándo hace que llegó usted allá, doctora?
21: Llegué el 12 de diciembre de 2025, el año pasado.
12: Lleva unos 7 meses.
21: Nueve meses.
12: Estaba en el noveno ya.
21: Sí.
12: Casi 10 meses. 10 meses ahí. ¿Y qué es lo primero que usted encuentra y dice, voy a empezar a trabajar en ese momento?
21: Yo encuentro unos marcos regulatorios bastante avanzados, que venían siendo trabajados desde el 2020-2022. Y lo primero que hay que trabajar, y ese es el reto que asumo, yo llego como experta comisionada el 12 de diciembre y soy nombrada como directora ejecutiva el 18 de diciembre del año pasado. Ajá. Y asumo el reto de pedir los marcos regulatorios. Es lo primero que asumo como gran tarea frente al reconocimiento de un ejercicio que había empezado desde el año 2020.
12: Germán René, esos marcos regulatorios son bien importantes, ¿no?
17: Más que importantes, en mi humilde concepto, son controversiales.
21: Pero sí son muy importantes porque son las fórmulas tarifarias para la expedición de las... Son las metodologías para la expedición de las tarifas que les llega a todo el país. Y por eso son tan controversiales.
12: Claro. Cuando es controversial es porque a uno les gusta y a otros no.
21: Sí, genera múltiples... digamos que hay muchos intereses alrededor de la prestación de los servicios públicos y hay una relación de actores públicos, privados, y que es importante tener en cuenta, y de alguna manera la regulación busca generar las reglas para los prestadores de los servicios públicos, pero también generar el beneficio para los usuarios. Entonces, pues por supuesto, es un juego de intereses bastante interesante.
12: ¿Por dónde quiere que empecemos nosotros? ¿Empezamos por el fenómeno del Niño, le parece? Sí. ¿Qué es lo que viene aquí? Ya estamos a la vuelta. Dicen que ya empezó en algunas partes.
21: Sí.
12: En otras partes la cosa del agua está fría, como el caso de Guayabetal, el caso de Acacías, que el Río Blanco, ¿cómo es la vida, no? Río Blanco y Río Negro se están desbordados. Pero el fenómeno del Niño, ¿cómo lo están trabajando ustedes desde su dirección?
21: Sí, frente a las alertas del fenómeno del Niño presentadas por el IDEAN y frente a unas condiciones ya, digamos, de cambio de las condiciones de la atmósfera y de las condiciones del Océano Pacífico, pues nos va generando una serie de advertencias que es necesario empezar a atender a partir del segundo semestre del 2026 con una tendencia que se extiende al primer trimestre del 2027. Nosotros asumimos en mi caso como directora, revisar la regulación que se había expedido al respecto en fenómenos anteriores. Me encuentro con una resolución que es la 1005, que promueve el desincentivo al consumo y también genera unas señales de control de pérdidas. Pero me encuentro que esa regulación ya se encuentra desactualizada porque recientemente habíamos expedido dos marcos regulatorios, el de grandes prestadores de acueducto y alcantarillado, que es la resolución 1032, y la resolución para pequeños prestadores de acueducto y alcantarillado y gestores comunitarios, que es la resolución 1038. Entonces hay la necesidad de armonizar esas señales de desincentivos y esas señales de pérdidas, teniendo como referencia estas dos resoluciones. Pues empezamos un ejercicio técnico, es uno de los proyectos que llevamos a la agenda regulatoria indicativa, que es como nuestra guía como comisión de regulación, y hemos venido trabajando en el tema. Este proyecto regulatorio salió a participación el 7 de agosto, tenía 10 días de participación, y lo ampliamos cuando se presentó la situación, pues, de emergencia y desastre del país. Consideramos que era viable a fin de garantizar la participación de todos los actores, principalmente estas ciudades que habían sido muy afectadas. Lo ampliamos hasta el 27 de agosto, lo que quiere decir que estamos ya expidiendo, con los aportes que se reciben en participación, estamos ya en el ejercicio de tener una nueva propuesta regulatoria. Pero igual decíamos, bueno, promovimos una campaña, ¿no? El niño viene, el agua se cuida. y esta campaña la hemos llevado a diferentes lugares buscando también relacionar al ciudadano

0: 24 de marzo se aprobó grandes prestadores de agua, de acueducto y alcantarillado. El 30 de junio se aprobó el marco regulatorio de pequeños, acueducto y alcantarillado y gestores comunitarios del agua. Y el 30 de julio se aprobó el de aseo, marco regulatorio de grandes prestadores de aseo. 30 de julio. Claro, esa es como la agenda que hemos venido cumpliendo y estamos en la formulación de las señales, de los estudios del marco para pequeños de aseo, que ese es 70% de la geografía nacional.
1: 70% de la geografía nacional. Luis Manuel, en la ciudad de Cartagena, lo escucha la doctora Gloria Esperanza Narváez, directora ejecutiva de la CA.
2: Doctora Gloria Esperanza, ¿de pronto ustedes tienen reuniones con las demás entidades en el país con respecto al medio ambiente? ¿Qué se puede hablar de situaciones como los bajos niveles de los ríos, como las bocatomas del agua cruda para la potabilización y especialmente para la ciudad de Cartagena?
0: Sí, ese es uno de los temas muy más preocupantes, porque evidentemente con el fenómeno del Niño hay una disminución de lluvias y un aumento de la temperatura, y esto nos genera una reducción progresiva de caudales de ríos y quebradas. Nosotros hemos generado unos espacios de coordinación con el IDEAM y en un espacio de trabajo que hay con el Estudio Nacional del Agua y de la Comisión del Agua con el Ministerio de Ambiente. Digamos que son temas que se vienen coordinando cada uno dentro de su competencia. A nosotros como Comisión de Regulación, pues nos corresponde generar una serie de medidas e incentivos, pero digamos cada uno de sus competencias es que las corporaciones avancen en el reconocimiento de lo que esto significa y poder generar, digamos, señales en términos de, en una situación de disminución de caudales hídricos. Y en una situación de afectación de las cuencas hidrográficas, pues se activa y debe activarse los mínimos vitales de agua. Y en este caso, la regulación contempla el mínimo vital de agua orientada a que el agua potable se priorice fundamentalmente.

0: municipios pequeños, ¿cierto?
1: Sí.
0: Sí, municipio. Bueno, están los el marco tarifario de pequeños empieza a implementarse el 1 de enero del 2027. Sin embargo, las medidas están orientadas desde la resolución de desincentivo al consumo y control de pérdidas. Entonces, digamos que en términos de poder coordinar con los prestadores, pequeños prestadores, grandes prestadores, los señales regulatorias han generado una serie de mecanismos de ahorro del agua, de poder generar también, promover la cosecha de agua lluvia en la medida en que pueda haber. En esta época ya debió haberse realizado, si no se alcanzaron a generar estos procesos de coordinación de almacenamiento de agua lluvia, es bastante complejo, o de poder generar los sistemas de almacenamiento que nos dan los SUTs. Pero aquí hay, sobre todo, es una campaña de cuidado del agua, de cuidado del agua, de poder disminuir los números de metros cúbicos por usuario, y en la medida que estamos tratando de implementar es que de alguna manera se castiga el despilfarro del agua con un aumento mayor en la tarifa.
2: Hemos hablado ya del fenómeno del Niño, hemos hablado ya de la revista de regulación de agua potable y saneamiento básico, y también hemos hablado del nuevo marco tarifario, ¿verdad?
0: De los nuevos marcos,
2: Pero
0: sí.
2: no, ¿estoy bien en la tarea?
0: Sí,
2: ¿Sí?
0: muy
2: Doctora
0: bien.
2: Gloria, ¿o no? Estoy cojo.
0: No, no, está bien.
2: ¿Sí? Alejandro Cortés.
3: Doctora Narváez, seguramente con la expedición de estos tres marcos regulatorios, las cosas mejoren en tema de protección, medición y sobre todo seguimiento. Pero para que de pronto nuestros oyentes también entiendan la evolución con esta expedición de estos tres marcos regulatorios, ¿cómo estaban las cosas? ¿Cómo estaban las estadísticas? ¿Cómo estaba el panorama antes de la expedición de estos marcos?
0: Bien, estos marcos regulatorios, en los últimos marcos habían sido expedidos en el 2014, 2016. O sea, estamos hablando de marcos regulatorios que tenían más de 10 años de formulados. Esos marcos pues empezaban a no responder a los nuevos retos y transformaciones que había tenido el país. Entonces, teníamos el 688, que era de agua, de 2014, el 720, que era el de aseo. Son marcos que venían desde una vigencia anterior, y los marcos regulatorios que hoy expedimos buscamos responder a esas nuevas realidades que enfrenta el país y, digamos, el planeta respecto a la variabilidad y el cambio climático. Es uno de los temas centrales que los tres marcos regulatorios se sintonizan. El tema de reconocer una crisis ambiental que se manifiesta en una crisis de la contaminación, una crisis de la biodiversidad y una crisis del agua. Entonces busca responder a que tenemos que relacionarnos de una manera diferente. Y estamos en cuarta etapa regulatoria que se orienta a reconocer esos incentivos de sostenibilidad ambiental, unos obligatorios y otros voluntarios, pero en el caso de agua, tener planes de sostenibilidad hídrica que nos permita atender fenómenos tan fuertes como el que hoy está enfrentando el país, que es el fenómeno del Niño, o enfrentar situaciones complejas como si en su momento cuando llegue el fenómeno del Niño, o sea, las diferentes transformaciones climáticas que vamos teniendo. El plan de sostenibilidad hídrica busca articularse con el plan de ordenamiento territorial, planes de ordenamiento territorial o planes básicos o esquemas de ordenamiento territorial de acuerdo al tamaño del país, y busca articularse también con los planes de desarrollo y con los planes ambientales. Lo que quiere decir que estamos pensando en materia regulatoria de manera integral la prestación del servicio público, articulado tanto con los diferentes instrumentos de planeación como con las diferentes instancias gubernamentales. Hemos generado señales en términos de la tarifa justa. Entonces, una tarifa justa es la que el ciudadano debe pagar por una prestación de servicio de calidad, de cobertura y de continuidad. Entonces, por un servicio eficiente, pues hay un costo y una tarifa que debe estar representada en esos términos. Y estamos respondiendo a que en los marcos regulatorios entiendan las nuevas exigencias que tenemos respecto a que lo fundamental del agua es el derecho humano, en que el agua es un bien común, el agua debe permanecer fundamentalmente en la esfera de la administración pública, y que el agua se debe ordenar alrededor del, el territorio se debe ordenar alrededor del agua. Y eso hay que entenderlo hoy muy bien a raíz de los fenómenos que están presentando, no solo en Colombia, sino en el mundo. El agua tiene memoria, el agua vuelve. Y por otro lado, el mensaje de que no solamente

0: administramos tarifas, sino que hay que reconocer el agua en sus fuentes generadoras, en el ciclo hidrológico, en las afectaciones que tienen hoy esos ciclos naturales del agua, y que por eso la labor pedagógica que hemos emprendido es fundamental.
1: Cuando hablamos de la parte pedagógica que han emprendido, ¿cómo la hacen?
0: La CRA venía de una experiencia donde solo expedía unos marcos tarifarios y en algunos casos, sobre todo cuando era orientado a pequeños prestadores, el resultado era muy bajito. En el caso de la resolución de 825, que era la resolución para pequeños prestadores, logró una implementación del 17%. Entonces, nuestro compromiso es que no basta con expedir la regulación, sino que hay que acompañar a los prestadores en su implementación. Hemos emprendido campañas de socialización, tanto virtual como presencial. Esas campañas virtual permiten que los prestadores y los usuarios puedan hacer preguntas frente a su implementación, y en aquellos lugares más alejados vamos a territorio y realizamos los talleres con la superintendencia y con el municipio, con los prestadores fundamentalmente, para resolver dudas, inquietudes, poder mejorar las señales regulatorias, porque estos son ejercicios de continua mejora. Entonces, si hay necesidad de mejorar, empezamos el compromiso de poderlo mejorar.
1: No voy a decir que califique, pero ¿cuáles son los mejores prestadores para ustedes? 5, 4, los que usted quiera.
0: ¿Enumerarlos?
1: No, porque son tantos que supongo que hay unos que tienen unas deficiencias y otros que están mejorando y otros que las querrán mejorar. Y otros que han trabajado mucho. ¿Cuáles son los mejores prestadores?
0: Pues los mejores prestadores son los que logran tener calidad, cobertura y continuidad.
1: Pero del agua, ¿no? Estamos hablando de la experiencia de agua.
0: En casos de agua, yo soy líder de marcos tarifarios de grandes de agua. Y esas características. Digamos que aquí la pregunta es interesante, pero es relativa porque toda la actuación pública y regulatoria se centró fundamentalmente en las grandes ciudades. Eso fue la posibilidad que nos dio la ley 142 y logramos coberturas muy importantes, muy altas, del 98 al 99%, como el caso de Bogotá, Medellín, Bucaramanga, que son coberturas que permitieron cerrar brechas frente a dificultades históricas que tenía la población.

0: otra cosa. Digo, tomarla, ¿no? Uno dice que el agua es para las matas, para bañarse, pero el agua es vital.
1: Oh, el agua es vida.
0: El agua es vida. Hermano Ené, lo escucha ya para ir finalizando. ¿Cómo se ha sentido?
1: No, muy bien, muy contenta de estar aquí con
0: Sí,
1: ustedes.
0: bueno.
1: Al comienzo un poquito nerviosa porque las
0: Pero
1: cámaras me impactan.
0: no, pero aquí cámaras son pequeñas para que no se impacten. A ver, hermano.
2: Doctora Narváez, ¿cuáles ciudades son un reto en cobertura? Bogotá tiene un 98, es una ciudad privilegiada. ¿Cuáles representan un reto para ustedes pensando en los ciudadanos?
1: Sí, está pues en el caso ya de ciudades o de parques, bueno, está Chocó como ciudad, pero Quibdó, pero el departamento del Chocó sigue siendo un gran reto. Buenaventura, o sea, las regiones
0: Me
1: del
0: permite,
1: Pacífico.
0: nunca interrumpimos, pero me causa impresión, Germán, una cosa. Chocó es el departamento que más agua tiene. Dicen que en el mundo. ¿Y no tiene buena cobertura en Quibdó?
1: Es que, bueno, es un parte de una selva de Chocó biogeográfico con una variedad, con una riqueza ecosistémica enorme, ¿no? Y única, y además reconocida por la UNESCO. Pero digamos, en términos de acceso a agua de calidad, tiene muchas dificultades.
0: No.
1: Lo que más

permitan disminuir la presión de llevar todos estos, que ya no se llamaría basura, sino residuos, porque hay una separación, de llevar todos estos residuos a un lugar final, como el relleno sanitario. Entonces, aquí hay un cambio de modelo muy importante que a nivel que estamos promoviendo. Ese marco es el que recientemente expedimos el 30 de julio de este año, y estamos en toda ese planteamiento y ese mensaje se lo quiero dejar. Esto implica un cambio cultural, implica un cambio en la forma como nos relacionamos hoy con las basuras, que ya dejaría de llamarse basuras para llamarse residuo, y con un bajarle presión

0: pagar, es que no, estoy en otro tema. Y me dio por revisar el recibo del agua ayer. El tema a pagar era algo así como casi 400 mil pesos. Pero más del 50% se lo estaba llevando el aseo. Y yo dije, ¿y eso yo que estoy produciendo tanto, cómo es que usted dice?
1: Residuos.
0: Dije, oiga, ¿qué manera de yo producir residuos? Porque es tan Carelli, por lo menos en Bogotá. ¿En Medellín es caro pagar el aseo, John Freddy?
2: La verdad no me he fijado como en la tasa en los servicios, pero déjeme esa tarea.
0: No, le sobra, mijo. El Luis Manuel en Cartagena.
3: Oiga, sabe que de pronto es un tanto delicada para la doctora Gloria Esperanza, pero es una información que apenas se está fraguando y es con respecto a Mecoroc. Ya el señor Germán René había hablado de algo y que Mecoroc venía por Sumapaz, pero es que parece ser que es para todo el país. Hay diferentes ciudades que están a puertas de hacer una contratación para el manejo del agua potable y quizás del alcantarillado con esta empresa israelí. No sé si la doctora Gloria Esperanza tiene alguna información al respecto.
0: Entonces son dos cosas. Primero, ¿cuál quiere responder primero? ¿La empresa israelí o mi queja? ¿Cuál quiere responder primero?
4: No, yo frente a la empresa israelí la contesto diciendo que no tengo información. Solo puedo generar una advertencia pública y es que los servicios públicos deben priorizarse que su prestación sea por entidades públicas y fortalecer que la prestación del servicio se haga directamente en el país. Pero no tengo información al respecto, pues porque siempre hemos promovido, porque yo vengo del sector y vengo de trabajar mucho el tema de los servicios públicos y de formular políticas de servicios públicos y de formular políticas específicas para agua, para cambio climático, y pues siempre la prestación debe priorizarse que sea una prestación que sea con actores propios del territorio, y esos actores propios del territorio pues están en este país.
0: ¿Y la queja mía?
4: Y la queja tuya es que eso es uno de los temas que tenemos que entrar a mirar con el nuevo marco tarifario, donde generamos una lectura de la factura mucho más clara, se le ha llamado mucho más transparente, en poder saber cuáles son los elementos que se están llevando. Se supone que el servicio de aseo también contempla el tema de barrido de áreas comunes, de limpieza, de recolección, de aprovechamiento. Y pues en el caso de Bogotá tenemos unas áreas de servicio exclusivo que se articulan con unos planes de gestión integral, que son los famosos PEGIRS. Entonces, sí es uno de los temas que nos preocupa muchísimo y sobre los cuales es necesario, yo más que poderle decir las razones, porque no quisiera meterme a fondo con esa discusión en Bogotá, pero sí alentar que la discusión se pueda generar, porque es un servicio que atañe a toda la ciudadanía en la ciudad de Bogotá.
0: No, pero doctora Gloria, Carelli sí es. Carelli.
4: Sí, es uno de los servicios que más ha aumentado y que justamente merece una revisión especial.
0: Además porque cambiaron en Bogotá, creo que antes la pagaba uno por otro lado, ahora la paga por la luz. ¡Qué enredo! No, ¡qué enredo el que le pegaron a eso!
1: Sí.
0: ¿A usted le duele mucho pagar eso, mijo?
1: Sí, sí, sí. Además que a veces son costos que uno no entiende el ciudadano.
0: No, yo no entiendo por qué soy tan proveedor.
1: Pero pues tratamos de poner nuestro granito de arena ahí. Doctora Narváez, ya está para terminar. Una de las palabras que está más de moda es racionamiento y tal vez a la que le tenemos más miedo. ¿Cuál es su mensaje

0: riesgo de continuidad como especie, como sujetos. Entonces, además que el agua no es solamente tiene un elemento vital para el ser humano, sino que es para todas las formas de vida. Entonces, tanto para la plantica como para los animales, para los árboles y para que todas las condiciones estratégicas de vida fluyan. Entonces, la invitación es a que cuidemos el agua y promover, activar nuestra campaña de El niño viene, el agua se cuida. Y ese es el mensaje que hoy estamos promoviendo.
1: Hay que sumarnos ahí, Andrés. No sé cómo lo vamos a hacer, pero el niño viene, el agua se cuida.
2: A ver, usted, señor alcalde de Medellín, ¿usted qué va a hacer con el agua?
3: Hola, ¿cómo están? No, un saludo para Andrés y para la doctora. No, aquí lo que estamos haciendo es precisamente creando conciencia, Andrés. Ya quitamos el racionamiento de Medellín, pero hay que estar juiciosos.
2: Lo quitaron, pero lo intentaron, ¿no? Esa es la pregunta. Hagamos ya. Es que viene el fenómeno, ¿no? ¿No? Vamos a. Escuché un informe esta mañana. Oiga, esto yo no me lo puedo imaginar. Imagínense en el mar. Y dentro del mar hay unos lagos de. Lagos, hay unos espejos de agua. Y esos espejos de agua han subido 8 grados. Está impresionante. En Europa están diciendo que vamos a tener el fenómeno del niño más tenaz de la historia y que no va a ser este final de año, va a ir incluso, están pronosticando hasta abril del año entrante.
0: Primer trimestre del 2027.
2: Va a ser terrible. Pero yo no me podía imaginar, Ricardo, dentro del mar, un espejo de agua que ha subido 8 grados la temperatura. Yo digo, este es el cambio climático que no le paramos bolas. Este es el cambio climático que definitivamente todos estamos mirando para otro lado y nos hacemos como la vaca, ¿no? Que va para el norte y hace la otra con el sur. Entonces, yo sí creo que nos debemos unir a la campaña como responsabilidad social. Yo no sé cómo lo vamos a hacer, no tengo ni idea.
1: Es que Andrés, hay
2: Pero
1: muchas cosas que la gente no sabe o dice, no, yo no le estoy haciendo mal, no tengo malas maneras contra el medio ambiente. Sí, sí la está teniendo y de pronto no sabe o no se da cuenta. Usted deja conectado el cargador del celular cuando se va
2: todo el tiempo,
1: y
2: sí.
1: no lo está usando, correcto. De repente usted no clasifica los residuos, los desechos. O sea, hay muchas cosas que nos falta cultura y que podríamos implementar y no sabe el favor que le haríamos al medio ambiente.
2: Y eso es responsabilidad social. Nos
1: ¿Qué
2: juntamos.
1: tal? Una seccioncita diaria, porque esto es a diario. Esto hay que decirle a la gente todos los días, ya desconectó el cargador hasta que se le vuelva un hábito, por
2: O
1: ejemplo.
2: dijo una vez el alcalde de
1: No,
2: Bogotá.
1: no, no, no ideas que daría Andrés Muñoz, es un personaje, doctora, que tenemos acá en Cali,
2: Pero es que
1: que él diría,
2: se me fue de Cali porque iba para otra parte.
1: él diría, báñense en pareja, que no, no, no, no,
0: Sí, lo escuché.
1: acciones
0: También sirve.
1: puntuales que sí sirven para cuidar el medio ambiente.
2: Eso lo dijo también el alcalde de Bogotá.
1: Que para
2: Lo que al
1: ahorrar
2: final
1: agua,
2: nunca
1: ¿no?
2: entendió es si se gastaba más agua o menos. Eso sí, no sé. 8 de la mañana, 9 minutos. Doctora, ahí está. Pueden sentarse con Ricardo y con todo el equipo de ASB Noticias 6 AM y con ASB Radio, porque no solo en las noticias, en los deportes podemos comunicar la concientización, en todo lo que tiene que ver con eso de decirle a la gente, todos debemos poner. Juguemos pirinola, ¿se acuerda la pirinola?
0: De Mocus, que además era muy importante el jueguito, todos ponemos.
2: No, pongamos todos.
0: Todos ponemos, y realmente es una forma de poder
2: De ser
0: enfrentar eso.
2: pedagógico, ¿no? Doctora Gloria Esperanza Narváez, ¿cómo se sintió?
0: No, muy bien. Muy bien transmitiendo estos mensajes institucionales de la comisión.
2: Pero ya le pasó todo, tranquila,
0: Ya,
2: che.
0: me pasó todo.
2: Ya le pasó.
0: Ustedes mismos.
1: Vamos a compartirle la entrevista para que vea lo bien que salió. Gracias.
2: Aquí estamos pendientes siempre de lo que usted necesite y dije cra, ¿está bien? Cra.
0: Por eso dije después de ti, crack. Bueno,
2: Cra.
0: ya terminamos.
2: No, ya vamos a terminar, no estamos al aire, mire.
0: ¿Serio?
2: ¿En serio?
1: Sí. Ahora vienen las preguntas difíciles.
0: Ay,
1: No,
0: bueno,
1: mentira, doctora.
0: ya perdí las
2: preguntas. Digo, ahora sí hágalas. Ya viene el bloque deportivo con Alejandro Cortés, viene Germán René hablando de Bogotá. Seguimos aquí en ASB Noticias 6 AM.

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2: Amigos, ¿qué tal? Sean ustedes bienvenidos al bloque deportivo, el resumen más importante del deporte de Colombia y el mundo. Para hoy, en el bloque deportivo, Liga del Fútbol Profesional Colombiano. Juanfer no sigue en la selección. Montero es figura en Boca Juniors. Linda Caicedo selló la clasificación del Real Madrid en la Champions League. Luis Díaz, presente en la remontada del Bayern de Múnich. Golazo de Carlos Andrés Gómez. También hablaremos de la Vuelta a España. Y cómo no, tratar temas también del fútbol femenino. Bienvenidos, aquí comienza el bloque deportivo.
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2: Y es que en el bloque deportivo, hoy vamos a hablar de los partidos que se suscitaron ayer en la Liga del Fútbol Profesional Colombiano. Bueno, sigue y se jugó y se disputó un partido correspondiente por la fecha número 16 del fútbol profesional colombiano de las 19 pactadas. Habían acordado que el local, siendo Santa Fe, iba a adelantar su partido y aprovecharon este espacio con Millonarios. Interesante el clásico, 3-2 ganó el conjunto cardenal. Comenzó yendo arriba el equipo embajador. Millonario se fue con un gol tempranero al minuto 6, un golazo de Daniel Ruiz, cuando la para de pecho, la media volea, la clava en el ángulo y nada que hacer para Asprilla. Al minuto 8, gol invalidado por posición ilícita de Leonardo Castro. Era una tromba Millonarios en los primeros minutos y ya al 45+2, con un error infantil, un error terrible de Sebastián Valencia, se durmió en la marca, apareció Johan Torres, sí, el volante de contención, le ganó al lateral y definió por medio de las piernas del portero Burray de Millonarios. Se fueron al camerino con la paridad y Santa Fe salió a jugar un clásico en la segunda etapa, tanto así que volcó a Millonarios en un solo arco y a los 5 minutos ya iba ganando el partido 2-1. Remontó luego un golazo de Emerson. Rodríguez, ex Millonarios, la clavó en el ángulo. Nada que hacer para Burray en el minuto 71. 2 minutos después, Andrés Supiñán logró el descuento. 73 minutos y el partido iba 3-2 ganando Santa Fe. Viene una pena máxima que pita, Wilmer Roldán se había comido otra, que no pitó, una pena máxima, y el VAR interviene y dice, no, había fuera de lugar, milimétrico, pero había. Ustedes revisarán si sí o si no. Eso impidió que Millonarios lograra la paridad, y Elivelton Palacios vio la tarjeta roja al minuto 86. Así terminó 3-2 el clásico del fútbol profesional colombiano entre Santa Fe y Millonarios. 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Aforo limitado, pero ya lo importante es que se va reactivando todo. 4 de la tarde, desde las 3 de la tarde, nuestros amigos de la Casa Escarlata estarán haciendo conexión para llevarles todas las emociones del fútbol colombiano. También a las 8 de la noche, Deportivo Pereira se verá las caras frente a Independiente Medellín. Hoy, 8 de la noche, Bloque Deportivo. Siguiendo con la información, Juan Fernando Quintero no sigue en la Selección Colombia. El buen volante de la selección habló en una charla con un medio, pues que hay una renovación generacional, así la llamó, y que es coherente saber en qué momento dar un paso al costado para dejar y permitir el acceso o el surgimiento de los nuevos talentos. Yo creo, que Juanfer todavía tiene fútbol para la selección. Es una tristeza. ¿Será que no se entiende con Lorenzo? ¿Será que no le gustó el ser suplente, el ser una alternativa? ¿Será que pesa el sentir que tiene más nivel que otros? Háblese, por ejemplo, de James Rodríguez y ser relevado a ser alternativa. Bueno, está de moda que las figuras se vayan de la selección. Hoy lo dijo Juan Fernando Quintero. Álvaro Montero, portero de la Selección Colombia, tuvo una noche mágica consagrándose cuando el guardameta colombiano atajó dos disparos desde el punto penal en el partido entre Boca Juniors y Vélez Sarsfield, válido por la Copa Argentina. Pues bien, el golero colombiano fue figura y protagonista tras igualar 0-0 las dos escuadras. El golero colombiano le da el paso a Boca Juniors a la siguiente instancia. Y este torneo allá en Argentina es muy importante porque da clasificación directa a la Copa Libertadores. Bueno, en buena hora, buena noche para Álvaro Montero. Linda Caicedo selló la clasificación del Real Madrid en una buena fase o en una fase preliminar de la Champions League. Pues bien, en esta competencia femenina, Linda entró desde el banco y fue sustitución al minuto 54, entró reemplazando a Toletti. Desde ahí le dio más profundidad, más vértigo y le dio el triunfo al cuadro merengue. La jugadora colombiana, aparte de darle más profundidad al ataque, pues fue una de las referentes. Este es el décimo gol que Linda Caicedo consigue en Champions con la camiseta del Real Madrid, el décimo en 28 partidos. Buenos números para la colombiana. Con esta victoria, la jugadora colombiana pues asegura el paso del Real Madrid para la siguiente fase de este importante torneo, Champions League femenino. Luis Díaz también estuvo presente en la remontada del Bayern de Múnich. Avanza en la Copa de Alemania. El gigante bávaro superó en esta ronda a un equipo de segunda división, al Osnabrück, y con la participación de Luis Díaz, que aunque no estuvo en el tanteador, pues estuvo muy activo y sirvió para que Harry Kane en dos oportunidades y también Olise anotaran su nombre en el triunfo. Hombre, sigue ganando todo el gigante bávaro, el cuadro Bayern de Múnich. Hablamos ahora de Carlos Andrés Gómez, el buen atacante colombiano que viene de Millonarios Fútbol Club y que ahora está triunfando en el fútbol brasilero, pues dio un golpe en la mesa tras una maravillosa actuación y que le dio a el Vasco de Gama la clasificación en la Copa de Brasil. Carlos Andrés Gómez ha brillado en esta serie contra el Vitoria y pues el Vasco clasifica a una nueva instancia. Siguen avanzando los jugadores colombianos. Bloque Deportivo. Gamero vuelve a Millonarios. Es la segunda participación del timonel Samario con la escuadra embajadora y les traigo una reseña de los técnicos que han tenido segunda etapa, segunda historia o segundo periodo en el cuadro embajador. Adolfo Pedernera en la década de los 50, años 50, 52, 53 y 54. Gabriel Ochoa Uribe, cuatro periodos con Millonarios entre el 58, el 60, 61, 63, 70, 75 y el 77. Luis Augusto, el Chiqui García, cuatro periodos del 87 al 90. En el 99, del 2001 al 2002 y del 2009 al 2010. Jorge Luis Pinto, 1984 al 85, el 98 al 99 y 2019. Miguel Augusto Nano Prince, tres periodos, del 92 al 93, del 95 al 96 y en el 2006. Oscar Ramos, también tres periodos, en el 65, 66 y en el 79. Rubén Solé, dos periodos, en el 76 y en el 77. Hernán Torres, dos periodos, 2012 al 2013 y 2025 a 2026. Diego Edison Umaña, 1997-2000 y Eduardo Julián Retard entre 1986 y también en 1991. Ahora, ahí el interrogante es el turno para el siguiente periodo de Alberto Gamero. Cerramos la información del deporte del Colombia y el mundo

0: este año, un hombre de 31 años, visto por última vez en la localidad de Ciudad Bolívar el pasado 29 de agosto. Si usted de pronto tiene conocimiento acerca de su paradero o alguna pista, puede comunicarse a la línea de emergencia 123 o también al 305-768-4645.
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2: Bueno, a esta hora Alejandro se está conociendo, recordemos que se está realizando en Bogotá la cumbre de ciudades del BID, pues el alcalde de Bogotá acaba de anunciar que justamente para todos los proyectos que se están adelantando en Bogotá y que no son pequeños ni baratos, son grandes y costosísimos, el BID anuncia un aporte de $150 millones. Eso es mucha plata que el Banco Interamericano de Desarrollo anuncia para Bogotá. No se conocen aún los detalles de en qué condición van a ser entregados esos recursos. Hablemos de la Secretaría de Salud, porque el propio secretario Gerson Bermón, secretario de Salud, está insistiendo en la necesidad de que los usuarios de los centros de estética, que siempre los habrá, denuncien si ven situaciones anómalas. Se está, desde luego, previniendo que situaciones tan lamentables como las que hemos vivido se vuelvan a repetir. Veamos y escuchemos a Gerson Bermón hablando del asunto.
3: En Bogotá estamos reforzando la vigilancia a los establecimientos que ofrecen procedimientos estéticos. Con la estrategia que ponemos en marcha, si atraviesa tu piel, verifica, queremos que la ciudadanía sepa que la belleza y el bienestar también requieren seguridad. Si un procedimiento atraviesa la piel, detenga.

0: otro camión varado, un vehículo que fue retirado del corredor, esto en la calle 130, se recuperó el flujo vehicular y por ahora, en lo que respecta al transcurso de esta mañana, al parecer en tema de movilidad en Bogotá, los inconvenientes, los siniestros vienen por problemas mecánicos, pero no por incidentes de choques o siniestros viales.
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2: Son las 8 de la mañana, 30 minutos, mientras la administración distrital trata de mantener en orden la situación de los vendedores informales, especialmente en el centro. Pues el IPES, que es la institución de la ciudad encargada de eso, está denunciando que esos kioscos en donde tratan de mantener organizados a los vendedores informales, están siendo vandalizados. La información que entrega el IPES es que más de la mitad de los 603 kioscos, es decir, aproximadamente unos 450, están afectados por grafitis, publicidad no autorizada o robo de puertas, mientras vendedores y vendedoras informales esperan acceder a estos espacios como herramienta de trabajo digno. La instalación física de un kiosco no garantiza asignación inmediata, es necesaria voluntad por parte de los beneficiarios. En ese sentido, el IPES está haciendo un llamado a la ciudadanía y a las autoridades, pero especialmente a la ciudadanía, porque estos kioscos que instalaron particularmente en el centro de Bogotá se vandalizan es lógicamente cuando están cerrados, cuando no están los vendedores informales trabajando en ellos. Entonces, a la ciudadanía que intervenga, que denuncie, y a las autoridades que en la medida de lo posible repriman a estos individuos que están afectando estos kioscos. Unos kioscos metálicos, una cosa es verlos, digamos, cuando los vendedores informales están trabajando, y otra cosa es cuando los kioscos están perfectamente cerrados, quedan sellados, quedan ordenaditos, son metálicos, pero con todo y eso, el vandalismo los está afectando y además de que es una inversión, es un detrimento patrimonial, pues se le está negando la oportunidad a otros vendedores informales que accedan y que garanticen su mínimo vital a través de esta venta informal.
0: 8:33 de la mañana y Bogotá desplegó o en su momento había enviado a un personal especializado a las regiones más afectadas por el terremoto de 7.4 grados que se registró el pasado 10 de agosto. Desde el primer momento, la Alcaldía Mayor de Bogotá y el Instituto Distrital de Gestión de Riesgos y Cambio Climático pusieron a disposición del país sus capacidades para atender la emergencia, pero también su talento en las personas que tienen experiencia en el tema de rescate. El traslado de profesionales especializados

0: sin duda es beneficioso, es ganancioso para la ciudad y se espera que se decida o que se anuncie públicamente en qué se van a invertir los recursos que se anunciaron hace pocos minutos por parte del BID para la capital de la República.
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3: Ocho de la mañana, 37 minutos. Le tengo una tarea, don Germán.
0: Sí, señor.
3: ¿Se acuerda que nosotros dimos una noticia hace bastante rato donde Cruz Verde se iba a ir de entregar los medicamentos de Sanitas a partir del 1 de octubre?
0: Sí, señor. Eso se convirtió infortunadamente en un chicharrón que nadie quería resolver. ¿Qué hay de nuevo en torno al asunto?
3: Es que tengo... Usted sabe que yo tengo que ir a reclamar medicamentos.
0: Sí.
3: Primero, está insoportable llegar a Cruz Verde.
0: Sí, y lo malo es que son pocos los establecimientos, digamos, como certificados para la entrega de medicamentos.
3: No, de acuerdo, pero aparte, Cruz Verde tiene varios sitios, ¿verdad?
0: Sí.
3: Pero no en todos Cruz Verde entregan los medicamentos. Entonces, hay unos especializados y listo. Eso está bien por su organización. Pero como Cruz Verde no va a entregar más, entonces ahora están saliendo con otro tema, y es que, sí sabe, ¿no? Es que está agotado el medicamento. Y entonces, ese medicamento, que es importante para seguramente muchas personas, para controlar el azúcar y demás, es bien escaso, según ellos.
0: Sí.
3: Entonces uno va a comprarlo a otro lado.
0: Y por allá sí hay.
3: Y entonces, ya están cogiendo una cosa, Germán. Como no lo entregan, entonces regulan y dicen, en ninguna parte, en ningún cruz azul ahí. Perdón, cruz verde ahí. Entonces uno va a comprar a otro lado. Porque ya toca comprarla.
0: Claro.
3: Porque usted no puede dejar de tomar su medicamento. No,
0: exactamente, un medicamento esencial.
3: Pero no hay nadie que haya vuelto a decir qué va a pasar con las personas que, entre otras, me incluyo, debemos recoger los medicamentos, donde vamos a estar después del 1 de octubre. Porque es que ya viene septiembre y viene octubre, ¿no?
0: Ahora mismo.
3: Ya, estamos a un mes. Y entonces, ¿qué hacemos con la regulación? A propósito de lo que estábamos hablando con la doctora Gloria Esperanza, ¿qué hacemos con el tema? Hoy en día, la gente... Volvemos al tema. Le mostré ayer un video a usted.
0: Sigue habiendo muchos vacíos, Andrés.
3: No.
0: Muchos vacíos.
3: Bueno, tampoco le podemos exigir a Alejandro, al gobierno que está llegando, venga, ya solucionó el problema de los medicamentos. Pues tampoco, porque al primer día tuvo lo que tuvo que afrontar, que es el terremoto y la cosa y los incendios y los señores del ELN y las disidencias.
0: Pero si se debieran priorizar cosas como esa, Andrés.
3: Es que está muy harto el tema.
0: Priorizar eso, claro. Hay cosas más de largo aliento para resolver, pero si no les dan una información de aquí a octubre, es que octubre está a la vuelta de la esquina.
3: Entonces es muy fácil. Este medicamento está escaso.
0: Agotado, escaso.
3: Y señor, ¿y cuál es la solución? Ah, no está escaso, no lo vamos a mandar. Esa es la respuesta que hablan los señores de Cruz Verde y los señores de la EPS Sanitas, ¿haciendo qué?
0: Igual pasa en otras, lo digo por el caso de nosotros, con otros medicamentos, Andrés. No hay respuesta, no hay solución.
3: ¿Y entonces qué vamos a hacer? ¿Usted recibe medicamentos, Luis Manuel?
4: Sí, claro, sí, claro. Pero a través de Salud Total y en una entidad diferente a lo de Cruz Verde.
3: Esa es la pregunta.
0: ¿Funciona bien eso o no?
4: A medias, siendo sincero.

0: Cero a medias, porque ahora como tienen un sistema de que no le entregan a usted el recetario, sino de que va directamente a de manera digital, entonces usted presenta su cédula y es cuando le entregan los documentos. Y hay veces se dañó el sistema, se encuentran algunos
1: Sí.
0: inconvenientes y todo eso, ¿no? Así
1: La
0: pues que a
1: línea,
0: medias.
2: no, venga, pero ese nuevo, yo nunca, a mí me toca, venga, póngale cuidado, Luis Manuel,
0: Sí, señor.
2: a mí me toca que mi señora va a reclamar los medicamentos, a mí me tocan dos cosas, uno, me toca enviar poder, dos, fotocopia de la cédula autenticada, no sé qué, no, estoy exagerando, al 150%. Tres, cada mes me toca llegar la fotocopia de la fotocopia de la fotocopia.
1: Sí.
2: Por lo menos usted está contando algo diferente, Luis
1: Claro,
2: Manuel,
1: claro.
2: que digitalmente usted presenta la cédula y la entregan.
0: Así
2: Pero
0: es,
2: viene lo otro. No,
0: así están haciendo en estos
2: sistema.
0: momentos desde Salud Total. Y la otra normalidad es que casi nunca hay los medicamentos y entonces se los dejan como pendientes. Y esos pendientes a veces se vencen y tiene usted que ir nuevamente a solicitar la autorización de los medicamentos.
2: No, de todas maneras la situación. Alejandro, usted no tiene problema, ¿no?
3: No, gracias a Dios, no tengo
1: Mire
3: inconveniente.
1: que donde nos atienden a nosotros, yo no tengo, yo no reclamo medicamentos, pero mi esposa y mi hija sí, mensualmente, y le dan un papelito de pendientes. Entonces uno empieza a acumular tantos papelitos de pendientes que le forma como un librito, Andrés. Un librito de pendientes,
2: Y su
1: de
2: señora no llega y le
1: papelitos.
2: dice, ¿cómo se llaman esos amarillitos que se pegan? ¿Posit?
1: Posit.
2: ¿Me regala sus posit? Digo, no, son los pendientes.
1: ¿Sí?
2: No, es que estoy muy
1: Y se
2: tenaz.
1: va acumulando y se va acumulando y hay algunos que se vencen, algunos pendientes que se vencen. Entonces, los más anteriores sencillamente se pierden, los más anteriores se pierden, quedan en el olvido. Entonces le toca a uno ir quitándole al librito los más anteriores para ver si los más recientes sí los devuelven. Pero eso es un asunto de nunca acabar, muy triste, muy lamentable,
2: Pues
1: Andrés.
2: eso es lo que está pasando con la, con las. Volvemos al tema. Yo no quiero meterme en que, es que este gobierno. No. Yo creo que también deben tener su espacio. Y también tiene, hombre, les ha tocado muy duro, porque les ha tocado muy duro. Pero yo no creo que la respuesta sea, y aquí ya no es tanto el gobierno, ¿sabes, Germán? Aquí, por ejemplo, es los señores de la EPS Sanitas.
1: Claro.
2: Deben ser responsables, es decir, nuestro dispensador de medicamentos.
1: El dispensador de
2: Va a ser
1: medicamentos,
2: tal.
1: ¿sí?
2: Pero se quedan callados, va a llegar el primero, va a ser un caos. Y yo le mostré a usted a una señora que mostró una fila como
1: Sí.
2: de 3 cuadras. Claro que la señora en un lenguaje.
1: Sí, lástima.
2: Si lo hubiera hecho más,
1: Eso no
2: lo
1: ayuda,
2: paso
1: ¿no?
2: al aire,
1: La
2: lo paso.
1: grosería no ayuda, pero
2: Claro, si lo hubiera hecho más,
1: la pasamos al aire.
2: la pasamos al aire. Y tiene razones, filas y filas de las personas. ¿Me va a decir algo, John Freddy?
3: ¿Era la mamá de Rigoberto Urán o qué? La
2: No
3: señora.
2: habla parecido a Rigoberto Urán. Rigoberto Urán tiene su característica, ¿no? Siempre se
1: Sí.
2: caracterizó por eso, pero más allá de eso, el tema de la salud está muy compleja, el tema de una salud está muy delicado, y me pongo de primero porque ahora es la otra, Germán. Llegue usted a reclamar el medicamento a esta hora. Sale a la 1 o 2 de la tarde.
1: Sí, señor, sí.
2: Y
1: Por
2: que
1: eso hay mucha gente que madruga, que está de noche y ya corren para allá.
2: no,
1: Nosotros hemos tenido tres dispensadores diferentes de medicamentos, Andrés, y con
2: sí.
1: ninguno estamos satisfechos.
2: Mire la hora en que mi señora estaba haciendo la fila. 6 de la mañana, 26 minutos. Y mire la
1: Imagínense.
2: gente que ya estaba.
1: Sí. Mi esposa sabe a qué hora sale. Cuando mi esposa sale, ella reclama mensualmente la levotiroxina.
2: ¿Eso es para qué?
1: Eso es para cuando la tiroides no funciona bien.
2: Ah, eso es una pepa diaria. Eso, no, lo digo porque mi
1: Sí.
2: hijo, que es un hombre joven,
1: Entonces,
2: le salió eso
1: sí.
2: y
1: Mi
2: tiene
1: esposa,
2: que.
1: lógicamente, es más joven que yo.
2: O sea,
1: Entonces,
2: puede faltar el pan, pero no esa pepa.
1: sí, señor. Entonces, ella, una vez al mes, a la hora que yo ya estoy levantado para salir a trabajar, ella sale, pasadita a las 4 de la mañana, pide Uber. y pasa, y a las 4:20 ya está en la EPS.
2: Pero haciendo fila.
1: Haciendo fila, y más o menos sale a las 9. Yéndose a las 4 pasaditas.
2: Y venga, le digo a qué hora me entregó la información, el reporte. Me dice 626, formato tan, tan. Bueno, aquí está como funcionando bien, Germán. 718.
1: No
2: es justo que madrugue y estando solita, pues por allá, claro, con la fiebre y la cosa. Claro. Y otra cosa es que el 718 nos está yendo bien. Eso no debería funcionar de esa manera.
1: No. Antes no era así, Andrés. Antes, insisto, es el tercer gestor farmacéutico.
2: Yo me acuerdo que en campaña dijeron, Germán, que los medicamentos los deberían enviar a la casa. Claro. Se lo escuché al vicepresidente hoy, al doctor Restrepo, y yo a él le creo.
1: Sí, señor.
2: El problema es que yo a él le creo. Y ahora, yo no sé cuánto se demora en implementarlo, porque esa es la otra. Pero entiendo, por ejemplo, si vamos voy a buscar, Tata, ya tenemos lo del Ministerio de Vivienda, perdón, que le dice, es que le estoy pidiendo al ministro de Hacienda 4 billones de pesos de más.
1: De más, sí.
2: Para hacer. Entonces, cuando yo digo, Germán, todo es plata.
1: Todo es plata.
2: Todo es plata. Entonces, ¿cuánto se tiene que formar hoy en día? 10 billones de pesos, dijeron que entrara un plan de choque para la salud.
1: Pero uno esperaría que el asunto de los medicamentos, digamos, en 3-4 meses lo solucionen.
4: Sí, es un plan prioritario antes de
1: 3-4 meses, y estamos apenas a 20 días.
2: Claro, pero uno espera que comiencen a dar como cambiecitos, sí, ¿no?
1: Que cambie.
2: Entonces uno dice, venga.
1: Señales de que está cambiando.
2: Se fue. Este señor de mi ambiente va de mi vivienda, escúcheme, Tatán, es mi vivienda. De mi vivienda va y dice, señor ministro, necesito 4 billones de pesos para las viviendas. Y me imagino yo que Valde de Defensa le dice, hermano, esta vaina está complicada, todos los días bombardeo, claro. Necesito 5 billones de pesos para sacar los helicópteros para lo que, me imagino yo. O
1: por lo menos enturnarlos, sí, a que los revisen.
2: Y va la señora Vesga, que sabemos que sabe el tema de salud, y le dice, señor ministro, mínimo los 10 billones que usted me dijo, ¿dónde están? Y el ministro dice, 4 que me pide, 5 que me pide el de. Y entonces 10 que este. Pero por ahí se va la ministra de Vivienda, de educación, que se acaba de ir, pero ya llegó otra. Y ayer a lo mejor pasó y le dijo, para los colegios que se necesito 3 billones de pesos. Y se viene el alcalde de Manizales, dice, ministro, el 1.2 billones para reconstruirlo del centro de todo se volvió plata y no hay plata. Pero ¿saben que estoy viendo así lento al gobierno? Y le digo con todo respeto, porque también entiendo todo lo que está pasando, que el alivio tributario nada que lo ponen.
1: Entonces ni una cosa ni otra.
2: Y ese alivio

0: manera. Si
1: no, no, pero es que, ¿sabe quién nos mostró ese camino? Germán, usted no me deja mentir. El pacto histórico un día dijo que...
2: Sí, acuérdese.
1: Y Germán madrugó.
2: Antes de las 6 de la mañana.
1: Germán madrugó ese día porque hablaba el señor Iván Cepeda. Sí. Invitó a una rueda de prensa, creo que era a las 10, hermano.
2: A las 10 de la mañana y nos dijeron que mandáramos preguntas. Sí. Además.
1: Y además para no sé qué. El señor salió, habló y se fue.
2: Exacto.
1: Y entonces, yo lo que estoy viendo... ¿Ya encontró el comunicado? Hay que decirlo, ¿no? Eso lo sacó Caracol Radio, ¿no?
0: Sí, señor, correcto. Acá tengo sí. Ya las...
1: ¿Por qué no lo lee, Alejandro? Bueno. Para que nos demos cuenta como el orden. El orden, es que mire, el orden es complejo.
2: Uy, no.
1: Es complejo, ¿cómo es?
0: En primer orden se determinó que no se den ruedas de prensa ni entrevistas.
1: No se den, sí, no se den.
0: Ruedas de prensa ni entrevistas a medios que no sean, entre comillas, y es así como aparece en el comunicado, amigos, salvo que sea para un tema estratégico y previamente autorizado por la presidencia. O sea, si le conviene a la presidencia, lo van a autorizar, si no.
1: ¿Y si es estratégico?
0: Y si es estratégico.
1: Pero queda claro que no hay ruedas de prensa, fíjese.
0: Correcto.
1: No hay ruedas de prensa.
0: Ni entrevistas.
1: O sea, yo no puedo llamar al ministro hoy de Justicia, decirle, doctor, lo que decían los productores de la radio, doctor, mañana nos puede salir para hablar del tema de las cárceles, que no. Sí, hombre, ¿a qué hora? No, a las 6:30, no, listo, 6:30, no. Ahora no. Hay una condición de que todo lo ordena o todo lo autoriza Presidencia de la República.
2: No, gravísimo.
1: Sí.
0: Dice, se les comunicó a los asistentes a la reunión que durante los eventos, recorridos, inspecciones, en donde haya presencia de los medios de comunicación, los ministros solamente podrán dar una declaración buscando que sea lo más completa posible, pero sin lugar a preguntas.
1: Ahí, fíjese que estamos hablando de dos cosas diferentes. La primera, la rueda de prensa, que no van a hacer. Y la segunda, se encontraron como con el presidente ayer en el metro, ¿cierto? Y afuera estaban los periodistas. Presidente, habló lo que tenía que hablar.
2: O sea que eso ya está en marcha.
1: Ya lo están haciendo. Veamos. Ya lo están haciendo. Entonces, ¿sabe dónde lo he visto también?
0: ¿Dónde?
1: Con los ministros hoy en día.
0: Ah, sí, sí, sí.
1: Usted ve a los ministros que todo el mundo le pone los micrófonos y da una declaración.
0: Chao.
1: Y es que yo le digo la verdad, yo he hablado con dos personas que no es que sean cercanas y uno no puede decir que son amigos, hermano. Pero sí estábamos
2: cerca. Pero por lo menos le contestan sí. A uno cuando uno les pregunta.
1: Y lo primero que me dicen es, quisiera, pero no puedo. Porque es una directriz del gobierno. Y el gobierno se llama Abelardo de la Estrella. No se llama otra, o sea, llegaron allá y se inventaron eso sin que él lo supiera.
2: Empezamos mal.
1: Sí. Siguiente punto, por favor. Estamos hablando punto por punto, para dejarlo esto como claro. Es.
0: Tercero y último, dice, los viceministros, por otra parte,
1: oiga eso, Germán,
0: no fueron autorizados para ser voceros del gobierno y se informó que los grandes anuncios los hará el presidente Abelardo de la Espeja. No pueden hablar tampoco los viceministros.
1: Tampoco.
0: No están autorizados.
1: Entonces uno cómo va a buscar la información. Ahora viene la pregunta que les estaba haciendo gracias a Alejandro Gómez. Entonces, ¿qué debemos hacer? Voy a recurrir a la experiencia. Nosotros hemos venido sacando, nosotros veníamos preparándonos para esto sin saber. Nos hemos venido sacando voces hace rato, ¿no, Germán?
2: Sí.
1: Pero, ¿cómo se debe preparar el periodismo hoy en Colombia para este, por lo menos para la parte del gobierno? Ahora, y lo digo con todo respeto, señores del gobierno, aquí le están abriendo las puertas para que la, ¿cómo se llama? La competencia, sino la
0: oposición.
1: La oposición llegue a los micrófonos.
2: Le están sirviendo un manjar en bandeja de plata a la oposición.
0: Y lo cierto es que no sé si ellos no se dieron cuenta que esa fue la misma estrategia que utilizó el pacto histórico en campaña y que...
1: ¿Les falló?
0: Y Cepeda se ocultó de las cámaras, de las entrevistas.
1: ¿De dónde está ya hay una tarea hecha y una tarea mal, una tarea que hicieron... Y una tarea que no funcionó.
2: Entonces no están aprendiendo.
1: ¿Qué hacemos con el periodismo? En este caso, con la
2: no están aprendiendo eso, Andrés.
1: Por eso, ¿qué hacemos? O sea, como periodista, ¿usted qué le va a decir a estos muchachos que están haciendo su trabajo?
2: Que, y lo más importante es ir a la fuente.
1: Si la fuente no te habla.
2: ¿Y si la
1: fuente bueno, no? Están sacando este argumento. Y lo escuché ayer. ¿Y a quién se lo escuché, Germán, ayer? Que usted puede hacer la investigación, o sea, usted se puede volver más investigativo pero como no le hablan, usted tiene que pasar derecho.

0: derechos de petición. ¿Y sabe qué pasa? Los derechos de petición difícilmente los están contestando.
1: Claro.
0: Entonces usted tiene que, luego el derecho de petición, llegar a la tutela. Cuando le resuelvan la tutela, ya pasó la noticia.
1: Claro, el derecho de petición es solamente el primer paso.
0: Entonces, ¿qué debemos hacer, Germán?
1: No, qué triste, qué lamentable decisión, qué lamentable decisión. Bueno.
0: Ahora, el señor Miller puede ser el vocero, ¿cierto?
2: Sí, correcto.
0: Seguramente así le pueden hacer preguntas en casa de Nariño.
1: Pues es posible, ¿no? Creamos que existe todavía esa posibilidad.
0: Es que yo no sé, yo no sé. ¿Qué hacemos, Alejandro? ¿Usted qué opina? Va a recurrir a Luis Manuel, que también. Oiga, Luis Manuel es como el más veterano de todos aquí, ¿cierto?
3: Oiga, sabe Germán y Andrés que la situación está mucho más difícil, por lo que ya inclusive los contratos de publicidad no se están generando dentro de la legalidad, como a través de una agencia de publicidad o algo por el estilo, desde las administraciones públicas. Ahora, supuestamente, le están llegando unos valores a su Nequi directamente de X o Y funcionario. Y esto, pues, lógicamente, va a en detrimento tanto del periodista como también de la misma profesión en sí. Entonces, la situación se está poniendo mucho más difícil. Ya no es ese convenio contractual, publicidad, administración pública, sino que entonces, y perdónenme el término, pero se están comprando a los periodistas para que den las informaciones positivas de los administradores públicos.
1: Qué situación tan difícil, Luis Manuel. Imagínese si aquí en Bogotá, en donde se supone que se concentra el poder, está sucediendo esto. ¿Qué sucederá en otras ciudades? ¿Cómo funciona ya? El gobernador cita ruedas de prensa, el alcalde cita ruedas de prensa, Luis Manuel.
3: Muy esporádicas y casi siempre no son ruedas de prensa, son pronunciamientos de cada uno de los funcionarios y te hablan sobre X o Y tema en particular, al que ellos les interesa. Y de allí en adelante, hay veces aquí en la ciudad de Cartagena, el gobernador o el alcalde invitan a un selecto grupo de periodistas y le acompañan a X inauguración o alguien. O a X evento de la administración, y entonces es cuando ellos se pronuncian al respecto de esa obra o de ese evento que van a anunciar, que van a informar, pero no se le puede preguntar de otras situaciones, de otras irregularidades, de otras anormalidades que se puedan estar presentando en las administraciones públicas.
1: ¿En alcaldía y gobernación es igual o son más flexibles en alguna de las dos fuentes?
3: Sí, un poquitico más flexible en la gobernación del departamento de Bolívar, pero en la alcaldía distrital de Cartagena, a través de su representante, el señor Dumec Turbay Paz, es mucho más difícil.
1: Bueno, aprovechemos que estamos ahí con ustedes, démosle vistazo a otras noticias del día ahí en La Heroica.
3: Bueno, destacar precisamente esto, destacar que el Tribunal Administrativo del Departamento de Bolívar está ordenando al señor alcalde de la ciudad de Cartagena que implemente la ley 1617 de descentralización administrativa, porque el alcalde de la ciudad venía direccionando, venía manejando los recursos de de los fondos de desarrollo locales directamente y no tenía injerencia tanto el alcalde local como los ediles. Un edil de la localidad 2 aquí en la ciudad de Cartagena presentó una demanda y ahora el Tribunal Administrativo del Departamento de Bolívar le está dando la razón y está obligando al señor alcalde primero que implemente esta ley, la 1617, a través de un proyecto de acuerdo en el Consejo Distrital de Cartagena y que después disponga del 10% del presupuesto corriente del distrito para cada una de las localidades. Esto lo está disponiendo el Tribunal Administrativo de Bolívar y tuvo que ser con un proceso judicial.
1: Y tiene que cumplirse.
3: Debe cumplirlo. Le está inclusive poniendo términos de que en 30 días debe presentar ese proyecto de acuerdo al Consejo y que ese proyecto de acuerdo ya aprobado por el Consejo debe implementarse a partir del 1 de enero del 2027.
1: ¿Y cómo son las relaciones del alcalde con el Consejo? ¿Sabe que ese es un buen... en los consejos de la ciudad hay buen material, Luis Manuel, porque siempre habrá opositores y personas y concejales que apoyan al
3: No, al aquí alcalde. Las relaciones del consejo con el alcalde son buenísimas. Son buenísimas.
1: O sea que le aprueban todo.
3: Exactamente.
1: Imagínese. Pero debe haber alguno.
3: Todo lo que llegue al Consejo Distrital de Cartagena se lo aprueban al señor alcalde mayor de la ciudad. ¿Qué vigencias futuras? ¿Qué disponibilidades presupuestales? En fin, todo lo que llega allí se le aprueba al señor alcalde de la ciudad de Cartagena. Son buenísimas las relaciones consejo-alcalde.
1: Tremendo, tremendo. Pero mire, Luis Manuel, cuando haya cosas de mucho impacto para la ciudad, que uno diga, sí, esto vale la pena, y pues como la mayoría de los concejales lo apoyan, pues busquemos por ese lado. Pero si hay al menos uno que piense un poquito de diferente, también busquémoslo. Nosotros no tenemos aquí partidos. Nosotros no tenemos partidos, tenemos oyentes. Busquémoslo y escuchemos de uno y otro.
3: Esa labor la estamos haciendo acá en Cartagena también a nivel local. ¿Sabe que? Y de esa manera, de esa forma, porque hay que atender mucho más a los oyentes, a los ciudadanos, que a la misma administración distrital. Fíjese que aquí hay una problemática latente en el sentido del transporte masivo de Transcaribe. Y es que se compraron 55 nuevos buses para el sistema masivo de transporte. Llegaron 17 desde China. Y fíjese que ya hace 2-3 meses llegaron esos buses y no se han puesto en funcionamiento porque no le han hecho la documentación requerida para que puedan transitar por la ciudad heroica. Esa anormalidad se le está afrontando al señor alcalde y ya hay algunas denuncias, ya hay algunos derechos de petición y demás que el alcalde, entre otras cosas, no contesta.
1: Bueno, aquí podemos establecer como un recorderis diario. Han pasado tantos días y aún no están en servicio los nuevos buses de Transcaribe. ¿Qué pasa, señor alcalde? Lo hacemos entre los dos. Lo hacemos entre los dos pensando en la gente. Pensando en la gente que necesita que esos buses estén funcionando. Ahora, es lógico que haya un papeleo, ¿sí? Pero no puede ser un papeleo eterno, Luis Manuel.
3: Sí, señor. Vamos a estar muy atentos a eso. Es más, permíteme unos dos minutos, porque voy a hacer contacto con el compañero Luis Carlos Pérez, quien es el periodista que me acompaña acá en Cartagena, para que nos dé mayores detalles de esta situación de los buses de Transcaribe que no están aún en servicio. Y entonces, con esta información que es mucho más precisa, con Luis Carlos Pérez vamos a ahondar mucho más. Así pues que muy atento, Germán, porque hemos hecho contacto aquí con el señor Luis Carlos Pérez para que nos amplíe la información de los buses de Transcaribe que todavía no están funcionando aquí en la ciudad de Cartagena y que de una u otra forma viene causándose un detrimento al presupuesto distrital de Cartagena de Indias con esta compra que fue en China, 55 buses, y que después de 6 meses todavía no están en funcionamiento en la ciudad de Cartagena, con una necesidad enorme en el sentido de que se está prestando un mal servicio en el sistema masivo de transporte en la ciudad de Cartagena. Y hay un sinnúmero de irregularidades en el transporte, que no tienen aire acondicionado, que se varan en cualquier esquina, que de una u otra forma los señores de los conductores están no cumpliendo con las rutas, no cumpliendo con los horarios. Demora usted casi que 45 y 60 minutos para abordar un bus en X o Y ruta. Así pues que lástima que el señor Luis Carlos Pérez no nos contesta en estos momentos, pero queríamos debatir este tema de bastante interés en la ciudad de Cartagena. Ya tendremos una oportunidad.
1: Tranquilo, Luis Manuel. Tranquilo, estos son temas de largo aliento. Estos son temas de largo aliento. Ahora, cuando usted me dice que ya llevan 6 meses los buses que llegaron y no circulan, pues se me hace muy raro. Yo no creo que un papeleo...
3: Tan bullero que hay, ve.
1: No creo que un papeleo de unos buses se tarde 6 meses. Pero bueno, estaremos atentos, estaremos atentos. Son las 9:13 a.m. Como estamos atentos a las cosas de la ciudad, a las cosas del departamento, a las cosas de Medellín y de Antioquia.
2: Así es, Germán. Pues bueno, hablando de alcaldías, recordemos que el alcalde o la alcaldía de Medellín pues suspende precisamente los cortes de agua, pero pone una condición: ahorrar 92 litros diarios precisamente por hogar. El distrito y EPM levantaron temporalmente el racionamiento que afectaba 10 circuitos de las zonas nororiental y centrooriental de la ciudad. La continuidad de la medida dependerá precisamente del consumo de la ciudad durante los próximos días. Y es que precisamente ese anuncio se dio este miércoles 2 de septiembre sobre la suspensión de lo que resta de esta semana, miércoles, jueves, viernes, sábado y domingo. Las interrupciones que estaban programadas en 10 circuitos abastecidos principalmente por el sistema de Piedras Blancas. La decisión, recordemos que se tomó luego de que durante los 2 primeros días de racionamiento la ciudad alcanzara el ahorro que las autoridades necesitaban para compensar el déficit que presenta este sistema. A partir de hoy no se aplican los cortes de agua en la zona nororiental y centrooriental de Medellín. Vamos a ponernos una meta de ciudad durante los próximos 5 días, anunció Federico Gutiérrez. Y pues a continuación vamos a ver un video donde está junto al gerente de EPM y pues allí expone algunos puntos. Bueno, el video es un poco más extenso, solamente vamos a ver un minuto y medio de lo que se habla, de la decisión que se tomó, pues precisamente en esta rueda de prensa para esa suspensión, que como decimos no es definitiva, pero durante estos días EPM, el distrito de Medellín, medirán diariamente ese comportamiento de consumo y el próximo lunes 7 de septiembre decidirán si las interrupciones continúan suspendidas o si es necesario retomarlas, Germán. Miremos y escuchemos.
4: John Mario, vamos a hablar de las consecuencias del fenómeno del Niño en Medellín y el área metropolitana. Lo primero que hay que decir frente a este fenómeno del Niño, que empezó con mucha intensidad, especialmente en esta zona del país, los que hemos tenido anteriormente, a los de hoy, pongo un ejemplo. El río Cauca normalmente en fenómeno del Niño tiene unos caudales entre los 400 y 600 metros cúbicos por segundo. Hoy, tan solo empezando el fenómeno del Niño, tenemos caudales de 250 metros cúbicos por segundo. O sea, este fenómeno del Niño entró con mayor intensidad y podemos decir que es el más fuerte en la historia, en lo que tiene que ver de impacto en esta zona del país y sobre nuestros alrededores de Medellín y el área metropolitana. Esto para entender por qué hoy tenemos que tomar conciencia de que es un fenómeno del Niño que empezó con rigor y con intensidad y que se puede llegar a extender hasta junio del año entrante. Y es un fenómeno climático y dependerá de todos las decisiones que tomemos para el tema del agua y especialmente también temas como la energía. Y no es un tema propio o exclusivo para Medellín y el área metropolitana, es un tema que por más que haya entrado con mayor intensidad en esta zona del país y a nuestros alrededores de donde se surten nuestros embalses y los diferentes afluentes, hay que decir que este es un problema que va a ir llegando a diferentes zonas del país donde hoy también ya hay dificultades, especialmente con suministros de agua, y Medellín no es la excepción.
2: No es la excepción. En la administración distrital y EPM se establecieron diferentes metas de ahorro dependiendo de la zona. En los sectores, como decimos, nororiental y centrooriental, se busca entonces que cada vivienda reduzca su consumo, como lo dijimos anteriormente, en promedio precisamente de 92 litros diarios. Este seguimiento y las autoridades, el seguimiento diario será diario y las autoridades informarán a la ciudadanía sobre los avances en la reducción del consumo. La medida no solo está dirigida a los hogares, Germán, sino también a empresas y espacios públicos.
0: Uno lo escucha, él dice, qué hombre tan serio, ¿no, Germán?
1: Ah, sí, señor.
2: Lo soy cuando estoy hablando temas de ciudad, estimado Andrés.
0: No, pero le dice, no, este hombre sí es muy serio, ¿no?
1: Referencia.
0: Profesor Peláez, ¿a usted no le parece que anoche tumbaron a Millonarios en dos penales?
2: Hombre, mi estimado, un saludo para usted, para todos los integrantes de la mesa y para todos los ignorantes del fútbol, que son muchos. Hombre, ahora que toca el tema, usted me parece que sí. Que pasa es que aquí definitivamente yo diría que deberían de revocar ese VAR y muchas veces decisiones arbitrales en las cuales uno no está de acuerdo.
0: Gracias, profesor.
2: Hombre, con todo el gusto. Usted sabe que siempre por aquí estamos a la orden.
0: Venga, Alejo. Usted que es hincha en Santa Fe, pero también sé que es objetivo. ¿Cuál de los dos fue penal para usted o ninguno?
5: Bueno, creo que ninguno, porque el primero, que es el de Estupiñán con Weimar, Weimar va a la pelota y después, por supuesto, hay un choque, pero conecta primero la pelota. Y el de fuera de lugar, el jugador de Millonarios tiene inclinado el cuerpo hacia adelante y si bien la mano no cuenta para hacer un fuera de lugar, sí alcanza a adelantarse el hombro del jugador de Millonarios. Entonces, para mí sí está en posición adelante.
0: Bueno, profesor Peláez, creo que sus datos no sirvieron.
2: Hombre, entonces, según esto, el experto es este compañero periodista.
5: No, usted es el experto, profesor Peláez.
2: Muchísimas gracias, hombre Alejo. ¿Qué vas a tomar?
0: Gracias, profe, ni más faltaba.
2: Con todo el gusto, hombre Andrés. Siempre
0: 9 de
2: por
0: la
2: aquí a
0: mañana,
2: la
0: 19 minutos. Señor Luis Manuel, ¿y el Real Cartagena para qué está? Diciendo Luis Manuel, a mí
3: Sí,
0: pregúnteme otra cosa.
3: me preguntaba.
0: Sáquenle el cuerpo al Real Cartagena, sáquenle el cuerpo, usted.
3: No, no, es que ya el Real Cartagena, fíjese que fue, jugó como visitante, hizo 6 goles. Vino a Cartagena como local y perdió 3-0. Imagínese usted cómo se justifica eso. Fuera, hace goles y aquí en la ciudad de Cartagena, en el Jaime Morón, no los hace.
5: Pero no, eso le iba a decir, no es la primera vez. Hizo un campañón en el primer semestre y en la final contra Envigado se dejó ganar en el Jaime Morón.
3: Así es, así es. Estamos de acuerdo con eso. Y es que viene desde hace más de 10 años alimentando la ilusión en los cartageneros y fíjese que todavía permanece en la B, el Real Cartagena. Se habla de que son los intereses que tienen los dueños, se habla que son los intereses que tienen algunos socios y demás, pero se sigue engañando, y perdónenme el término, se sigue engañando, se sigue ilusionando a la gran afición que tiene el equipo Real Cartagena.
0: ¿Qué hacemos? Santa Fe el próximo martes, ¿no? Pero primero juega el sábado.
5: Juega el sábado a las 4, sí, contra Fortaleza.
0: ¿Campín?
5: En el Campín. Sí,
0: ¿O
5: Campín, en el Campín.
0: Campín?
5: Correcto.
0: Y luego el martes, ¿a las qué
5: A
0: horas?
5: las 5 de la tarde.
0: 5 de la tarde. O sea que el sábado equipo alterno, seguramente.
5: Seguramente porque Santa Fe viaja antes del mediodía el domingo. No, corrijo, eso es después.
0: Es
5: No,
0: después.
5: pero sí, va a darle descanso, según lo que dijo, va a darle bastante rotación al equipo frente a Fortaleza, aprovechando también para recuperar a los que todavía están lesionados y ojalá tener la nómina casi en un 100%
0: Arquero
5: para el
0: no, ¿cierto?
5: partido frente a Vasco. No, André Mosquera Marmolejo incluso no alcanzaría todavía para el partido de ida frente a Vasco.
0: Todavía está lejos, ¿no?
5: Todavía está un poquito lejos.
0: Esta mañana Germán dio Andrés Muñoz esta noticia, que suspenden temporalmente convenio entre Cancillería e Imprenta Nacional para expedición de pasaportes. ¿Se acuerda? Él
1: Sí,
0: lo dijo, lo
1: señor.
0: dijo.
1: Sí, señor.
0: Ahí viene quien contestó ya.
1: Gustavo Petro.
0: Sí, señor.
1: ¿Qué dice el señor Petro?
0: Este es el triunfo parcial de los hermanos Bautista por hacer un fraude electoral en Colombia y en Honduras. Ya Duque regaló los datos de hojas de salud y de exámenes de sangre de 14 millones de colombianos a empresas extranjeras estadounidenses en la época del COVID. El contrato firmado por mi gobierno con la Casa de la Moneda de Portugal, que no permite corrupción, ya lleva 500,000 de pasaportes entregados de altísima calidad y, lo más importante, garantiza la soberanía nacional sobre los datos de la ciudadanía colombiana. El objetivo de acabar el contrato de pasaporte no solo es pagarles a los hermanos Bautista el fraude electoral y, contra la ley, permitirles que subieran a la red el 97% de los formularios E14. ¿Sigue insistiendo con el fraude, Germán?
1: Sí, señor.
0: Entonces, mire, pero mire ese trino, ¿verdad? No es un trino, mire.
5: No, eso es un versículo.
0: No, pero venga.
2: Eso realmente es un podcast.
5: Literalmente.
0: No, pero Germán, ¿uno cómo hace para leer todo esto?
1: No.
0: Si la gente no lee, Germán.
1: Solo lo lee él.
0: Sí.
1: Pero la idea está entendida.
0: Sigue hablando del fraude.
1: Y de los hermanos Bautista, tiene esa obsesión. Que es el que sea cierto.
0: Bueno, los hermanos Bautista.
2: Otro trino, quiero hablar sobre los hermanos Grimm.
0: Vea, señor, usted no tiene nada más que hacer, señor presidente.
2: Gracias por decirme todavía presidente, mi estimado Andrés.
1: Hable sobre los hermanos Arriagada.
2: La senadora Zuleta.
0: Que hable sobre los hermanos Arriagada. Buenísimo.
5: También
2: ahí mostró la cédula, Germán.
5: El expresidente también cuestionó a la nueva ministra de Educación. Recordemos que Ilva Miriam Hoyos, que es la nueva ministra de Educación, trabajó para Alejandro Ordóñez como procuradora delegada para la defensa de los derechos de la infancia, la adolescencia y la familia. Ayer, cuando se conoció el nombramiento en reemplazo de Vivian Morales, publicó el expresidente Gustavo Petro: literalmente cambiaron a Vivian por el ex procurador Ordóñez, fascista al que derroté judicialmente nacional e internacionalmente cuando me expulsó de la alcaldía y se burló del voto ciudadano de Bogotá. Ordóñez era el que hacía pilas para quemar libros en Bucaramanga, ahora pone su lupa para dirigir la educación. Y en signos de admiración, háganme el favor.
0: ¿Cuándo va a dejar el presidente Petro de ser presidente Petro?
5: Nunca.
0: No, y con el cuentico de los ministros.
5: Sí, ¿cómo es que es el gabinete por la vida?
0: Sí, Germán, ¿cuándo va a dejar de ser presidente?
1: Muy difícil.
0: Muy difícil, ¿no?
1: Sí. Y de pronto, ¿y si se reencaucha como alcalde?
0: ¿Usted haría eso, Germán?
1: ¿Qué?
0: Yo no lo haría. Yo una vez le digo.
1: ¿Presentarse otra vez?
0: Yo después de... Mira, eso que hizo Álvaro Uribe, no debía hacerlo nunca. Fue presidente y se va con esa distinción, con esa dignidad. Soy presidente de Colombia. ¿Para qué quiere ser otra vez senador? Ya se fue presidente. ¿Para qué quiere ser alcalde de Bogotá otra vez? Mm. Además, ya tiene la pensión, ¿o no, Germán?
1: El poder. Pero, es que el poder es adictivo. No, adictivo.
5: Yo creo que por poder y por estrategia, porque en estas últimas elecciones perdió mucha sintonía, mucha popularidad el pacto histórico, y esperar 4 años.
0: Eso es muy largo.
5: Muy largo. Entonces, le pueden ir por ese ladito.
1: Le vi un algo que posteó en X Daniel Briceño. Gustavo Petro sabe que para revivir el pacto histórico tiene que posicionarse en Bogotá, y eso es cierto.
0: ¿Quién? ¿A quién?
1: Daniel Briceño lo dijo.
0: No nos digamos mentiras, Bogotá puso presidente.
1: Claro.
0: Bogotá lo puso.
1: Claro.
0: Fue el presidente de las playas y lo puso Bogotá ya. Pero, Germán, ¿usted lo haría?
1: No.
0: Después de ser presidente de la República, irse a meter hacia la... Es que también están diciendo que él fuera gobernador de Atlántico, sí, y que Benedetti alcalde de Barranquilla.
5: Eso va fijo, eso sí va fijo.
0: ¿Será?
5: Sí.
0: O sea, Petro, ¿cuántos cargos va a tener entonces? ¿O qué va a hacer?
5: No, pues va a aspirar de que gane. no se sabe.
0: Ah, pero usted lo haría, Alejandro, después de ser presidente, venirse a ser alcalde.
5: Lo que pasa es que el poder es consumista, ¿no? Entonces, cuando uno ya tiene ese poder y ya se ha acostumbrado a mandar, a dirigir, pues es difícil bajarse de ese pedestal.
0: No, pero Alejandro, ¿usted lo haría, John Frey y López?
2: Pues lo que dicen mis compañeros sobre el tema referente al poder es eso, pero no, me parece muy desgastante, Andrés, además pues porque usted pone el ejemplo del expresidente Uribe y ya digamos con todo este desgaste político, volviendo pues como a esa palabra, ya pierde como digamos como qué, como seriedad entre sus adeptos, ya se vuelve lo que dijo precisamente Petro saliendo, un viejito cansón, y pues no sé si él también lo aplicaría allí. Porque pues realmente ya, digamos, estar ahí como oposición y desde otro cargo es realmente muy desgastante tanto para él mismo o para ellos como partido y también como para uno como ciudadano ver a alguien ahí como con la misma retórica, pienso yo.
0: Luis Manuel, ¿usted se pasaría de presidente a gobernador de lo que fuese o alcalde de lo que fuese o se queda como presidente?
3: Negativo, como dicen por allí. Negativo, es que tener una dignidad para después llegar a otra de menor categoría, eso debe ser muy difícil. Inclusive, como pasó con el señor expresidente Álvaro Uribe, ¿cómo así que después de ser presidente volver nuevamente al Senado? Son dignidades diferentes y deben tomarse de tal forma.
0: Sigue hablando la tierra, Luis Manuel. Sigue hablando la tierra. Terremoto de magnitud 6.3 en la escala abierta de Richter sacudió hoy Alaska. Profundidad de acuerdo al Servicio Geológico de los Estados Unidos, Alejandro.
5: Sí, señor, correcto. Esto fue la noticia con la que amaneció el mundo, pero sobre todo Norteamérica. El Servicio Geológico de los Estados Unidos detalló que el epicentro del sismo se situó a unos 84 kilómetros al suroeste de Nikolsky. Mientras que el hipocentro se ubicó aproximadamente a 35 kilómetros de profundidad.
0: Debe ser devastador lo que pasó, porque 35 kilómetros es muy nada. Superficial casi.
5: Pero vea que por fortuna la magnitud no fue tan alta. A esta hora se está haciendo el balance, pero todavía no hay un reporte oficial sobre víctimas o daños materiales.
0: Esperemos a ver cómo está, pero Germán sigue hablando la natura.
1: Sí, señor. Por todos lados.
0: Ojalá, mire, el terremoto en Perú no fue tan...
5: No fue tan fuerte.
0: O sea, fue fuerte, pero no se llevó muchas vidas.
5: Esa secuela, sí.
0: En Colombia, 450 municipios llevaron en lo de Venezuela. Lo de Venezuela es terrible. Pero sigue hablando la tierra. Sigue hablando. 9:30 a.m, estamos en ASB Noticias 6 AM. Cuando usted me diga, ingeniero, tenemos el tema del presidente al respecto a Miraflores. ¿Sí? ¿Estamos listos? Pues mire, Germán, el presidente se ha manejado mucho entre el Guaviare. Ha viajado, ¿no?
1: Sí.
0: Germán, cuando... Yo tengo una pregunta y digo, ¿cuántas camionetas tiene presidencia de la Colombia?
5: No sé.
0: Alejandro, ¿usted qué piensa?
5: Creo que como mínimo entre unas 80, 100.
0: Porque si os veo, llega Cúcuta y usted hizo cuando llega el pase del presidente, todas las camionetas igualitas. Veo Bogotá, todas las camionetas igualitas. Voy a Cali y miro todas las camionetas. Digo, ¿cuántas camionetas tienen por ciudad? Es increíble. Y ambulancia, como debe andar la caravana presidencial, que eso va con ambulancia, va con...
1: Paramédico y todo.
0: ¿Y usted vio cuántos carros son? Yo no sé cuántos carros.
5: Es una
0: caravana. La pregunta que yo le quería hacer, Germán, ¿usted qué sabe? Hola, Germán. Es que tienen tantos carros como tantas veces lleguen. O sea, el presidente dice, mañana voy para Montería. Y dicen, laven los carros, ya lístenlos. ¿Y ya los tienen ahí o qué?
1: Yo creo que no tienen tantos. Lo que sí tienen, o por lo menos lo conocí cuando Iván Duque era presidente, y nosotros cubríamos, me encontraba en las transmisiones con gente de Casa de Nariño que trabajó en Caracol.
0: Ajá.
1: Entonces, incluso todavía están en Casa de Nariño. He perdido el contacto con ellos, pero están en Casa de Nariño. Entonces nos decían, por ejemplo, que la agenda en presidencia de Iván Duque, de los desplazamientos, entonces se maneja como con 3 días de anticipación. Entonces a ellos...
0: ¿Eso realmente las tastean o cómo así?
1: Entonces las ubican estratégicamente, ¿sí? Las ubican estratégicamente. Entonces a ellos, por ejemplo, hoy es jueves y tienen una transmisión el domingo. Y con transmisión con equipo de comunicaciones. Entonces los mandan, algunos vía terrestre y otros vía aérea, y también mandan un X número de camionetas, ¿sí?
0: Pero todas son igualitas, Germán.
1: Exacto. Lo que pasa es que uno no nota la diferencia.
0: Y
1: si pero
0: hasta donde, la misma placa incluso.
1: Exacto, hasta donde lo entendí en este momento, no es que tengan tantas, sino que la estrategia de organización, la logística de organización, permite con por lo menos con dos días de anticipación que a donde vaya a llegar el presidente estén las camionetas.
0: Y Andrés, el esquema de seguridad, ¿cómo
1: también
0: es eso?
1: eso hace parte de la logística. Entonces Andrés, mandan una avanzada con 2 o 3 días de anticipación, y en esa avanzada mandaban la gente de comunicaciones para que alcanzara a organizar y si tenían algún imprevisto se solucionara. Es una avanzada, pero estoy insistiendo.
0: Porque yo tengo entendido, yo lo que sí sé es que cuando llega el presidente de los Estados Unidos, ¿cómo es que le dicen al carro al presidente de la bestia? Bestia. Ese carro va en el avión presidencial.
1: Claro, claro.
0: Ese llega
1: y solo hay uno o dos de esos.
0: Y donde el hombre llega.
1: Sí.
0: Y bueno, no sé cómo sea el tema. Tenemos entonces lo que pasó en Miraflores. Tatán, ¿cómo el informe va? ¿Cómo vamos a presentar el informe, Tatán? ¿Cómo lo presentamos? ¿Cómo lo hacemos? Vamos entonces con lo que pasó con Miraflores.
6: Compatriotas, les prometí enfrentar el terrorismo y lo estoy haciendo. Yo no vine a contemporizar con quienes asesinan, extorsionan, reclutan niños y pretenden imponer su ley por medio de las armas y la dinamita. Vine a derrotarlos, como lo prometí en campaña. Comparezco ante el pueblo, con el señor ministro de Defensa y la cúpula militar y policial, para informarle a la opinión pública de uno de los golpes más importantes que ha dado nuestra fuerza pública en los últimos 12 años. Este golpe contra el terrorismo de la FARC quedará inscrito para siempre en las páginas de la historia de Colombia. Y es apenas el comienzo, porque vamos por más. En el municipio de Miraflores, aquí, en el departamento del Guaviare, se llevó a cabo la operación Azarillo.

que hoy hemos sacado de circulación perpetró ataques contra hombres del Ejército y de la Armada Nacional. Durante las elecciones, en el marco de la estrategia del voto fusil que puso en marcha el régimen anterior para torcer el veredicto popular, este delincuente emboscó una unidad que se desplazaba para precisamente proteger el voto libre de los ciudadanos. El narcoterrorista dado de baja era el autor de uno de los crímenes más miserables que se puede cometer, el reclutamiento forzado de niños. Le informo al país en este momento el balance que tenemos de esta exitosa operación Azarías. 23 terroristas dados de baja, 6 capturados, entre ellos, además de Tigre o Pintado, alias Víctor, tercer cabecilla de esta banda narcoterrorista. Además de los capturados y los dados de baja, pudimos recuperar un menor de edad que estaba en poder de esa estructura. Y hoy ese menor está a disposición del Instituto Colombiano de Bienestar Familiar. Asimismo, nuestra fuerza pública incautó 28 fusiles, 4 ametralladoras, 3 pistolas. También fueron encontrados explosivos, granadas, cordón detonante y equipos de campaña. Esta operación es un golpe letal para la banda liderada por el terrorista Mordisco. Esa estructura quedó afectada en su capacidad de control territorial. Una estructura que durante años ha impuesto el miedo en el sur de la patria. Como lo dije al principio, después de 12 años, esta es la operación más exitosa de nuestra patria. Quiero felicitar con gran orgullo y con un sentimiento patriótico a los soldados, a los policías, a los pilotos, a los hombres de inteligencia y a todos aquellos que participaron en esta exitosa operación. Colombia entera les agradece. Ustedes le están devolviendo la esperanza y la ilusión al pueblo colombiano. La esperanza en que con decisión se puede derrotar al crimen, al narcoterrorismo. Ahora quiero enviar un mensaje claro, contundente, preciso y específico a los narcoterroristas que siguen sojuzgando al pueblo colombiano. Óiganme bien, el tiempo en que podían moverse por Colombia con el salvoconducto del gobierno que jugó con ustedes a los congelados se acabó. La determinación de acabar con ustedes, que son un cáncer, es absoluta. El que reclute niños será perseguido. El que extorsione será perseguido. El que ataque a nuestros soldados y policías y a nuestro pueblo será perseguido. No importa dónde se escondan, hasta la más profunda guarida llegaremos y los acabaremos. La ofensiva seguirá mañana y la semana entrante y durante todo el tiempo que sea menester. Yo no voy a negociar la tranquilidad de los colombianos con bandidos como ustedes. La paz que quiero no implica la rendición de la República, implica la rendición de ustedes y el sometimiento total. Quien no lo haga será dado de baja como en derecho corresponde. Por eso, señores generales, señores oficiales y suboficiales, la orden es clara. Me mantienen la ofensiva. Me dan de baja o me capturan a todos los terroristas. Me recuperan el territorio y me liberan a todas las comunidades que están amenazadas por estos narcoterroristas. Esa es mi decisión. Y mientras yo sea el presidente de la República de Colombia, no habrá marcha atrás. Muchas gracias. Hoy más

0: que nunca estamos, firme por la patria y que viva Cristo Rey.
1: Se está volviendo polémica.
2: ¿Le cuento una cosa?
1: Yo quería llegar a este punto, Germán, porque a mí me parece que, por lo menos para este servidor y seguramente para muchos de nuestros oyentes, usted es un hombre que promulga, que sabe la palabra, que lee la Biblia, que tiene sus devocionales diarios. Es un hombre más cerquita a Dios que muchos de nosotros. Ese viva Cristo y el Rey y que se va a convertir. No lo entendí.
2: En un asunto de discordia, mire, estaba leyendo algo que alguien publicó sobre esa afirmación y resulta que eso de viva Cristo Rey viene desde una encíclica de un papa.
1: ¿Se acuerda el nombre del papa?
2: No.
1: Busquemos.
2: Eso viene según leí desde 1925 y dicen.
1: 1925, dicen, estamos hablando de más de un siglo.
2: Dicen que esa fue la verdadera razón de la renuncia de la señora Vivian Morales. ¿Por qué? Porque la religión católica expresa su fe a través de imágenes. Los evangélicos no, porque la Biblia dice claramente que las imágenes nada tienen que ver con Dios.
1: Y Germán, yo sé que hay personas que son y que les gusta, digamos, la parte de la son marianas, como dice mi señora.
2: Exacto.
1: ¿Esa virgen es o no es, Germán?
2: Pues para quienes veneran la Virgen, claro que sí. Pero insisto, la diferencia radica en que la gran porción de, si es cierto lo que se dice, la gran porción de iglesias evangélicas y de líderes evangélicos que apoyaron al hoy presidente de la Espriella, no va con eso. Los evangélicos, y me meto ahí, no vamos con las vírgenes ni con los santos, porque eso está claro en la Biblia. Dicen que esa fue la razón del divorcio entre la señora Vivian Morales y el señor de la Espriella.
1: Germán, ¿no sería mejor, si ese fuera el caso, que la ministra Vivian Morales dijese la verdad?
2: Debería decirlo.
1: Porque ella está aduciendo a Alejandro.
2: Debería decirlo.
1: Que es por un problema familiar que no se había que no sabía.
3: Exacto, no estaba en
2: Además, planes. Si no está diciendo la verdad, está pecando. Porque la mentira es pecado en la Biblia.
1: Pero le voy a poner a otra, Germán, ¿por qué el día que el presidente, y aquí lo recalcamos, un juez le dice, usted tiene que dar excusas, y él lo hace, pero termina diciendo con esa frase?
2: Exactamente, entonces, igual que el señor Petro, se disculpaba, pero al mismo tiempo desafiaba.
1: Y daba el vainazo.
2: Sí.
1: Germán no sabía eso, gracias por enseñarnos hoy. ¿Ya sabemos el Papa? No tenemos
2: Creo
1: todavía.
2: Creo que fue... Pío XI.
1: Eso. Pío XI dice, viva Cristo.
2: Entiendo que esa era parte de la consigna de esa encíclica. Las encíclicas son unos tratados de los papas.
1: Que son como el testamento que ellos dejan.
2: Los papas son iglesia católica y la iglesia católica es muy diferente del evangelio. Pero vuelvo al punto. Si por eso de verdad se fue la señora ministra, algún día tendrá que decirlo. Porque la mentira es un pecado. Es decir, en la Biblia no están escalafonados los pecados. Es tan grave mentir o matar. La Iglesia Católica se ha inventado algo de los pecados veniales o de las mentiras piadosas. Ay, digamos una mentira piadosa.
1: No, eso no es mentira, es mentira.
2: Mentira es mentira.
1: Mi mamá me decía una cosa, hermano. Me decía mi mamá, campesina ella, ¿no?
2: Claro.
1: Me decía... El que roba sentado es igual al que roba.
2: Exactamente. Si yo me robo este bolígrafo, si yo me le doy un bolígrafo a usted, soy tan ladrón, si le meto la mano al bolsillo y le saco 100,000 pesos.
1: Ese decía mi mamá, una mujer campesina, ¿no? Que quiere el acta. A duras penas sabía leer.
4: Aquí se dice, el que miente roba.
1: Dentro de la vida, ¿no?
2: Sí.
1: Dentro de... Mi mamá me decía, por ejemplo, usted aspire siempre a ser presidente, pero mínimo llega a vicepresidente. Exacto. Claro. Decía mi mamá. Ay, recuerdo a la vieja.
2: Entonces, esto es un asunto espinoso, harto, pero eso es lo que están diciendo algunos que dicen ser cercanos a la relación o a la escogencia.
1: Pero entonces, Germán, espero que la relación del presidente con el esposo hoy, por tercera o cuarta vez del año, de la señora Vivian Morales, no se lleve a
2: mal. No se fracture.
1: Porque sí, lo está repitiendo ya.
2: Sí, sí.
1: O sea, ya se fue firme por la patria y viva Cristo Rey. Exacto. Bueno, 9:46. Nos vamos a dar una ronda de noticias a nivel nacional. Don Willy, usted maneja la consola porque nos vamos con esta ronda de noticias.
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2: Esta noticia tiene que ver con el Huila, pero también con Medellín, Andrés y oyentes, porque la gobernación del Huila está invitando a través de la Secretaría de Desarrollo Económico y Turismo a que empresas del Huila que trabajen en venta de tiquetes y agencias de viajes se preparen para que participen en el evento que se cumplirá los primeros días de octubre en Plaza Mayor Medellín, Colombia Travel, Expo 2026, en Plaza Mayor de Medellín. Entonces, la gobernación del Huila le dice a sus agencias de viajes, prepárense porque vamos a patrocinar 8 agencias de viajes con patrocinio, pues se entiende, ¿no?
1: Sí.
2: Para que estén presentes en Medellín mostrando su oferta de viajes.
1: Y mire lo que nos decía ayer el doctor Renato Marín. Uh-huh. No se les olvide, no cancelen las reservas.
2: Exacto.
1: ¿Cómo fue que nos dijo? Aplácenla, no, sino como déjelas posterior, déjelas un poquito postergue el viaje.
2: Pero no la cancele.
1: Qué bueno, ¿no? Sí, yo creo que nosotros debemos vivir del turismo, Germán. Sí, señor, debemos vivir del turismo, no le quepa la menor duda. Seguimos en esta ronda de noticias y voy en este momento al departamento de Nariño.
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5: La crisis climática arrecia en la frontera sur. El departamento enfrenta un drástico racionamiento de agua potable que golpea severamente a 20 municipios debido a una sequía prolongada. No obstante, el IDEAM ha emitido una alerta de transición, previendo lluvias intensas para este fin de semana en las zonas montañosas. En el plano del orden público, el gobierno de Colombia y Estados Unidos encendieron alarmas al activar una alianza militar estratégica en Tumaco. El Ministerio de Defensa implementará el plan, comillas, Escudo de las Américas, instalando modernos sistemas de radar en tiempo real para neutralizar las rutas marítimas y semisumergibles del ELN, Clan del Golfo y disidencias de las FARC en toda la costa pacífica.
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6: La información desde Cartagena tiene que ver con que se dice que el negocio de los eventos deportivos vienen causando grandes molestias a los ciudadanos cartageneros. El próximo domingo, otra vez Cartagena será escenario de la Triatlón 5150, que dicen reunirá a más de 2.300 atletas de 40 países y ¿a cuántos cartageneros se perjudicará en su cotidianidad? Durante la competencia se realizarán pruebas de natación, ciclismo y atletismo, por lo que se requiere cierres viales temporales en diferentes sectores. Desde ayer ya está cerrado el corredor histórico, con el propósito de garantizar la seguridad de los participantes y el adecuado desarrollo del evento. Y para el día de la competencia, los cierres viales se iniciarán a las 4:30 de la mañana en la Avenida Santander, vía al mar, desde el Parque de la Marina hasta Pontezuela, y permanecerá cerrada la Avenida Blas de Lezo frente a la estación del Muelle de la Bodeguita aquí en Cartagena. Así pues que vienen eventos deportivos, pero en perjuicio de la cotidianidad ciudadana.
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5: Llegamos a Valle del Cauca, donde la región avanza a piso firme en su plan de reconstrucción tras el devastador terremoto pasado el 10 de agosto. Los gremios económicos confirman que las microempresas representan el 93% de las unidades productivas afectadas, registrando problemas críticos en cuanto a liquidez y daños estructurales. Como alivio inmediato, la Comisión de Regulación de Comunicaciones decretó que todos los damnificados certificados podrán suspender sus servicios de internet, telefonía y televisión hasta por 6 meses sin penalizaciones. Además, para mitigar el impacto económico de la suspensión temporal del Festival de Música del Pacífico, Petronio Álvarez, un colectivo ciudadano lanzó la campaña solidaria, comillas, Juntos por el Pacífico. Este evento se tomará a la cancha del barrio Guabal del 18 al 20 de septiembre, reuniendo a más de 50 emprendimientos de gastronomía, artesanías y bebidas artesanales. De forma paralela, la Alcaldía de Cali evalúa reprogramar el festival oficial para el mes de noviembre.
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7: Capturan en Villavicencio a alias El Zarco, señalado distribuidor de droga en Las Delicias. El procedimiento se desarrolló durante 4 allanamientos realizados por las autoridades, en los que además fueron incautados 575 dosis de bazuco, 52 pastillas de droga sintética, un revólver con 6 cartuchos, 2 teléfonos celulares y 3.378.000 pesos en efectivo. Según la investigación adelantada por la policía, alias El Zarco sería integrante de Los Corticos, estructura a la que las autoridades atribuyen un histórico control territorial en el barrio Las Delicias. Sus actividades estarían relacionadas principalmente con el tráfico local de estupefacientes y hurtos.
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8: Y ante la difícil problemática ambiental que afronta el país, el gobierno departamental en cabeza de Carlos Amaya, actual gobernador de Boyacá, tomó la decisión de tener prioridades en tema de recursos ante el fenómeno del Niño, ante los incendios forestales y también la escasez o la posibilidad de amenaza de quedarse el departamento sin agua. Confirma que para este año no va a haber presentación de artistas en el Festival Internacional Campesino de Cultura, en el Estadio La Independencia de Tunja, ni tampoco va a haber desfile inaugural, ni tampoco lanzamiento en la capital de la República. Esos recursos van a tener prioridad para atender todas las problemáticas ambientales. Escuchemos al gobernador de Boyacá, al doctor Carlos Amaya.
9: Boyacá está viviendo una realidad climática que nos obliga a reorganizar prioridades. Hace apenas unas semanas atendíamos emergencias por intensas lluvias en el norte de Boyacá y en la provincia de La Libertad. Aún tenemos puentes caídos, vías afectadas por derrumbes, comunidades sin acueductos. Por fortuna, hoy Boyacá cuenta con nueva maquinaria, una inversión que sacamos adelante con el respaldo de la coalición de gobierno en la Asamblea, pese a férrea oposición de un sector político. Por eso, junto a todo el gabinete departamental, hemos tomado una decisión que tal vez no sea la más popular, pero sí es la más responsable. Este año no tendremos eventos de gran formato en el Estadio La Independencia, ni el evento inaugural en el Movistar Arena. No tendremos concierto inaugural tampoco.
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7: Ejército destruye laboratorio de disidencias donde producían pasta base de coca en Miraflores, Guaviare. El Ejército Nacional ubicó y destruyó el laboratorio utilizado, según las autoridades, para la producción de pasta base de coca en zona rural de Miraflores, Guaviare. La infraestructura estaría al servicio del Frente Armado Ríos de las Disidencias de las FARC, estructura señalada de estar bajo el mando de alias Iván Mordisco. El operativo se desarrolló en la vereda Lagos del Dorado, donde tropas del Batallón de Infantería de Selva número 51, adscrito a la 22ª Brigada, localizaron la infraestructura utilizada para el procesamiento de la sustancia.
1: 9:55 a.m, estamos en plena competencia de vuelta a España. ¿Cuánto falta, Alejandro, para terminar la etapa? ¿Y quién va a ser el líder? Y todavía el ganador no es que esté muy definido, ¿no?
8: No, señor, pero está apasionante. Hoy tenemos la jornada 12ª, que va desde Vera hasta Calar Alto. Son 166 kilómetros. En este momento ya faltan 19.6 kilómetros para llegar al punto de meta. Y hay muy buenas noticias para Colombia, porque acabó de coronar el puerto.

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2: Buenos días. Un gobierno que emplea la fuerza para imponer su dominio enseña a los oprimidos a usar la fuerza para defenderse. No olvides que pensar en el bien equivale a vencer el mal. Conéctese es un programa cívico que hace por el bien de Bolívar, Cartagena y sus habitantes. No tiene color político porque su política es trabajar por el bienestar de la comunidad. Conéctese se transmite por aquí, por ASB Colmundo Radio, la radio que te acerca, cuyo teléfono es celular y WhatsApp a la vez, 322-671-1573. Lo repito, 322-671-1573. 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Como ya es un compromiso con la ciudad de Cartagena y el departamento de Bolívar, aquí vamos a hacerle y rendirle homenaje al himno del departamento de Bolívar, que dice: Bolívar, tu tierra sagrada, nuestra sangre patriota abonó, y las olas del mar aliviaron del suplicio el tremendo dolor. A Bolívar, terruño querido, adoramos con noble pasión, y luchamos sin pausa y con brío por su paz, su justicia y su amor. A tu insignia grandiosa velamos con intrépido afán de creación, amarillo, verde y rojo, los colores de tu pabellón. De Bolívar el nombre glorioso nos señala caminos de honor, y afrontamos los días del futuro con orgullo, coraje y ardor. Nuestros montes son hitos históricos, nuestros ríos desarrollo y blasón, nuestras grandes ciudades y pueblos el tesoro que guarda un arcón. Bien, tal como les digo, le hacemos este homenaje al himno de Bolívar. Primero lo transmitimos leído, y luego nuestro compañero de lucha técnica, que se llama Manny Fuentes, se lo transmite grabado. Aquí está Manny.

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8: A las 10 de la mañana, 10 minutos, iniciamos nuestro recorrido noticioso cívico por aquí por Colmundo Radio en el programa Conéctese. El presupuesto de la nación ha tenido rechazo, el nuevo que presentó el actual gobierno, porque la razón es que está desfasado. Y esa situación ha creado bastante malestar. Así que tenemos que tener mucho cuidado. Tenemos que tener mucho cuidado con este presupuesto. Vamos a escuchar una disertación que hizo una senadora, una congresista mejor, sobre el presupuesto y sus falsedades. Escuchemos lo que dice esta importante senadora. Vamos a ver, aquí está.
9: Le pido al ministro, por el bien de la gente,
10: muestre dónde están las pruebas que hacen
9: las cuentas de Petro falsas y las de usted verdaderas, que el país no le está creyendo. No hemos visto por ningún lado ninguna cuenta, ninguna prueba, ninguna entidad financiera decir en el presupuesto.

Te da vergüenza en Colombia que lo que antes se llamaba el cuarto poder, que eran las comunicaciones, se convirtió en partido político. Julio Sánchez Cristo es político. Ese señor que dirige Blue Radio, político. Todos son políticos ahora. Vicky no se sabe ni qué es lo que es ella. Vicky Dávila, la que dirige la revista Semana. De nuevo.

0: Vea, quítenme a fulano de tal dirección de un organismo. Le hubieran caído encima. Entre esos, Julio Sánchez. Porque él es politiquero también. Qué vergüenza. Esa es la señal que le estamos mandando a los futuros profesionales de las comunicaciones. Porque uno cuando ve que una persona está en la cúspide, admira, yo por lo menos miraba a Miro, pues, a Hossain y a este Yamil Amad. Me parecían unos referentes de lo que es el manejo que enseñan en las distintas facultades de comunicación social sobre lo que debe ser el trabajo del periodista. No mentir. Y aquí ahora, esa es la actitud, echar mentiras en la información. Entonces, señores, ¿nosotros para dónde vamos? ¿Para dónde vamos? ¿Cómo te parece? Y nosotros no podemos seguir en este juego, que es sumamente peligroso, es sumamente peligroso. ¿Por qué? Porque se puede invertir y se puede devolver. Y nos va a cobrar caro esa situación. Bien, aquí está. Si Petro hubiese tomado estas decisiones, hubieran dicho que era dictador. Vamos a ver el Maduro 2, ¿qué dice? ¿Cómo lo defiende?
1: Ahí está su verdadero enemigo. A Petro los medios de los grandes multimillonarios le decían dictador, pero el que está teniendo actitudes así es Abelardo de la Espriella, quien habría dado la directriz de que no se den declaraciones ni información a la prensa que no sea aliada de sus nefastas políticas, según reveló Caracol Radio. Ahí está su verdadero enemigo.
0: Ese es el verdadero enemigo, el Maduro 2. Los medios de comunicación, como les decía, no han hecho nada. O sea, eso está correcto. Para Julio Sánchez, Cristo y todos sus secuaces ahí de mesa de trabajo, no han dicho nada. No han dicho nada porque como el jefe no ha dicho nada, ellos están callados. Y tienen que seguir las directrices del jefe. Si Petro hubiera hecho una manifestación de esa índole, ¿qué no le hubieran dicho? Este señor se ve en entrevistas, borracho. Y dicen, a mí no me consta, que con otras sustancias más encima. ¿Cómo puede ser una persona que acaba de llegar al primer cargo de la nación tener esa actitud? No hay derecho. No hay derecho. Entonces, aquí no se le puede poner contención. Los medios de comunicación, lo que hacía Petro, lo resaltaban. Y no hacía nada extraño. En un desfile de un 20 de julio atrás, por informaciones de la misma inteligencia colombiana, le dijo, presidente, un momentito, no lo podemos llevar hasta el recinto donde iban a hacer la ceremonia, el estrado donde iba a estar él viendo el desfile, porque hemos detectado un ataque contra su vida. Se atrasó. Le dijeron a Petro que esa era la costumbre, que llegaba tarde, que yo no sé qué, que yo no sé qué le dijeron.

necesario para restablecerse. Está bien, bueno, eso fue su argumento de renunciar, perfecto. No, ella lo que vio, digo yo, es mi opinión, que eso que se estaba cuajando no se iba a poder llevar a cabo. ¿Por qué? Porque es que son acciones totalmente salidas de todo foco. No hay derecho. No hay derecho que nosotros permitamos semejante adefesio. ¿Sí? ¿Cómo es posible que nosotros pudiésemos permitir, primero, que llegara este señor a la presidencia, que es un show, es un show, pero eso, perrata? Porque los shows excelentes, va y venga. Pero esos shows mediocres, no. Entonces, este Maduro 2, como yo le digo, yo le llamo el Maduro 2, tanto criticar la Vicky Dávila, tratando de molestar que Venezuela, que yo no sé qué, que Maduro, que Trump, haz lo tuyo, Trump, haz lo tuyo. Ahí lo hizo. La dejó como dos de queso en palancana grande. ¿Qué hizo Trump? Ahí está. Lo único que hizo fue llevarse a Maduro para allá con la esposa, para que no pase trabajo. Y dejó a la gente acá. Dejó a la gente acá, mejor dicho, viendo un chispero. Pero yo me pregunto, ay, estoy, ¿para qué se llevaron a Maduro? ¿No dije para que hicieran elecciones? ¿Cuáles elecciones? ¿Cuál elecciones? Díganme ustedes, ¿no ha habido elecciones? ¿Iban a haber votaciones? ¿No ha habido votaciones? Entonces, ¿qué fue lo que hicieron? Entonces, no hay derecho para que esto siga sucediendo en Colombia, hombre. Primera baja del gabinete del seguro Maduro 2. Vivian Morales renuncia al Ministerio de Educación. No duró ni un mes. El presidente Abelardo de la Espriella confirmó hace minutos que la ministra de Educación, Vivian Morales, presentó su renuncia irrevocable. En su carta, la exfiscal y exsenadora alegó su situación familiar inesperada, que reclama mi presencia y toda mi atención de manera inmediata y que le impide seguir al frente de la cartera. De la Espriella se despidió con nostalgia en su cuenta X. Despido con nostalgia a mi querida amiga Vivian Morales. Los designios de Dios son insondables. Se va con mi gratitud, mi afecto y mis oraciones. Morales estará hasta este domingo 7 de septiembre. ¿Y quién llega? Ilva Miriam Hoyos, abogada de perfil conservador y muy cercana al presidente, será la nueva ministra. Un nombramiento que ya está generando todo tipo de reacciones. Esta señora fue procuradora y tiene unos pensamientos muy cruzados, como toda la gente que sigue la doctrina conservadora. Son las 10 de la mañana, 31 minutos, y le cedo la palabra grabada a mi compañero de lucha técnica, que se llama Manny Fuentes, para que...

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2: A las 10 de la mañana, 37 minutos, continuamos este recorrido noticioso cívico por aquí por Colmundo Radio en su programa Conéctese. La democracia desde hace muchos siglos ha tenido sus bemoles. El mismo Aristóteles planteó que cuando haya igualdad, las cosas no se pueden ir pensando que puedan salir siempre bien. Pero vamos a escuchar el planteamiento que hizo hace una cantidad de años Aristóteles, el filósofo. Escuchemos qué dijo en esa época. Vamos a escucharlo.
3: Aristóteles denunció la oligarquía hace 24 siglos. ¿Sabías que uno de los filósofos más importantes de la historia advirtió hace 24 siglos sobre los peligros de que los ricos controlaran el Estado? Spoiler, si eres capitalista sin capital, este video no es para ti. Cuando hoy algunos afirman que la desigualdad es algo natural, que los intereses económicos deben dirigir la política o que el Estado no debe preocuparse por el bienestar de la población, vale la pena volver a leer a Aristóteles, porque muchas de las críticas que hoy se hacen a la oligarquía ya habían sido formuladas por él hace más de 2000 años. En su obra Política, Aristóteles comienza definiendo cuál debe ser la finalidad de todo gobierno digno de ese nombre. El gobierno perfecto que buscamos es precisamente aquel que garantiza al cuerpo social el mayor grado de bienestar. Es decir, el Estado no existe para enriquecer a una minoría privilegiada. Existe para procurar el bienestar del conjunto de la sociedad. Y cuando Aristóteles compara la democracia con la oligarquía, la diferencia es contundente. En las democracias, todos los derechos son comunes y lo contrario sucede en los gobiernos de las oligarquías. Para él, el problema fundamental de la oligarquía era que transformaba la riqueza económica en privilegio político. Por eso escribió: la oligarquía ha nacido del empeño de hacer absoluta y general una desigualdad. Y frente a esa desigualdad, Aristóteles defendía un principio que sigue siendo revolucionario incluso hoy. La igualdad es la identidad de atribuciones entre seres semejantes, y el Estado no podría vivir de un modo contrario a las leyes de la equidad. La igualdad no era para él una amenaza contra la sociedad. Era una condición necesaria para su estabilidad. De hecho, llegó a afirmar: la igualdad es el derecho común, y esta igualdad consiste en que la voluntad de la mayoría sea soberana. Pero Aristóteles también entendía que la democracia no podía sobrevivir sin educación. Por eso advirtió: dondequiera que la educación ha sido desatendida, el Estado y el pueblo han sufrido un golpe funesto. Y mientras algunos presentan a los pobres como el principal peligro para la estabilidad social, Aristóteles observó algo muy diferente, porque la ambición de los ricos ha arruinado más estados que la ambición de los pobres. Una frase escrita hace 24 siglos que todavía resulta incómodamente actual. Y no se quedó ahí. También denunció uno de los errores más repetidos por los gobernantes a lo largo de la historia. Casi todos los gobernantes han cometido siempre los dos mismos errores: conceder mucho poder a la oligarquía y engañar a las clases inferiores. Según Aristóteles, cuando el poder político se pone al servicio de unos pocos privilegiados, la sociedad comienza a fracturarse. Los ciudadanos perciben la injusticia, la desigualdad se profundiza y las tensiones se acumulan. Por eso escribió: los ciudadanos se sublevan ya en defensa de la igualdad cuando, considerándose iguales, se ven sacrificados por los privilegiados oligárquicos. Y también advirtió: el desprecio da origen a sediciones y revoluciones. Es decir, cuando una minoría poderosa desprecia las necesidades de la mayoría, termina sembrando las condiciones de futuras crisis. Incluso afirmó: la única

0: La constitución estable es la que concede la igualdad en proporción del mérito y sabe garantizar los derechos de los ciudadanos. Y resumió la naturaleza misma de la oligarquía con una frase lapidaria. La oligarquía tiene en cuenta solo el interés particular de los ricos. 2400 años después, las palabras de Aristóteles siguen planteando una pregunta incómoda. Si la función del Estado es garantizar el bienestar común, proteger los derechos, promover la educación y evitar que una minoría privilegiada capture el poder político. En este punto, quizá un pobre derecha pensaría: ¿entonces ese tal Aristóteles era un resentido social? ¿O un zurdo que lo quiere todo regalado? ¿O un vago comunista que quiere vivir del Estado? No, mi compadecido pobre de derecha, ninguna de las anteriores. Aristóteles fue una de las mentes más grandes de la humanidad que denunció cómo funcionaba el poder y sus relaciones sociales y analizó sus efectos en el Estado y la política. Era un genio adelantado milenios a su época. Y aún seguimos como humanidad atascados en los mismos errores que él señaló. Hace 24 siglos atrás, ¿quién está más cerca de Aristóteles? ¿Los que defienden el interés general o los que defienden el gobierno de los privilegiados? Quizás la pregunta no es qué pensaría Aristóteles de nuestro tiempo. Quizás la pregunta es si nuestro tiempo ha aprendido algo de Aristóteles. Esto fue Liberación Humana, un espacio para el pensamiento crítico.
1: ¿Ustedes pueden comparar lo que se venía haciendo en Colombia con todas estas acciones politiqueras de personajes de la derecha, conservadores, liberales? ¿Quiénes crearon las guerrillas en Colombia? Los partidos conservador y liberal. Eso lo debe saber toda persona colombiana. La guerrilla la inventaron los partidos liberales y conservadores peleándose la torta. Entonces, cuando se presentó esa situación, se creó la revolución en Colombia. Se creó la revolución en Colombia y Colombia desde esa época no ha estado en paz. El gobierno de Petro, que es un gobierno de tirpe democrática, ¿qué hizo? Lo que debe hacer todo gobernante: ayudar, proteger y dignificar la calidad de vida del pueblo marginado. Entonces, este señor que está actualmente el Maduro 2, ¿qué pasa? ¿A quién dijo ya en pocos días que tiene de estar en frente de del primer cargo de la nación, que él iba a bajarle los impuestos al capital de los ricos? ¿Cuántos son? 34 personas. Y esos son los 34,000 personas que se le va a rebajar el sueldo. El sueldo no, los impuestos a su capital. ¿Por qué? Si en todo país que se respete y que sus partidos respeten a la sociedad, los que tengan más ingresos deben pagar más de impuestos. Porque es que el gobierno no tiene una maquinita para hacer billetes. Se los estoy diciendo. El gobierno lo que hace es administrar los impuestos que debemos pagar todos los colombianos y que muchos que tienen dinero no lo pagan. Verbi gracias. El mismo señor Maduro II hizo una declaración de renta donde dijo que no tenía nada, pero tiene mansiones según hasta en Italia, en Estados Unidos. y declaró renta. Pero ese era el presidente que se quería aquí en Colombia por muchos desadaptados mentales. Porque iba a salvar la patria. ¿De qué? ¿De qué la iba a salvar? Si la vas a enterrar más. La va a enterrar más. Entonces, eso es lo que nosotros debemos analizarlo. Cuando nosotros analicemos para tomar una decisión de quién puede dirigir los destinos de esta nación tan bella, tan querida, oiga, nosotros debemos defender los intereses de la nación. ¿Por qué debemos? Porque es nuestra obligación como ciudadanos. No poner a cualquier mequetrefe de presidente. No lo podemos hacer. Tenemos que luchar. Tenemos que luchar para lograr que Colombia incursione en el mundo como un país respetable, como un país de cordura intelectual para tomar decisiones a través de las políticas internacionales que debe tener todos los gobiernos de todos los países. Aquí nosotros no estudiamos o no sabemos bien cómo se administra. Mientras nosotros no tengamos claro qué es política, mientras nosotros no tengamos claro cuál es la obligación que tiene un alcalde, un gobernador o en su defecto un presidente, andamos mal. ¿Y por qué andamos mal? Porque no sabemos. Entonces, cualquier mentira que esos señores te echen, tú la crees. Los medios de comunicación le hicieron una campaña porque los medios de comunicación tradicionales, la mayoría de Colombia, son políticos, francotiradores. Todo lo bueno que hacía el gobierno anterior no fue conocido por la mayoría de la gente. Entonces sale esta persona y que firme por la patria y una cantidad de personas que no saben ni qué es política comienzan a hacerle el juego. Entonces por eso vale la pena recordar esta frase de Erich Fromm: las sociedades enfermas producen líderes enfermos. Estos líderes se fortalecen en las masas ignorantes. En las masas ignorantes se crecen estos líderes. Nosotros lo estamos viviendo. En menos de un mes lo estamos viviendo con un presidente que no sabe para dónde va. Porque nadie dice, este es el programa que presentó este gobierno. Y según dice que para inscribirse uno para un cargo de elección popular, debe tener por lo menos un programa de gobierno, ya sea para la alcaldía, la gobernación o la presidencia. ¿Quién en Colombia conoce el programa de gobierno de el Maduro II? Nadie. Por lo menos yo no lo conozco, ni lo he visto. Ahí llegó, güey, firme por la patria, firme por la patria, firme por la patria. Y ya ahora, imitando a el dictador que tuvo España, Franco, y que ¡Viva Cristo Rey! Yo no sé, una cantidad, porque es un imitador. No crea nada, no tiene iniciativa propia. ¡Qué pecado con esa gente! ¡Qué pecado! Entonces uno dice, óyeme, ¿por qué Colombia entró en este juego que no es de, ni siquiera de niños? Bueno, vamos a aprovechar ya esta parte final del programa para saludar a mi amigo Iván González García, el poeta y escritor. También saludamos a el señor Jacobo Mayoral Oquendo y su distinguida esposa Fernanda Caraballo de Mayoral. Sus hijos, Flor María, Sol María y su compañero esposo Efraín Ospino. También saludamos con mucho gusto al maestro de obra Jairo Mayoral y su señora Yamari Herrera Altamiranda. A los oficiales Reserva Activa Orlando Romero Arrieta y el suboficial jefe Reserva Activa Tomás Pozuelo y su distinguida esposa doña Nidia de Pozuelo en la séptima etapa del barrio Nuevo Bosque. En Los Cerros saludamos a Mauri Recuero, el carpintero de moda. También queremos saludar a los hermanos Bonfante Castro en el barrio de España, Félix Junior, Alcides y Fernando Alibardo Bisbal Rodríguez en Almirante Colón. A Giovanni Ayola en Villanueva, la tierra del bollo de mazorca. Y de Francisco, el Pacho Caicedo Anaya, allá en la finca Las Avispas. Muchas gracias por esta deferencia con nosotros en el programa todos los días. Muchas gracias. Bien, y como ya es costumbre también que lo hemos implementado en esta nueva era del programa, cerramos nuestra audición con la lectura del poema de Luis Carlos Bernabé del Monte Carmelo López Escauriaza, más conocido como el Tuerto López, Luis Carlos López. A mi ciudad nativa, noble rincón de mis abuelos, nada como evocar cruzando callejuelas los tiempos de la cruz y de la espada, del ahumado candil y las pajuelas. Pues ya pasó, ciudad amurallada, tu edad de folletín. Las carabelas se fueron para siempre de tu rada. Ya no viene el aceite en botijuelas. Fuiste heroica en los años coloniales, cuando tus hijos águilas caudales no eran una caterva de vencejo. Mas hoy, plena de rancio desaliño, bien puedes inspirar ese cariño que uno le tiene a sus zapatos viejos. Bien, ya me voy agradeciéndole inmensamente a el Manny Fuentes, quien estuvo en los comandos técnicos. Este servidor, Otoniel Zabalza Barrio, con licencia 0282 de Min Comunicaciones, le estamos diciendo hasta mañana de nuevo a las 10, porque ya llegó el chambaculero mayor, que se llama Rafael Ruiz, con Chambacu Noticias. Hasta mañana.
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3: Atiende el Banco de Alimentos. Entonces está la pizza que ya no se va a poder entregar. ¿Cómo la vamos a botar? No se puede botar. Esa pizza llega a una fundación para que los niños almuercen pizza. Entonces, tenemos una alianza muy linda donde optimizamos y aprovechamos todo para que no se pierda nada y para poder mejorar la seguridad alimentaria de las personas en este país.
4: Qué bueno, ¿ah?
5: ¿Eh? Yo no creo que no. ¿Y cómo ayuda una pizza para un niño que no aguante?
3: La alegría, Andrés.
5: La alegría, claro.
3: Sí, una pizza, imagínese, espectacular.
5: Anoche, por ejemplo, yo salí muy triste de acá.
4: ¿Por qué?
5: Porque perdió Millonarios.
4: Ah,
5: pero... No, pero no porque perdió, sino la manera que perdió.
4: Sí, por el árbitro.
5: Sí, no, tampoco. Venga a decir que y entonces salí y los muchachos le han pedido por Rappi una pizza. Los muchachos están con nosotros acompañando. Y salimos y dijo, ¿qué una pizza? Y dije, ¿cómo le cambiaron la vida, no? Y afortunadamente uno tiene hambre momentánea.
3: No apetito.
5: Eso,
3: Apetito. Apetito. Hambre. Usted nunca ha tenido hambre, Andrés, seguramente. Cierto.
5: No, no, y menos por la... Mira la pinta tan brava. Y, pero la... Menos por la... Mira la pinta tan brava. Menos por la... Mira la pinta tan brava. Y, pero el apetito.
4: Quiero agregar que no solamente es el alimento, no solo la donación, sino que también Rappi nos ha prestado sus plataformas, sus clientes, para nosotros comunicar todo lo que hacemos. Por ejemplo, la movilización Todos Juntos. Rappi nos acompañó el año pasado en todo el concierto, en todos los hitos que tuvimos de Todos Juntos, donde nos prestaron sus canales de comunicación para promover el concierto, para sensibilizar, y realmente es supremamente potente. Entonces nos han...
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16: Familia, vamos a empezar. 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
6: Aquí estamos todo el equipo de trabajo de Chambacú Noticias con Manny Fuentes ahí en la parte logística. La producción de Chambacú es de Manny Fuente Rodríguez.
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6: La cajita donde se prepara la noticia, la cantera inagotable de acontecimientos, la coordina Mónica Narváez, ella es la community manager de Chambacú Noticias. Yo soy Rafael Ruiz, el director general en Mancuerna, con la plataforma virtual Chambacú.tv, bajo el pilotaje de Tefi Villa, que patrulla incansablemente las espesas selvas virtuales del planeta para depositarla en tus manos. Gracias, gracias, gracias por estar con nosotros.
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6: Nos acompaña un periodista ciego, Jaime Vuelvas Navarro. Jaime nació ciego, pero mira con los ojos del alma. Está aquí en Chambacú Noticias. Jaime, buen día, ¿cómo estás?
8: Buenos días, Rafa. Muy bendiciones para ti, para todo nuestro equipo de trabajo, para el gran Manny Fuentes en la parte técnica y además toda la audiencia de Colmundo Radio que nos escucha a través de 620 AM en los campos, en las ciudades, en las veredas, municipios.
6: Jaime Huelvas, tenemos a Belkis Canoles aquí en cabina también. Belkis es líder comunitaria de San José Obrero, ¿cierto?
9: Sí, señor.
6: Bueno, Belkis, tú nunca habías visto un periodista ciego, ¿primera vez?
9: He conocido ginecólogos y líderes.
8: ¿Cómo?
6: Ginecólogos ciegos.
8: No, pero
6: ¿son tegua o de universitario?
9: De universidad.
8: No, pero
9: de universidad.
6: ¿Dónde está ese ginecólogo?
9: No está en Colombia.
6: ¿Dónde está?
9: No recuerdo en estos momentos.
6: ¿No recuerdo en qué país?
9: No recuerdo en qué país, pero sí leí la historia de él.
6: Porque yo conozco parteros, he conocido parteros, pero parteros no son ginecólogos. O sea, son lo que llaman teguas.
9: No.
6: O sea, parteros en los pueblos, en las veredas y... Pero ginecólogo.
9: Sí, lo que pasa es que cuando yo estaba estudiando, tuve un accidente y perdimos la vista. Ajá. Los compañeros se dedicaron a colaborarle para que terminara la carrera.
8: Ah, caray.
6: Me gustaría, pero...
8: Voy a buscar esa historia.
9: Sí.
6: Pero está por aquí en de estos países cercanos a Sudamérica.
9: Sí, claro que sí. Te la voy a buscar.
6: Bueno, estás en deuda conmigo.

0: Me la mandas a mí también.
1: Ese hombre hay que traerlo aquí a la cabina de Chambacu Noticias. Hombre, claro que sí. O vamos allá.
2: Como usted quiera.
1: Yo admiro mucho a los ciegos porque a mí me hicieron un examen de la vista y me timbró. Mire, el doctor Francisco Barrios un día me dijo,
0: el oftalmólogo
1: me dijo, te voy a hacer un examen de la vista. ¿Hace cuánto no te lo haces? Yo, doctor, nunca me lo he hecho. Me dijo, siéntate ahí. Y fui a su consultorio. Me puso un pañuelo en el ojo, en los ojos, me lo apretó. Me dice, este examen dura 15 segundos. Y comenzamos a hablar. Cuando yo calculé que iba un minuto, y doctor, y entonces, ya, espérate, ¿cuál es la prisa? ¿Cuál es la prisa? Comenzamos a hablar, me preguntaba cosas. Cuando iban como 2 minutos, ahí entonces. Cuando iban como 3 minutos, 4, 5 minutos, me dice el doctor, ¿te molesta? ¿Te molesta que no mires? Yo, sí, doctor, me molesta. Digo, bueno, quítate ese pañuelo. Me lo quité. Y me dijo, ¿cómo te sientes ahora? Bien, doctor. Entonces, si perder la visión es molestosa, ¿por qué no te cuidas los ojos? Eso me timbró, ¿sabes? Yo no duré 5 minutos con el pañuelo. Ya estaba que me reventaba por todos los poros. Imagínate, ahora Jaime que nunca ha visto. O sea, por eso yo admiro mucho a Jaime, a todos las personas ciegas, las admiro mucho y le extendemos la mano siempre que podamos. Claro. Jaime es universitario, Jaime terminó en la Universidad Jorge Tadeo Lozano, periodismo. Es músico profesional de la Universidad del Atlántico. Tiene una empresa de emprendimiento Indufé de artículos de aseo del hogar. Es casado, tiene 2 hijos. Aquí donde tú lo ves. Jaime Huelvas. O sea, él no ve, pero sabe dónde queda. Tiene 2 hijos. Jaime Huelva. Y mire lo que va a decir ahora, lo escribe. Ve.
2: Okay.
1: Lo escribe, lo que va a decir ahora lo escribe. Bueno, mi estimado Jaime, ¿cuál es la noticia importante en el mundo, en el sistema virtual?
0: Bueno, Rafa, para tener en cuenta una noticia importante que ya le hemos destacado en estos últimos días, pero que el día de ayer se terminó de suscribir el acuerdo entre Venezuela y Estados Unidos en cuanto a lo que tiene que ver con la parte de explotación de petróleo, van a haber 8 empresas multinacionales, pero 5 están inicialmente. Entre esas, una empresa colombiana que se llama Geopar, del grupo Gilinski, va a entrar a ser parte de esta puja por el tema de la explotación de minerales hidrocarburíferos, petroleros, mejor dicho.
1: Pero está feliz la presidenta de Venezuela con el acuerdo, Jaime.
0: Está muy feliz, pero no aceptó que le hicieran ninguna clase de preguntas. Dio sus declaraciones y listo.
1: Ella es una muñequita, ¿cierto? Una muñequita que hablan y se ríen y todo. Oye, a propósito de Venezuela, está apareciendo Maduro en redes sociales. ¿No lo has visto?
0: Ajá, en redes sociales por ahí había una foto donde los nietos de Maduro, él estaba feliz. Bueno, esa foto dijo, son para las personas que me aman, para mis nietos.
1: Me llamó la atención que el Facebook está a nombre de él.
0: Ajá.
1: Nicolás Maduro.
0: Sí, señor.
1: En Colombia, Jaime, ¿qué es lo que más suena a nivel de redes?
0: En Colombia, Rafa, la renuncia de la ministra de Educación, Vivian Morales, el día de ayer.
1: La pastora.
0: Dijo que tenía algunos temas de salud de un familiar y que por eso se apartaba del cargo.
1: Yo creo que es de ella, Jaime.
0: ¿Será?
1: Hay unos temas de salud que la gente llamaba antes y que enfermedades penosas. Yo creo que es porque no hay razón. Ella anunció una revolución educativa.
0: No, pero puede ser un familiar de ella que tenga algún tema de salud.
1: Pero debe ser muy cercano.
0: Sí, es cercano.
1: En todo caso, ya hay ministra de salud nueva.
0: No, ministra de educación.
1: Ministra de educación.
0: Se llama Ylva Miriam Hoyos.
1: Y hay mucha gente
0: Ylva
1: que...
0: Ylva Miriam Hoyos.
1: El presidente no tiene un mes todavía. Tiene un mes el... ¿Cuándo es 7?
0: El 7, el lunes.
1: El lunes. Tiene un mes el lunes y ya le han renunciado varias personas. El presidente fue criticado, Jaime, porque hubo un bombardeo donde hubo varios bajas, capturados. Y el presidente dio un discurso delante de los cadáveres. O sea, eso fue muy criticado por redes sociales.
0: No puede ser.
1: Sí, así es más. Y en medio de su alocución habían pasajes de las personas muertas allí. el presidente de Colombia, pero sin embargo Donald Trump se refirió al presidente y lo elogió, lo puso en otro nivel. Uh-huh. A nivel local, Jaime, ¿qué es lo que más suena?
0: Bueno, Rafa, una noticia que conocimos también el día de ayer, un vendedor que se hizo viral el año pasado para el mes de diciembre.
1: ¿Un vendedor?
0: Se llama Wilder Medina. Él tiene un negocio de vender fresas. ¿Aquí? En el centro, con crema, sí señor. Uh-huh. En el centro, en distintos lugares de la ciudad. Y entonces el año pasado había llegado un operativo de espacio público. Y ajá, bueno, como que al parecer le iban a quitar la mercancía. Muchas personas grabaron, viralizaron este video. Y el alcalde vio esta noticia para el mes de diciembre y dijo que lo iban a apoyar a través de la alcaldía de Cartagena. Le hicieron un local, Rafa, y le dieron como que un plante de 18 millones de pesos.
1: O sea, el alcalde demostrando su lado amable.
0: Sí, señor.
1: El señor alcalde de Cartagena.
0: Y va a vender sus fresas con crema en Boca Grande.
1: Hombre, qué bien, alcalde. Son cosas que le suman, ¿cierto?
0: Sí, señor.
1: Sí, porque él tiene una cara de caballo que no puede con ella. Pero estas acciones lo amortiguan. El señor alcalde de Cartagena, Dumetur Bypass. Alcalde, pero también destrabe los comedores que son para la gente que tiene hambre.
0: Del pez.
1: 5,000 personas están pasando hambre de diciembre porque los comedores están cerrados. Y no vayan a pensar que los que van a los comedores son los miembros del Fondo Monetario Internacional. Ni son la Junta Directiva de Asobancaria.
0: Ni Bernie Moreno tampoco.
1: No, son personas que no tienen que comer. ¿O usted cree que una persona que tenga de comida va a salir de su casa a comer un comedor? ¿Ah? No. Y sin embargo el alcalde y su programa PES lo tiene trabado desde el mes de diciembre. Enero, febrero, marzo, abril, 9. Mayo, junio.
0: No, van 10 meses agosto. Ya.
1: Oye, por favor. ¡Qué barbaridad! Alcalde de Cartagena, Dumetur Bypass. El alcalde ha triunfado en muchos frentes, pero ha fracasado en otros. Fracaso. Por ejemplo, la oficina de escuela de gobierno, un fracaso. Total fracaso. El P, fracaso. Distrito de Seguridad, fracaso. El DA, fracaso. Ha triunfado en infraestructura, por ejemplo.
0: Así es.
1: Varilla y cemento. Uh-huh. Santa Varilla y San Cemento. Ha triunfado en el POT, por ejemplo. Pero en otras.
0: En educación, Rafa.
1: En educación también ha triunfado. Muchas gracias por estar allí, escuchando Chambacú Noticias. Nuestra community manager, Mónica Narváez. Mónica, buen día. ¿Cómo estás, Mónica? ¿Cómo te ha ido?
3: Muy buenos días, Rafa, y muy buenos días también a todos nuestros oyentes.
1: ¿Qué significa, Mónica, el 3 de septiembre en el anaquel histórico Chambacú?
3: El 3 de septiembre, hace 14 años, falleció Griselda Blanco. ¿Le suena ese nombre?
1: Sí, una señora, la dama de hierro de las drogas.
3: Así es.
1: ¿Ella murió?
3: Sí, claro. Hace 14 años falleció.
1: Era una dura.
3: Conocida como la Viuda Negra, narcotraficante y cabecilla del cartel de Medellín y pionera en el tráfico de drogas en Miami.
1: Le han hecho varios especiales, Mónica.
3: Sí, tiene hasta una serie en Netflix.
1: Sí, la he hecho. Esa señora era bastante dura.
3: Tiene una serie en Netflix y la protagonista, la que hace Griselda Blanco, es Sofía Vergara.
1: Sí, sí, era dura la señora. En el mundo ese, en el mundo de
3: en el mundo del narcotráfico.
1: De las drogas. Pico y placa para hoy, Moni, me lo recuerda porque ya pasó la primera tanda, pero ya viene la segunda tanda.
3: El pico y placa para hoy, jueves 3 de septiembre, en vehículos particulares y motos 5 y 6, taxis 5 y 6.
1: ¿5 y 6?
3: Y 5 y 6, taxis y particulares y motos 5 y 6 igualmente.
1: Exactamente. Muchas gracias por estar con nosotros escuchando Chambacú Noticias. ¿Me regalas el indicador Chambacú, Moni?
3: Colombia ha recibido 670 toneladas de países aliados en ayuda humanitaria por el terremoto de 7.4.
1: 670 toneladas.
3: 670
1: toneladas. Bueno, es un poco tonelada.
3: Sí, es bastante.
1: Son como cuántas tractomulas.
0: Dios mío.
1: Son bastantes, Moni.
3: Son bastantes.
1: Bueno, tenemos visita en estudio, Moni. ¿Quién
0: Rafa, venga, antes de la visita, quiero un bombillo rojo y que me regale, por favor.
1: Ajá. ¿Cuál es el bombillo?
0: Es importante destacarlo, Rafa. Ahora que veníamos a nuestro sitio de trabajo, nos encontramos en el sector del Éxito Cartagena. Oiga, la avenida está inundada de aguas negras. Agua sucia, mi estimado Rafa. No sé qué alcantarillado, qué alcantarilla habría sufrido algún tipo de rotura, pero en este momento está la avenida. Los vehículos tienen que venir muy suave, y sobre todo yo que venía en una moto, el mototaxista venía suave y los carros detrás también, porque podían, no solo a mí, a cualquiera, pues causarle un accidente. Muy, muy llena de agua esa avenida, aguas sucias. Para aguas de Cartagena va este bombillo rojo.
1: Sí, sí. Hay muchas calles, Jaime, que tienen ese problema. Mónica, tenemos visita en nuestro estudio. ¿Quién nos visita?
3: Nos visita Belkis Canoles Gómez.
1: ¿Belkis?
3: Canoles Gómez. Uh-huh. Una mujer cartagenera, es enfermera y vive en el barrio San José Obrero. Fue 3 veces presidenta de la Junta de Acción Comunal de este barrio y actualmente es la coordinadora del Comité Barrial de Emergencia.
1: Belkis Canoles. Belkis, buen día. ¿Cómo está, Belkis? ¿Cómo te ha ido?
4: Bueno, muy buenos días. Bien, gracias a Dios. Y bendecida.
1: Bendecida.
4: Bendecida. ¿Dónde? El hecho de habernos recibido.
1: ¿Pero qué pasa ahí, Mari? ¿Está bien? Déjalo.
0: Se escucha muy bien.
1: Bueno.
4: Ahora sí. Bueno, muy buenos días.
1: Ahora sí.
4: A todas y todos, a la persona que me escuchan, a todos los que están aquí conmigo, y gracias por la oportunidad que me dan de exponer el problema.
1: ¿Dónde queda San José Obrero?
4: San José Obrero queda entre San Susi y el cementerio de Olaya.
1: San Susi y el cementerio de Olaya.
4: Sí, señor.
1: San Susi es un sitio, el motel. Es un motel.
4: Así es.
1: Y el cementerio de Olaya, o sea, ahí queda San José Obrero.
4: Esas 4 calles de entrada, bueno, se compone de 8 calles.
1: ¿Y qué problema hay por allá? ¿Por qué viene por aquí a Chambacú Noticias?
4: Bueno, vengo a Chambacú Noticias porque ya esto, en referencia a la Junta de Acción Comunal, el proceso eleccionario y todo, se ha salido de control. El 26 de abril, como casi todos los barrios de Cartagena, allá se hizo las elecciones, que terminaron muy mal, además, porque la secretaria encargada, Angeley Pertús, llena de rabia, de soberbia, después de las elecciones, y sabiendo que debía ella guardar todo el material, pues se desquitó toda la falta de respeto y los atrevimientos que habían tenido con ella. Esa niña hasta con los dientes partió la pasta del libro de socios. Urna, voto y todo.
1: Los destrozó.
4: Los destrozó. Y dijo, yo dije que lo partía y lo partí. Para que vean.
1: Y no la grabaron.
4: No hay grabación, pero todo el mundo sabe que fue ella. Y además ella dice, yo los partí.
1: En este mundo que todo se graba, ¿cierto, Moni? Por lo menos si Moni está ahí, hubiera grabado.
4: Existen unos videos donde ella, pero ya partió los votos como tal, ya está partiendo el libro. Pero más que todo estoy aquí porque nos han violado el debido proceso. Entonces quiero que la ciudadanía y todo el mundo se entere, porque el instituto, en cabeza de mi amigo Jefferson Ortiz,
1: amigo suyo.
4: Sí, claro, de toda una vida. A mis escasos conocimientos jurídicos, porque yo no, de abogada no tengo nada, creo que está haciendo lo que no debe hacer.
1: O sea, a tu juicio, ¿qué debe hacer Jefferson?
4: Hacer la investigación, llegar a San José Obrero, preguntarle a la gente qué fue lo que pasó.
1: O sea, en este momento en San José no hay junta.
4: En este momento en San José no hay junta, pero ellos autorizaron teniendo el proceso en sí.
1: ¿Pero usted aspiró?
4: Sí, claro, yo estaba aspirando.
1: ¿Y perdió la elección?
4: Por 7 votos.
1: Pero no se sabe si...
4: No, es que no se sabe porque... a ver, y te explico. Cuando Angeley me pregunta, señora Belkis, ¿quién
1: Angeley se queda? Angeley fue la secretaria.
4: ¿Quién se queda con esto?
1: La secretaria que rompió el libro.
4: Exactamente. No, ¿quién se queda? ¿Quién guarda esto? ¿El comité, el tribunal de garantía o la secretaria? Yo le dije, eso se queda la secretaria con ella. ¿Ya? La persona que tenía la urna entre los brazos la aprisionó como si fuera un tesoro.
1: ¿Y el comité de garantía no estaba ahí?
4: Nada más habían 2 personas del tribunal de garantía. Ellas insistían, las del tribunal de garantía, las 2 compañeras estaban ahí, que eso, todo el papeleo, todo lo que se hizo, debía permanecer en manos del tribunal de garantía. Y todo el mundo sabe que eso tenía que guardarlo la secretaria. Aparte de eso, esa niña soportó muchas humillaciones, incluso intentaron pegar en la...
1: Y tenía su caja abrazada.
4: Ella tenía la caja entre los brazos, pero no la tenía abrazada. Cuando yo llego y le digo, no entregues nada, guarda, asegura esto que es para ti, no es para ti, guarda de garantía, lo aprisionaron como si fuera un tesoro. Entonces yo me acordé de lo que dijo un subintendente de policía en una capacitación de seguridad, Voy a utilizar tu nombre, ¿no? Mónica, ¿qué haces tú si vienes con 28 millones de pesos en la cartera y de frente vienen dos figuras que como que no te convencen mucho? Le dijo Mónica, yo abrazo mi bolso. Y le dijo su intendente, usted misma le dijo, aquí hay algo. Entonces yo me acordé de eso, de esa capacitación, y dije, aquí hay algo. Y yo no le arrebaté, yo le saqué a ella la urna de los brazos. Y después dijeron que yo le había partido el brazo a la señora. Todo eso ha pasado.
1: Bueno, pero entonces, ¿qué hay que hacer?
4: ¿Qué hay que hacer? Eso es lo que yo vengo a preguntarle a Jefferson. Y a invitarlo una vez más a que llegue a San José Obrero. Y que nos dé la oportunidad de nosotros de...
1: Pero lo extraño es que no haya ido, porque él va a todas partes.
4: Eso es lo extraño. Que él va a todas partes, pero a San José Obrero ni ha mandado técnico, ni ha mandado nada. Y resulta que yo compré personalmente el libro para que nuevamente le hicieran lo que tienen que hacerle. Y resulta que lo que nos llevamos fue una sanción. Está sancionada la secretaria encargada, que fue la que partió los libros y todo lo que partió. Está sancionada la mamá de la secretaria. Está sancionada la niña que aspiraba en mi plancha tesorera y estoy sancionada yo. Y hasta donde yo conozco, la ley dice que debimos ser sancionados por 3 meses mientras se llevaba el proceso.
0: ¿Pero sí, quién la sanciona?
4: Nos sanciona el instituto. Pero no nos da la oportunidad de defenderse. De defenderme.
1: Este es un caso hasta... Este es un caso como de...
0: Este es un caso atípico.
1: No, este es un caso como de veterinaria. Mal de rabia. Como una persona...
4: Exactamente.
1: Como una persona va con los dientes a romper un... ¿Qué es? Sí, pero sí. ¿Ah?
4: Yo creo que... Sin que me quede nada por dentro, si a mí me pasa o me dicen lo que a ella le dijeron, yo hubiera hecho algo peor.
1: ¿Y qué le dijeron?
4: No lo puedo decir por micrófono. Es una vulgaridad, es demasiado grande.
1: Ah, por eso es que partió el libro.
0: Por eso, o sea, es que
1: partió.
0: Es que el libro. Al parecer ahí.
1: Ella reaccionó.
4: O sea, a una acción, una reacción.
0: Exacto. Hay que al parecer una persecución en contra de ella o de toda la, de todo lo que.
4: De toda la plancha 2.
1: Mónica, ¿qué te imaginas que le dijeron que ella rompió el libro?
0: No, con ella no va a decir.
5: Creo que la insultaron con bastante grosería costeña.
4: Vale, GM, sabes, ve y estás aquí porque Belki te montó de secretaria. Usted vale un
5: creo que los bueno, insultos no era la manera
0: para. No.
1: Bueno, pero vamos a resolver esto. Heberto tiene que ir allá.
4: Debería ir.
1: Bueno, vamos a hablar con él.
4: Lo estamos. Es más, voy a permitirme llamarlo a él directamente y a la doctora Karen para que los dos vayan a San José Obrero. Y como la gente de San José Obrero, en palabras actuales de la doctora Karen, la jurídica, está hastiada de Belkis, entonces me gustaría que colocaran en una reunión al doctor Pedro Márquez, al doctor Rudy Córdoba y a la enfermera Belki Canoles. Y que la comunidad decida hasta dónde están hastiados de mí.
1: Bueno, ¿cuántas casas hay en San José Obrero?
4: Aproximadamente 1,000 casas.
1: ¿Y aquí hay el cementerio?
4: Sí, claro.
1: ¿El cementerio es de parte de San José?
4: Sí.
1: Ay, no respeta ni al cementerio.
4: No, lo peor, que la parroquia de San Miguel Arcángel, que es nuestra parroquia, está detrás del cementerio.
1: Mire eso. Bueno, Belki, yo tengo tu número.
4: Sí, claro que sí, sí lo tiene.
1: Mónica también lo tiene.
5: Sí.
1: Bueno, vamos a resolver esto. Te llamo.
4: Perdón, Rafa. El instituto entregó el libro y el doctor Pedro Márquez se hizo elegir como coordinador del comité impulsor. Abrieron el libro, están inscribiendo a la gente, se eligió la gente y no sé cómo transcribieron el libro roto al nuevo.
1: Bueno, sería. Tranquilo, eso es muy técnico ya.
0: Eso fue con la IA, seguro.
1: Mi misión es mi misión es que Jefferson vaya.
4: Ok.
1: Ya. Hasta ahí llega mi misión. Cuando lleguen allá, ustedes lo encuellan y siéntate ahí. Ya, arregla, ¿te parece?
4: Me parece.
1: Perfecto. Y yo no voy a estar ahí porque cuando hay periodistas la gente no habla bien.
4: No, no, no. Ojalá.
1: No, no, no, no. Los periodistas espantan a la gente y quitan el verbo popular. Ah, la gente cuando ven periodistas, entonces que se reúna Jefferson, él te va a llamar.
4: Ok.
1: Y se van y vamos a arreglar esto. Cuando se arregle, me avisa. ¿Eh?
4: Nuevamente vengo acá si me lo permites.
1: Listo, listo.
4: Muchísimas gracias. Sí, señor.
1: ¿Y trabajas dónde?
4: Trabajo independiente.
1: Ah, bueno.
4: A la orden.
1: ¿Y qué servicio presta?
4: Cuidado de enfermería.
1: Sí.
4: Particulares, sí, señor.
0: Toma de presión.
1: Toma de presión.
4: Todo, todo, todo, todo. Todo lo que tenga que ver con enfermería. Curaciones, retiro de sutura, hidratación. Ese es retiro de sutura.
1: Ajá.
4: Colocación de destrozas. Bueno. Todos los servicios.
1: Dame tu teléfono. De pronto hay un oyente por ahí que necesita una.
4: Ya
1: enfermera.
4: Lo tienes. Tú
1: no,
4: tienes.
0: Al aire, al aire.
4: Ah, ok.
1: No, pero ya en la parte comercial.
4: Ah, la parte comercial. Hombre, muy buena. Buena la cuña. Mi número telefónico es 311-4013-109.
1: ¿Este tiene WhatsApp?
4: Sí.
5: WhatsApp y
4: llamadas. Es de todito. Mi número telefónico es de todito. Trabajo por horas y a merecer del paciente, lo que él requiera.
1: Sí, muchas gracias, Belkis.
4: No, a ustedes. Dios les bendiga.
1: Por visitarnos. Belkis Canoles. Óyame, qué vaina.
0: Tremenda, tremenda.
1: La gente excesa, sinceramente. Oye, ayer el Papa llamó al presidente de Colombia. El Papa Pablo XIV. Pablo no.
0: No, León.
1: León XIV.
0: Ya, este Pablo
1: ese,
0: es otro.
1: Ese Papa no está como chimbo.
5: No. No está chimbo.
1: Oye, tenemos visita, nos visita la gente de

0: Maeche, ese apellido es del interior, ¿cierto?
1: Sí, del interior.
0: ¿De dónde, agua de Dios?
1: Villeta.
0: Villeta.
2: Ah, ya
0: ¿Y tu
2: Villeta,
0: nombre
2: pues.
0: es?
3: Nurmis Coronado.
0: Nurmis.
3: Coronado. De donde usted tiene mucha amistad, de Bayunca.
0: Coronado. Ah, Bayunca. Bayunca es un pueblo bacano.
3: Usted.
0: Bayunca tiene alcalde dos. José Luis Barbosa. Bayunca, pueblo bonito.
2: ¿Cómo va la alcantarilla?
0: Tiene, también tiene edil.
2: Le están
0: Tiene
2: trabajando,
0: edil,
2: ¿no?
0: Bayunca.
2: La alcantarilla.
3: Sí, están
0: Bayunca,
3: trabajando. Aunque
0: Bayunca.
3: cuando yo no vivo allá, pero soy bayunquero.
0: Bueno, Liliana y Nurlis, Nurmis, Nurmis,
1: Nurmis.
0: son accionistas de una organización, Las Acacias. Pagaron su casa, pero la vaina se la ha embolatado.
2: O sea, no tienen la casa.
0: Las Acacias queda frente al Sena, ¿cierto?
1: Sí.
0: Frente al Sena. Bueno, Liliana, buen día, ¿cómo está? ¿Cómo te ha ido?
1: Buenos días.
0: ¿Cómo
1: Muchas
0: le ha ido?
1: gracias. Bien, muchas gracias
0: Bien.
1: por la oportunidad de este espacio para poderles decir nuestra problemática actual que tenemos con este proyecto desde el 2021, que hay mucha gente que ya tuvo la inversión.
0: 2021, ¿hacen qué?
2: Cinco
0: Cuatro,
2: años.
0: cinco años.
1: Bueno, pero este proyecto está desde hace antes, ¿verdad? Entonces venimos aquí como afectadas de este proyecto. Queremos exponerle todo lo que ha sucedido, todo lo que nos trae las consecuencias de haber invertido nuestro patrimonio.
0: ¿Cuánto pagates?
1: 72
0: Eso
1: millones,
0: es la cuota
1: la
0: inicial.
1: cuota
0: ¿Estas casas
1: inicial.
0: son de un solo piso? ¿Son torres?
1: Apartamentos,
0: ¿Son
1: son
0: torres?
1: torres de 5 pisos.
0: ¿Cuántos metros tienen cada apartamento?
3: 70 metros cuadrados.
0: 70 metros cuadrados. Bueno, Nurmia. Nurni,
1: Nurmis.
0: ¿cómo está Nurmi? ¿Cómo te ha ido?
3: Buenos días, Rafa. Gracias a los presentes, a los oyentes y de antemano, muchísimas gracias por este espacio.
0: ¿Tú también pagaste la cuota inicial?
3: Afectada, somos aproximadamente 200 afectados.
0: ¿Ah?
1: 200.
0: Bastante.
2: 200 afectados
3: Es
2: por
3: más,
2: 72
3: hay
2: millones.
3: personas que ya han pagado el 100% del apartamento.
0: ¿Cuánto vale el apartamento?
3: Hay apartamentos de 180, dependiendo en el momento
0: De
3: en que te
0: 180
3: toman.
0: metros.
3: De 180
0: Ah,
3: millones,
0: 180 millones.
2: Pero es
3: de
2: un
3: 200
2: apartamento grande.
3: millones.
1: 265.
0: ¿Quién es la constructora?
3: La constructora promotora Acacia S.A.
0: Acacia S.A. ¿Y qué le dijo el vendedor?
3: ¿Qué nos dice el vendedor? Ya ni los asesores nos quieren atender.
0: Por ahí me estuve viendo un video que se
3: Nos
0: acercaron
3: tomaron las
0: allá.
1: El
3: instalaciones el sábado y no nos dejaban entrar. Al final llegó un señor llamado Ángel Vaca,
1: Nelson
3: Nelson
1: Vaca.
3: Vaca, haciéndose pasar por representante de la constructora como maestro de obras.
0: Bueno, hay acciones jurídicas con esto, ya hay demanda y eso.
3: Es lo que hay compañeros que ya han colocado la queja en la CIC, otros han hecho demanda y ahora nos estamos reuniendo todos para hacer una demanda colectiva.
0: ¿Y esa demanda qué dice?
3: Estamos
0: Estafa.
3: por
0: O
3: lo
0: incumplimiento. ¿Cómo?
3: no tiene permiso para
0: ¿Cómo?
3: alcantarillado. Han hecho una sola torre y la infraestructura de la torre está pero malísima, mala. Está tanto tiempo y hasta las baldosas se les está cayendo. Entonces, ahora no tienen por dónde sacar alcantarillado porque le van a meter por Villa Grande de India 2 y ellos no dan el aval. Ahora quieren meterlo al frente, hacia el Sena, hacia la vía. Pero eso no está concreto.
0: Es el turbaco, ¿cierto?
3: Tienen
1: Sí,
3: problemas
1: ese es
3: con
1: turbaco.
3: Cardique porque dañaron unos cuerpos de aguas naturales, dañaron el ecosistema. O sea, me da a entender que empezaron a construir sin los debidos permisos.
0: Liliana, ¿y tú qué piensas?
1: Bueno,
0: ¿Tú piensas que ya te sientes estafada o todavía
1: sí,
0: no?
1: estafada totalmente. Y lo que nosotros queremos aquí, muchos de mis compañeros, es recuperar el dinero porque es un
0: Ya no quieren
1: patrimonio.
0: apartamento.
1: No queremos, yo no quiero apartamento, quiero mi plata de
3: Es que
1: vuelta.
3: esta torre está mala. ¿Y
1: No hay
3: cómo?
1: nada, no hay permisos de nada. Nosotros el día lunes nos reunimos para hacer un derecho de petición ante la Alcaldía Municipal de Turbaco y la Personería Municipal, donde solicitamos la información de todas las licencias de esta constructora. Entonces, pues estamos esperando que nos den respuesta, ¿sí?
0: Vamos a llamar aquí, pero tengo un teléfono de Acacia. Contestarán. Vamos
3: Aquí
0: allá.
3: está el señor
2: Pero...
3: representante con teléfono, el señor representante legal, que es como el de todito de la promotora,
0: ¿Cómo se
3: el señor
0: llama?
1: Mario
0: Mario
1: Bosa.
0: Bosa. Mario Bosa.
1: Aparecen todos los proyectos.

0: Pero no da la cara.
1: Pero, ¿y entonces ustedes dónde viven en este momento?
2: Pagando
0: No,
2: arriendo.
0: Pagando
3: Estamos
0: arriendo.
3: llamando a Mario Bossi. ¿Cuál es el teléfono? ¿Qué teléfono tiene ya de Mario? 310.
2: No,
0: no, ya no lo
3: Yo tengo un teléfono aquí, 310.
2: Ah, listo.
3: 412.
0: A tu personal lo más bien.
3: Bueno, ahí está timbrando.
1: De pronto él crea que le va a comprar un apartamento.
3: Bueno,
1: Para...
3: Liliana, ¿cuánto pagaste? 72 millones.
0: 72 millones la cuota inicial. Nosotros tomamos el apartamento en el 2024, lo separamos con 2 millones. A los 6 millones nos pidieron la segunda cuota, que era de 35 millones. Y terminamos de cancelar la cuota inicial en el 2025, el 31 de marzo, con los otros 35 millones. Y uno va ahí, se presenta a ver cómo va el proyecto, y los asesores, pues ya ellos no tienen como esa empatía de decir, sino de defender a la constructora. Nos tratan mal, son muy groseros y nadie responde. Y ahorita nosotros queremos que alguien se haga cargo de esta situación, alguna entidad de Turbaco, porque eso pertenece a Turbaco.
3: Nurmis Canole,
2: Coronado.
3: Coronado, Coronado. Nurmis, entonces tú tampoco quieres apartamento y quieres tu
2: No,
3: plata.
2: yo quiero mi plata. Es más, ellos tienen la política de que si uno desestime del trato, nos quitan el 20%, no de la cuota inicial dada, sino del valor total del apartamento. Estamos
1: Ya.
2: perdiendo aproximadamente 25 millones de pesos.
3: Y no importa, tú quieres que te
0: No,
3: devuelvan.
0: no
2: porque es que la ley no
0: completa.
2: dice
3: Ah,
2: eso.
3: ah,
2: Ellos
3: ya.
2: tienen que devolver con el aumento anual que ha
3: El
2: generado este
3: IPC.
2: dinero,
0: El
2: el
0: IPC.
2: IPC,
1: Pero ya, ¿ustedes
2: IPC.
1: tienen acciones jurídicas ante alguna entidad del país ya o?
2: Estamos tratando de hacer una queja colectiva hacia las TIC.
3: ¿Cuántos damnificados son?
0: Como
2: 200,
0: 200
2: ¿y por qué
0: aproximadamente?
3: habían 10 gatos ahí en la? O sea, yo vi 3 gaticos ahí.
2: Porque nos estamos reuniendo, muchos
3: Mucha
2: trabajan,
3: gente no le para bola eso.
2: hay gente de Barranquilla, gente de Bogotá,
0: Del
2: que está
0: interior, que
2: del
0: hemos tenido que
2: interior.
0: viajar.
3: Bueno, ustedes vinieron con un grupo. Vamos a darle chance a otras personas. Aquí tú, una mujer de los olivos. ¿Ah? Siéntate. Siéntate allá. Aquí están dos jóvenes también. También que están los quemó. Los quemó la constructora Las Acacias. Bueno,
1: Oiga.
3: estoy llamando. Échate para acá. Para que la cámara te coja. Estamos en directo por YouTube. Échate para acá. Estamos en directo por YouTube y estamos en directo por el sistema virtual de Por Mundo Cartagena y estamos en radio también. ¿Tu nombre es?
4: Mi nombre es Pedro Sola.
3: Sol.
4: Sola. Como Gianfranco Sola.
3: Con
1: Ah,
3: S.
1: sí.
3: Así lo, ¿y tu nombre?
1: Exfutbolista.
5: Berledis Barragán.
4: ¿Cómo?
5: Berledis Barragán.
3: Con B grande.
5: Señor.
3: Beledis Barragán. Ustedes también están en el mismo viaje, lo tienen en la hamaca.
5: Nosotros somos afectados. Muy buenos días para todos, para tu audiencia y gracias por la oportunidad. Nosotros también somos afectados de este proyecto que nos ha llevado a estar en situaciones donde tenemos que pagar arriendo, hemos tenido que de pronto hacer sacrificios para poder contar con el valor que se nos pedía mensual. Yo tengo el proyecto desde enero del 2022, donde pagué también una cuota inicial. Mi apartamento costaba 205 millones de pesos en el tercer piso,
1: ¿De cuántos metros?
5: 70 metros.
3: ¿Y por qué? ¿Y
5: 70
3: por qué hay
5: metros.
3: uno más caro y qué otros?
5: Dependiendo de la altura, me imagino que costaba, o dependiendo en el momento que se hizo la compra.
3: Entre otras cosas, los precios no son tan elevados.
5: No, y no hacen parte de viviendas de interés social. O sea, no contábamos con auxilios del gobierno para hacer esta
3: ¿Usted
5: compra.
3: conoce a Mario Bosa?
5: No lo conozco en persona, pero he tenido la oportunidad
3: Estamos llamándolo y no responde.
5: no, y no le van a responder. No le van a
1: Oiga,
5: responder.
1: Rafa, pero si usted se pone a pensar que ahora que hubo este tema de terremoto en Cali y otras zonas del país, imagínate si esta constructora no, ni siquiera el tema del alcantarillado tiene permiso, no tendrá tampoco los temas de sismorresistencia.
3: No, no, eso.
5: Que no se cuenta con eso.
3: Jaime,
5: Nosotros tuvimos la
3: ¿por qué te gusta
5: oportunidad.
3: tanto el problema?
5: Nosotros tuvimos la oportunidad de
3: Oye,
5: estar el día sábado viendo el proyecto que nunca antes habíamos visto, porque nosotros compramos con un
3: en
5: apartamento
3: plano,
5: modelo,
3: en
5: con un
3: plano.
5: plano, y vimos un apartamento modelo, pero realmente vimos una expectativa y la realidad que vimos el sábado fue otra y fue desastrosa, dolorosa, porque Yo realmente no quiero volver a vivir, no quiero vivir allí.
3: Lamentable, lamentable. Pedro Sola, Pedro, buen día, ¿cómo está Pedro?
4: Buen día, ¿cómo están todos?
3: Pedro, ¿tú trabajas dónde?
4: Bueno, yo actualmente trabajo como profesional independiente.
3: ¿Qué título tienes?
4: Administrador de empresa.
3: Los administradores son los...
1: Los administradores no, facturan.
3: No pueden trabajar en ninguna parte. Yo tengo un hijo administrador. Y un día le dije, dame una hoja de vida para... Tengo un amigo senador mío, dame una hoja de vida de tu hijo. ¿Sabes lo que me dijo? ¿Y para qué? Con trabajo, con el gobierno. Yo trabajé para recibir hoja de vida, no para llevar. Yo estudié para recibir hoja de vida, no para... Hombre, Pedro Sola, bienvenido, hombre.
4: Muchas gracias.
3: Bueno, Pedro, ¿tú qué piensas de todo esto?
4: Bueno, así como la amiga acá, yo fui uno de los pioneros, por decirlo así, de que le dimos el voto de fe hasta este proyecto, a esta constructora. En su inicio, la constructora era Civilco, la cual estuve investigando previamente y tiene muy buen recorrido a momento de construcciones aquí en la ciudad y fuera. Si no estoy mal, uno de los que más me quedó presente fue la construcción del edificio del Banco Popular. Y de momento, pues...
3: ¿Hace años?
4: Sí. O sea, tiene buen recorrido a nivel de...
3: ¿No habías nacido tú?
4: Efectivamente. O sea, tiene buen recorrido. Me llenó de confianza al saber, pero al... momento de realizar ya el negocio, cuando íbamos a mitad de camino, nos dimos cuenta que Civilco se retira. Y ahí comenzó a prender un poco las alarmas. Y de igual manera...
3: ¿Le cedió a otra?
4: Sí. Pasó a no, MB pero Construcción.
5: No.
3: No de ellos mismos, ¿no?
5: No. Porque el mismo representante legal en este momento, que es el doctor Mario Bosa, es el representante legal tanto de Promotora Acacias S.A., negocios en...

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1: Hola. Hola, ¿qué tal? ¿Cómo están? Muy buenas tardes, amables oyentes de Noticias 625.com, lo que otros no dicen. Listos, preparados para entregarles el más completo de los resúmenes informativos de lo que acontece en nuestra ciudad, en nuestro departamento, la región Caribe colombiana y el país en general. Hoy, pues, estamos por fuera. Estuvimos en el barrio de Crespo en una reunión donde se piensa crear la Asociación de Medios Alternativos a nivel de la Costa Caribe. Y bueno, nos tomó un tanto el tiempo y nos encontramos por aquí estacionados con la finalidad de desarrollar el trabajo informativo del cual estamos pues acostumbrados y que no podemos dejarlo a ustedes sin información, como bien dice nuestra promoción. La promoción nosotros dice para que usted almuerce bien informado, de una manera distinta, diferente. Bien, entonces vamos de inmediato con el resumen y el análisis de las principales informaciones que le tenemos preparada en el día de hoy.
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1: Destacamos que dos reves judiciales recibió en las últimas horas el alcalde de Cartagena, Dumet Bypass, lo que indica que no puede hacer lo que le da la gana y su reinado debe estar sujeto a la ley. El primer revés fue que perdió el pulso jurídico con el edil Juan Carlos Molina, edil de la localidad 2, y quedó obligado a crear el Fondo de Desarrollo Local. El Tribunal Administrativo de Bolívar salvó la descentralización administrativa en la ciudad de Cartagena, pues con este fallo, el alto tribunal permite que recobre la autonomía administrativa las juntas administradoras locales que en la administración de Dumet Bypass se han venido desconociendo y todas las decisiones de interés de las localidades en la ciudad de Cartagena se toman desde el poder central. El héroe de este conflicto es Juan Carlos Molina Ramos. Carlos Molina Ramos es edil de la localidad 2 de la Virgen y Turística y quien presentó dos derechos de petición, acciones de tutela, acción de cumplimiento, impugnó fallos adversos que atentaban contra la descentralización administrativa y el buen funcionamiento de las juntas administradoras locales. En la ciudad de Cartagena, amables oyentes, existen 27 ediles en las tres localidades, 9 por cada localidad. Tenemos 3 localidades. Y el único que viene defendiendo la descentralización administrativa, que se le dé vida al Fondo de Desarrollo Local, es este edil, el señor Juan Carlos Molina Ramos. Ahora el alcalde quedó obligado en un plazo de 30 días para presentar al Consejo de Cartagena un proyecto de acuerdo que le dé vida a los fondos locales de desarrollo local. Esto quiere decir que el alcalde tiene que destinar el 10% que le corresponde a las juntas administradoras locales con vida jurídica, que tiene que crear el proyecto de acuerdo, autorizar el Consejo de la Ciudad de Cartagena, y sean los miembros de las juntas administradas locales, en este caso los ediles, con su alcalde local, los que determinen la prioridad en cada uno de sus sectores y a dónde invertir. Lo que se venía haciendo era que el alcalde cogía, invertía y decía, no, que de la plata esta ya se está invirtiendo en la localidad. Pero entonces estaba llevando a que los ediles fueran de papel, los alcaldes de papel, marionetas, los alcaldes locales. Entonces, este fallo del Tribunal Administrativo de Bolívar determinó, primero, revocar la sentencia del 23 de junio del año 2026 proferida por el juzgado 15º administrativo del circuito de Cartagena, mediante el cual se declaró improcedente la acción de cumplimiento. Segundo, declarar que el Distrito Turístico y Cultural de Cartagena de Indias ha incumplido el mandato contenido en el artículo 61 de la Ley 617 del año 2013, conforme a lo expuesto en la parte considerativa de esta providencia. Y tercero, ordena al alcalde mayor de la ciudad de Cartagena de Indias que dentro de los 30 días siguientes a la ejecutoria de la providencia presente ante el Consejo Distrital un proyecto de acuerdo dirigido a crear, óigase bien, e implementar los fondos de desarrollo local de cada una de las localidades con patrimonio jurídico, patrimonio autónomo, presupuesto propio y separado, capacidad administrativa, presupuesto y control, con el orden del gasto a cargo del respectivo alcalde local, de conformidad con la Ley 617 del año 2013. Asimismo, deberá adelantar dentro del ámbito de sus competencias las actualizaciones necesarias para que los fondos entren en funcionamiento a partir del 1 de enero del año 2027. Es decir, que el único que peleó para que las juntas administradoras locales por lo menos funcionen como si fuera un consejo local fue el señor Juan Carlos Molina, que hoy, óigase bien, se ha dado la luz verde por parte de este fallo del Tribunal Administrativo de Bolívar. Si el alcalde quiere otra vez impugnar, tendrá que ir a la alta corte de arriba con la finalidad de que pueda de reversar. Pero es que el tema de la descentralización administrativa de las juntas administradoras locales, recordemos nosotros que se dio con el mandato de Carlos Díaz Redondo y posteriormente Nicolás Curi, etcétera, etcétera, y se le dio vida realmente a las juntas administradoras locales. Y hoy, por ejemplo, una persona que quiera aspirar a ser edil tiene que gastarse una millonada para ser edil. No es que digo la parte, pero si una persona quiere trabajar por su comunidad y queda como edil, lo más importante es que por lo menos funcione, que por lo menos pueda ayudar al desarrollo de su barrio, de su sector, y pueda decir, vamos a arreglar con estos recursos de Fondo de Desarrollo Local una calle. Pero no, aquí las calles las determina DUME, a dónde va a pavimentar, a dónde va a intervenir, y si es de la localidad, entonces dice, esa calle, por ejemplo, la localidad 2, Olaya Herrera, por decirte que la calle de, invertimos ahí, pavimentamos la calle, eso es de fondo local, y así, y los ediles no han determinado esa prioridad, no han desarrollado esa prioridad. El segundo revés que tiene que ver con un incidente de desacato por incumplimiento de un fallo de tutela al no entregar la administración distrital una información sobre las obras que se desarrollaron en el Parque de la Marina. Entonces hubo un silencio administrativo y una respuesta que, según el juzgado, no logró acreditar el cumplimiento de una orden judicial, y por eso acaban de poner al alcalde mayor de Cartagena de Indias, el señor Dumet Tumbay, una determinación prácticamente con un pie en la cárcel, porque en un fallo fechado con la fecha, repito, de 1 de septiembre del año 2026, el juzgado segundo civil municipal de Cartagena sancionó al mandatario con 2 días equivalentes a 2 salarios mínimos legales mensuales vigentes. La decisión no es tan firme. Por tratarse de un incidente de desacato, fue enviada en consulta al superior con efectos suspensivos. El juzgado civil del circuito de Cartagena deberá decidir si la firma, si confirma esta decisión, que sanciona al alcalde por no, por guardar silencio administrativo en torno a entregar información a la, de las obras que se hicieron en el Parque de la Marina, o si por el contrario confirma, confirma el fallo o lo modifica. Todo comenzó con un derecho de petición presentado el 15 de mayo del año 2026 por más de 20 ciudadanos y líderes sociales, entre ellos la señora Katia Fernanda Valet Martínez, David Santiago Vergara y Harold Rodríguez Osorio. Los ciudadanos pidieron respuestas de fondo sobre el proyecto de intervención de aproximadamente 15.400 metros cuadrados del Parque de la Marina en el centro histórico, relacionado con el denominado Centro Cultural Gastronómico. Al considerar estos ciudadanos que no tuvieron una respuesta de fondo, acudieron a la tutela. El 9 de julio del año 2026, el juzgado amparó sus derechos y ordenó al distrito responder de manera clara y completa. Pero la controversia continúa durante el incidente de desacato. La defensa del alcalde informó al juzgado que el 28 de julio que la situación ya había sido atendida mediante un oficio, número AMC Office 00994-25 del año 2026. Como soporte se presentó un enlace digital on drive, que ese enlace no abrió nunca. El problema, dice el juzgado, dejó constancia que no pudo acceder al contenido del enlace y concluyó que no se había acreditado suficientemente que las peticiones hubieran sido resueltas de fondo, ni que la respuesta hubiera sido debidamente notificada a los ciudadanos. La jueza Mirta Margarita Hoyos Gómez precisó que para sancionar por desacato no basta demostrar un incumplimiento, también debe acreditarse una conducta subjetiva reprochable como negligencia o renuncia. En este caso, el despacho concluyó que la administración no logró desvirtuar adecuadamente el incumplimiento y decidió imponer la sanción. Entonces, fíjense que son dos hechos judiciales que reventaron contra el alcalde. Y le decíamos al comienzo que es que el alcalde no puede hacer lo que le da la gana. sea, la ciudadanía tiene derecho a la información. En el primer caso, el edil Juan Carlos Molina está diciendo, bueno, si yo soy edil, a mí me eligieron como edil, ¿por qué no puedo decidir sobre las obras de mi localidad? Y entonces el alcalde determinó que no mandaba plata para el fondo local, fondo de desarrollo local. Y fíjese, reventó por los lados del Tribunal Administrativo de Bolívar luego de presentar tutelas y todo lo demás. Y en este caso de un grupo de ciudadanos que pidieron información sobre las obras que se estaban desarrollando en el Parque de la Marina. No es que se esté en desacuerdo con el desarrollo, con las obras. No, señor, no se trata de eso. Se trata es que se dé información. Y si un ciudadano, a través de un derecho de petición, quiere saber cómo se financian estas obras, quiénes son los que se ganaron la licitación, cuánto vale, en qué tiempo se van a ejecutar, lo que sea. Si no tienen nada que esconder, pues yo creo que no hay ninguna necesidad de que el ciudadano ponga una acción de tutela, que el alcalde pierda la tutela, etcétera, etcétera. No hay necesidad de eso, y que el alcalde pierda, por ejemplo, una impugnación y un desacato y pueda el alcalde ir preso. O sea, ¿para qué exponerse a eso? Ahora, el alcalde tiene una gran cantidad de abogados para su defensa. Entonces estamos preguntándonos qué tipo de abogados son que no están tapando nada. ¿Cómo es posible que le están reventando una cantidad de tutelas y una cantidad de hechos que están prácticamente poniendo al alcalde en entredicho? De que no quiere informar cuánto se gasta, no quiere dar a conocer sobre las obras, quién las ejecuta, la calidad de las obras, etcétera. Eso es una situación bastante compleja la que se vive en la ciudad de Cartagena, y son los dos hechos principales en la cual estamos diciendo que se está diciendo que el alcalde está pues desarrollando esa acción. Bueno, otro hecho que ya es a nivel nacional, y es que se presentó otra renuncia, óigase bien, se presentó otra renuncia temprana, en apenas 24 días del gobierno de Abelardo de las Priegas, argumentando razones personales. Renunció a su cargo la ministra de Educación Vivian Morales, y de inmediato el presidente de la Espriella nombró en su reemplazo a la abogada Silvia Miriam Hoyos. Esto indudablemente uno dice, bueno, pero ¿por qué aceptaron los ministerios y están renunciando tan temprano? Ya está prácticamente, creo que es la tercera renuncia que se vive en el gobierno de Abelardo de las Priegas. La doctora Vivian Morales fue fiscal general de la Nación, fue senadora, es esposa de uno de los principales asesores del señor Abelardo de las Priegas. Entonces, esa era la cuota, pues, que se le dio al esposo del señor Carlos Lucio, Carlos Alonso Lucio. Es el esposo de la señora Vivian Morales. Políticamente le dieron su cuota ahí, el Ministerio de Educación, y no sé cuál es el canto de la cabulla que están renunciando sin todavía ganarse el primer mes de sueldo. ¿Qué habrá pasado? ¿Por qué la señora esta Vivian Morales renunció así por así? El presidente de la Priella, en su cuenta X, escribió: les pido con nostalgia a mi querida amiga Vivian Morales. Los designios de Dios son insondables y debe dejarnos tempranamente para estar al frente de una situación personal que deseo de todo corazón pueda resolver muy pronto, afirmó el presidente de la República en su cuenta de X. Y también destacamos que la nueva ministra de Educación, la doctora Silvia Hoyos, fue procuradora delegada para la defensa de los derechos de la infancia y adolescencia y la familia en la que era Alejandro Ordóñez recibió el nombramiento de embajadora de Colombia ante la OEA y era parte del Consejo de Protección de Niños y Personas Vulnerables de la Conferencia Episcopal de Colombia. Es abogada y doctora en Derecho de la Universidad de Navarro allá en España. Entonces, miren, se va a posesionar pronto, está fuera del país, está en Brasil, y una vez deje el tema, está ya con la Conferencia Episcopal, estará pues llegando a Colombia, a Bogotá o a Barranquilla, donde tomará posesión la nueva ministra. Pero llama la atención el por qué renunció la señora Vivian Morales.

0: en por lo menos 3 oportunidades, según se logró establecer. El ahora procesado aprovechó que conocía a la víctima para, mediante engaño, someterla a determinados vejámenes sexuales. La detención del señalado agresor se produjo el pasado 12 de agosto en la vía que de Mamonal conduce a el municipio de Gamboa. También en materia judicial que nos envía la Fiscalía General de la Nación, destacamos que por petición de la Fiscalía General de la Nación, jueces de control de garantía impusieron medidas de aseguramiento al centro carcelario a 4 hombres quienes en distintos procesos habrían incurrido en hurto violento en la ciudad de Cartagena y en el municipio de Turbaco. Uno de los procesados es Jimmy Alexander Díaz Ochoa, quien como conductor de un vehículo de servicio público habría ayudado a huir a un hombre señalado de hurtarle de manera violenta una cadena a un turista. Los hechos ocurrieron en la madrugada del pasado 21 de agosto en el centro histórico de la ciudad de Cartagena. La Policía Nacional detuvo al procesado cuando se desplazaba por el barrio San Francisco. En otro hecho fue judicializado Juan Andrés Cárdenas Gómez, presuntamente implicado en un robo del que fue víctima un ciudadano francés en las playas del corregimiento de La Boquilla. Al parecer, el hombre se valió de un arma blanca para intimidar al ciudadano y apropiarse de sus pertenencias. La policía que transitaba por el sector materializó la captura. En el barrio del Bosque fue privado de la libertad Javier Simón Vega Cadaví, alias Guasá. Este hombre habría usado un arma blanca para intimidar a una persona quitándole un celular y una motocicleta. Su detención se produjo cuando huía por el sector del Bosque, el sector Zapatero. Y finalmente, Pedro Luis Simarra Fuentes, alias Chopi, fue asegurado debido a que el pasado 22 de agosto en Turbaco, Bolívar, habría intimidado con un arma de fuego a un ciudadano a quien se le presume le hurtó una motocicleta y un celular. El procesado fue dejado en flagrancia, fue detenido en flagrancia, fue dejado a las autoridades competentes con los elementos sustraídos, como es una pistola, sin el respectivo permiso. Bueno, ya son las 12:31 minutos. Hagamos una pausa, ya regresamos.
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6: Bien, continuamos en esta integración periodística para decirle que siguen los siniestros viales en las carreteras de Bolívar. Esta madrugada se dio un choque entre un tractocamión y un bus vinculado a la empresa Brasilia, que dejó un muerto, 15 heridos, en la carretera troncal de Oriente, en el municipio, en las inmediaciones del municipio de San Juan de Pomuceno, el centro del departamento de Bolívar. Y durante la mañana de hoy se dio paso restringido de vehículos entre Cartagena y el Carmen de Bolívar a raíz de este siniestro. Edgar López Alvear, de 56 años de edad, oriundo de Medellín y de ocupación conductor, fue identificado por la Policía Nacional como la víctima mortal. Fue el conductor que murió como consecuencia del fuerte accidente. En el accidente estuvo involucrado un tractocamión, el cual era conducido por Diego Navarro, y un bus de servicio interdepartamental afiliado a la empresa

0: si alcanzó ya a llegar, si lo tiene allí previsto. Porque le voy a contar la historia de este menor. Este menor tiene 16 años, es de aquí de Cartagena, tiene leucemia, lo que muchos la identifican o lo llaman cáncer en la sangre. A este muchacho le hicieron un trasplante de médula ósea que fracasó. Ahora depende de unos medicamentos especiales que no se lo está suministrando la EPS Cajacopi. Y esos medicamentos especiales sirven para garantizarle la vida mientras es programado para una nueva intervención de trasplante de médula ósea. Ellos nos buscaron y nos pidieron el favor de dar a conocer a través de nuestras redes, a través de nuestro informativo, este servicio social, porque ya, por ejemplo, a nivel del país y en el gobierno de Abelardo Las Priellas han sido dos menores que han publicado dinero, han solicitado ayuda al gobierno nacional, y el gobierno nacional, a través del presidente y la ministra, la nueva ministra de salud, han respondido y en cierta forma han ayudado a estos menores que las EPS le están negando el servicio. Entonces, Manny, vamos a poner este video. Este es un muchacho cartagenero, tiene 16 años y también está pidiendo ayuda porque quiere vivir, quiere tener una salud como tienen cualquier niño, cualquier adolescente. Entonces, pide también la intervención del presidente de la República, Abelardo Las Priellas. Ojalá y esta acción que estamos haciendo, amables oyentes, sea efectiva, y ojalá puedan llamar a este menor. Si alguna cosa, llámenos a nosotros. Nosotros lo ponemos en contacto con los familiares, pero la idea es que este menor reciba ayuda. Escuchemos lo que dice este menor.
1: Soy Arben, tengo 16 años. En el 2025 fui diagnosticado con leucemia LMA. Y en junio del 2026 tuve mi trasplante de médula ósea. Lamentablemente, mi trasplante de médula no funcionó y tuve una recaída antes de los 100 días. Ahora mismo los doctores me dan una opción de vida, que es recibir el medicamento azaciditinina y venetoclax, que me va a ayudar a alargar mi tiempo de vida para poder llegar a un segundo trasplante. Este medicamento no se le da a pacientes pediátricos. Mi única manera es pedirle a los señores de Cajacopi proteger que me ayuden a recibir este medicamento, que yo quiero seguir viviendo. Tengo absolutamente todas las ganas de seguir viviendo. Si este video puede llegar al señor presidente Abelardo, que de verdad les pido el favor que me ayuden, porque yo de verdad quiero. A todas las personas que me quieran ayudar, que de verdad los necesito, al señor Panda Caribe, a la señora Andrea Valdivia, que de verdad necesito a alguien que... medicamento.
0: Bueno,
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0: Bueno, agradecemos de verdad a todo el que haya tenido la oportunidad de escuchar estas declaraciones de este menor. Ya allí en el video él da a conocer cuáles son los medicamentos que necesita y pide la ayuda del gobierno nacional. Todo el que escuchó estas declaraciones de este muchacho y tenga la posibilidad de ayudar, ayude. Es una vida que estamos salvando. Bueno, seguimos con más informaciones locales, porque en pleno corazón del centro histórico, en la plazoleta de San Pedro Claver, donde hay cámaras por todos lados, nosotros nos preguntamos por qué suceden cosas. Si hay que vigilancia y el centro está lleno de policías y yo no sé qué cosa. Fue vandalizada la escultura del santo y el esclavo.

ahí en la plazoleta San Pedro Claver, usted sabe que estaba la estatua esta, donde está San Pedro Claver con un esclavo. Esta escultura, el santo y el esclavo, es una creación del maestro Enrique Grau, a la cual la vandalizaron, prácticamente le vandalizaron el rostro a las dos figuras, al esclavo y a San Pedro Claver, y la pintaron, echaron pintura. Esta escultura tiene un particular significativo para la ciudad, no solo por ser la creación de uno de sus artistas más reconocidos, sino porque fue la última obra que el maestro Enrique Grau hizo para la ciudad de Cartagena. Además, pues, del valor y el significativo valor religioso, el atractivo turístico, porque el que va al centro y coge por la Plaza San Pedro Claver, además de ingresar a la iglesia, y allí están los restos de San Pedro Claver, también en las afueras, allí encuentra la estatua esta, la escultura del santo y el esclavo, de San Pedro Claver, con un esclavo, en donde está, hay mucha gente, se toma fotos y esas cosas. Y le decía, en el centro histórico, según está lleno de cámaras, hay policía, hay un centro de monitoreo que en el centro debe vigilar o deben percatarse cuando hay atraco en el centro, cuando hay vandalismo, etcétera, etcétera. Y de inmediatamente se dispara a la señal y va a la policía, pero fíjate aquí. Cogen, levantan a paro las estatuas, las desfiguran, las pintan, y en ninguna cámara queda registrado ese video, en ninguna cámara, ¿ves? Es el llamado para Dichi Seguridad, hombre, Dichi Seguridad ha invertido millones de pesos en cámaras. Uno de los lugares de la ciudad de Cartagena privilegiados es el centro histórico, y están sucediendo estas cosas. Imagínense que la promotora de turismo y la nueva secretaria de turismo de la ciudad de Cartagena están promocionando a Cartagena como destino religioso. Y llega la gente aquí a la ciudad de Cartagena y va a encontrar las esculturas prácticamente vandalizadas. Bien, en el contexto nacional, parece ser que hubiera como una persecución a todo lo de Petro, una persecución. Tanto jurídico como político, en fin. Entonces, ha sido suspendido temporalmente el convenio entre la Cancillería y la Imprenta Nacional para la expedición de pasaportes. Este es un fallo del Tribunal Administrativo de Cundinamarca que suspende una parte clave. Asimismo, señala que en ningún caso la ejecución de esta medida cautelar pueda traducirse en la interrupción, limitación o suspensión del acceso de los ciudadanos al referido servicio de pasaporte. El Tribunal Administrativo de Cundinamarca ordenó la suspensión de la ejecución del convenio interadministrativo específico de 2026, suscrito entre el Fondo Rotatorio de la Cancillería, la Imprenta Nacional de Colombia, junto con todos los contratos y convenios que se deriven de ellos. Asimismo, dictaminó a la Cancillería, al Fondo Rotatorio, a la Imprenta Nacional y a la empresa Nacional Casa de la Moneda de Portugal presentar en un plazo de 20 días hábiles un informe sobre el estado real de la operación, la ubicación de las libretas de pasaporte, las condiciones de seguridad de los lugares donde se encuentran y dónde son personalizadas, así como la identidad de todos los terceros que intervienen en la cadena de producción. La suspensión se mantendrá hasta que dicha información sea debidamente acreditada, es decir, las personas que han tramitado su pasaporte tienen que entregárselo, pero queda suspendido temporalmente mientras aclaran
a quién se contrató, cuánto vale el contrato, dónde están ubicados, qué están haciendo. Esto porque lo hizo Petro. Ahora, me imagino que borró mi cuenta nueva y no pasa nada porque la contratación la hace Abelardo Lasprilla. Quiere decir que Coba no va re bien. Pero entonces, frenan un proceso porque el gobierno actual quiere acaparar todo y quiere borrar de la faz todo lo que signifique Petro presidente, Gustavo Petro. Bueno, hay otro hecho informativo, y es que tiene que ver con el fenómeno del niño. Ayer hablábamos del fenómeno del niño y hablábamos sobre el comunicado que mandó Aguas de Cartagena. Pero esta información que le voy a suministrar es una información mundial. Entonces, el fenómeno del niño se intensificará hasta ser muy fuerte. La alerta mayor, sobre el clima. Los cambios en la temperatura y patrones de lluvias aumentarán los riesgos de inundaciones, sequías, calor extremo. Sequía y calor extremo. La Organización Meteorológica Mundial, la mayor autoridad científica en cuestión de clima, confirmó hoy jueves que el fenómeno del niño se intensificará aún más hasta ser muy fuerte

0: cuáles son los impactos negativos y positivos que se esté, los impactos negativos y positivos que reciba la comunidad del proyecto. Entonces, la situación es compleja porque ya se ha dicho que con las obras del canal del dique, el gobierno nacional apenas se posesionó, dijo de que no hay consulta previa. Eso va, sin importar el impacto ambiental que pueda causar. Y es el mismo caso que está sucediendo aquí con Ecopetrol, que la nueva gerencia de Ecopetrol está calificando a la comunidad de extorsionarla, porque la comunidad revisó el proyecto, evaluó los impactos, sean ambientales o lo que sea, cómo va a transformar ese proyecto la vida de esa comunidad, y resulta que ahora Ecopetrol, a través del gobierno Abelardo Estrella, está diciendo que es que lo están extorsionando, que la comunidad está exigiendo mucho. Es decir, hoy estas empresas petroleras que explotan el gas, el carbón, el gas, el petróleo, por lo general son extranjeras, son de Estados Unidos, en fin, y ellas no quieren pagar los daños ambientales que causen. Ellas quieren tener vía libre. Y con el gobierno de Abelardo Estrella, donde todos los Estados Unidos es bonito y es barato y es chévere, pues lo más seguro es que quieren entregar la explotación minera, la explotación de gas, la explotación de petróleo a empresas extranjeras sin que ellas beneficien a las comunidades. Es una situación compleja. Entonces, desde este espacio estamos rechazando esta posición de las nuevas directivas de Ecopetrol, que dicen que las comunidades lo están extorsionando con una consulta previa. Lo más seguro que eliminen la consulta previa y pasen por encima de la ley 70, que es la ley de las comunidades afro, raizales, palenqueras, run, indígenas, que favorece a estas minorías colombianas. Bueno, mis amigos, llegamos al final de este espacio. La invitación es para mañana. Ya estaremos en cabina para darle la más completa información de lo que acontece en la ciudad de Cartagena, el departamento de Bolívar y la región Caribe colombiana. En la técnica, Manny Fuentes. Don Hernando Vega Mícer, esperemos que esté usted totalmente restablecido de esa operación en la vista. Y este servidor y amigo Jairo Guaena Vargas, le decimos hasta mañana.
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3: Juan, ¿es información de la Casa Escarla, transmisión de la Casa Azul Radio?
2: Sí, señor.
3: ¿Listo? ¿Desde qué horas?
2: A partir de las 3 de la tarde.
3: Perfecto. ¿Qué información de la Casa Escarlata?
4: Sí, a invitarlos hoy. Tenemos transmisión, jugamos contra el poderosísimo Alianza Valledupar. En el Pascual,
3: volvemos
4: a Pascual.
3: ¿Desde qué hora?
4: Pues estamos mirando a ver por ustedes, el tema de ustedes, pero creo que 3:30, hemos quedado.
3: Listo, perfecto, siendo las 2:56. Muchas gracias, Julián. ¿Quieres decir algo, Preci?
5: Monstruo, gracias por la sintonía. Y no me vas a sacar ese gangoso allá porque no vuelvo, monstruo.
3: Esa es la información de la Casa Patria Milagro. Y siendo las 2:56, muchas gracias a todos los que nos escucharon por los 10:40 de Colmundo AM y por las nuestras plataformas digitales. Muchas gracias, los esperamos el día de mañana.
5: Cambiemos el director, monstruo, esta vaina que es.
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0: Y termina el episodio cuando James Watt roletea al señor Stop para salir por la vía 63. Únicamente 17 lanzamientos utilizó Didier Fuente para los cuatro bateadores. Un promedio de 4 lanzamientos por bateador. Y de los 17 lanzamientos, 12 estuvieron en la zona de strike. Y los Gigantes de San Francisco, donde juega River San Martín, derrotaron a Piratas de Pittsburgh 5-4. River San Martín, quien nació en María Lava, únicamente lanzó 2/3. Le conectan un hit y concedió una base por bola. Pero antes déjeme decirle que el ERA de Didier Puente quedó en 2.35 ayer. Y el de Reyes San Martín, con esos 2/3 que lanzó, su ERA está en 4.24. Entra a lanzar en el 7 episodio en reemplazo de Landon Hrupp. Lo recibe Brandon Lewis con un doble al left field. Posteriormente retira a Brian Reino con una línea al center para el primer out. A Nick González lo pone a roleta por la tercera y sale por la vía 53 para el segundo out. Y sale del juego. Ah, no, mentira. Pero antes de salir, concede una base por bola a Unir Cruz. Y sale del partido dejando corredores en segunda y primera base. Posteriormente entró a lanzar Ryan Walker, que no permitió que los corredores que estaban en las almohadillas avanzaran. Dane Polos, un caleño que hace parte de la organización de los Marineros, ayer lanzó 6 episodios, le conectaron 4 hits, le hacen 3 carreras, concede 2 bases por bola y poncha 12. Le conectan 2 cuadrangulares en el juego. Allí de las 3 carreras, 2 jugaron cuadrangulares. Tiene un ERA de 3.27. Dane Polos, describe Davis, en el año 2026 ha estado en 22 juegos. 22 juegos. Ha ganado 8. Ha perdido 5. Ha lanzado 110 entradas. Le han conectado 10 cuadrangulares. Cada 11 entradas le conecta un cuadrangular a Davis Polos. 41 bases por bola ha concedido y ha ponchado 124 bateadores. Ha ponchado más de un bateador por entrada. El señor Davis Polos, 124 ponches en 22 juegos. En 22 juegos prácticamente está dando casi 6 ponches por juego, Davis Polos. Voy a decir algo de los Marineros de Seattle, donde juega Michael Arroyo. Pero antes quiero escuchar los mensajes grabados de Confenalco y la Universidad de Cartagena, Manix.
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0: Bueno. Marineros de Seattle. ¿Dónde está Michael Arroyo? No se pregunta, pero ¿están subiendo jugadores o hay cambio en Marineros de Seattle?

0: transacciones, unos van, otros vienen. ¿Por qué no suben a Michael Arroyo? Esto es con paciencia. En lo que va corrido del mes de mayo, de septiembre, perdón, del mes de septiembre, en los Marineros de Seattle han habido transacciones, el día 1 y 2. Hoy, 3 de mayo, 3 de mayo, no se ha reflejado nada de los marineros. Quiero decirle que han habido cinco movimientos, tres lanzadores y dos outfield. De los tres lanzadores, tienen a Hobby, cogieron a Hobby Milner. Este era un lanzador que estaba como agente libre. Los Cachorros, los Cubs, lo habían dejado libre y el equipo de Seattle lo trajo para donde ellos. Él está en la nómina de Seattle. Otro lanzador. Otro lanzador que ellos contrataron es a Simon Hood, que viene de el Toronto, de los Azulejos de Toronto, y Seattle lo contrata y lo manda a ligas menores, al equipo de Tacoma. Y el otro lanzador, Nolan Ryan, lo mandan a asignación. Lo dejaron allí, el que lo quiera coger, el que lo quiera contratar. Y los dos outfielders son Connor Cook, que lo colocan en asignación. A Connor Cook le dirán, bueno, que se quiera contratar, yo no, ya tú no continúas más con nosotros, desearon. Y salen de él porque en 39 turnos al bate, Connor únicamente había conectado 2-7 hits para un average de paupérrimo de 179. ¿Verdad? Que lo coloca en asignación. No lo han llevado al equipo grande. Y el otro jugador, right field, Lázaro Yomel Montes, este es un cubano que estaba en el equipo de Tacoma, Triple A, y lo trajeron a ligas mayores, al equipo grande. Lo pusieron a jugar el pasado 1 de septiembre. Y en ese partido, Lázaro Yosmel bate el cuatro turno con estas dos hits. Anota dos carreras. Con este un cuadrangular impulsador de buen desempeño y deja su average en 500. Ayer no jugué de la partida. Hoy, cuando le toque enfrentarse a eso de las, ¿qué le voy a decir? Voy a buscarle la hora para hacerte. Hoy es 3 de septiembre. Marinero de Seattle le toca enfrentarse a los Atléticos a las 5:40, hora colombiana. Él aparece en el listado que ellos colocan, que ellos colocan para que se vayan prácticamente viendo los jugadores que van a estar en el dugout, en el dugout. Es que sí, tengamos paciencia porque Michael Arroyo en cualquier momento, es que en el momento que él suba, lo estaré colocando en la plataforma de Instagram. Y a los amigos más cercanos, pues que tengan WhatsApp, les haré llegar la respectiva noticia para dar pues la noticia de que ya Michael Arroyo va a ser jugador de Grandes Ligas con el equipo de los Marineros de Seattle. Bueno, ayer las dos personas que estaban encargadas en el equipo de Millonarios empezaron ganando 1-0 y terminaron perdiendo. Terminaron perdiendo. Millonario tiene una nómina demasiado costosa, pero que no le está dando resultado. No le está dando resultado al equipo de Millonario. Manny, vamos a una pausa corta, una de cada uno, porque voy a hacer contacto con una persona para que nos entregue detalles del deporte. Te escucho, Manny.
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0: Ayer estuvimos hablando del softball en Bolívar, y decíamos en el programa que no tenemos escenario deportivo en Cartagena. Hay como 6 o 7 escenarios que están en reparación. Me voy al de Los Cerros, me voy al de Campestre, me voy al de Socorro, Gaviota, Santa Rita y para de contar. Bueno, esto es mejora. Esto va a ser en beneficio posterior para el deporte en sí, en el softball. Pero también es cierto que no hay terreno para que los deportistas, los jugadores que nos vayan a representar en los Juegos Nacionales tengan para practicar. Luchín Barbosa, buenas tardes, ¿cómo estás?
5: Coño, buenas tardes. Un saludo especial a ti, a tu equipo de trabajo y a toda tu audiencia.
0: Bueno, Luchín, ¿cómo están haciendo ustedes? Porque es que también el estadio de Chiquinquirá no tiene luz. ¿Ustedes se limitan a trabajar que hasta las 6:30 o hasta que de pronto los rayos solares desaparezcan?
5: Así es, Toño. Nosotros citamos a las 4:00 p.m. a nuestro equipo y de allí en adelante hasta que la luz nos permita. De hecho, hay algunos jugadores que por actividades puede que me soliciten ir un poquito más temprano porque tienen que estudiar o cualquier cuestión laboral, y nosotros también estamos prestos pues para desarrollar nuestra actividad y hacer el acompañamiento debido a nuestros jugadores.
0: Luchín, decía también yo en el programa ayer que yo he ido a Chiquinquirá, que es el único escenario, y ya yo no veo ese grupo grande, nutrido, esos señores, personas que se dedicaban a la práctica de softball. Lo veo a usted. Se fue Chapa, se fue Banda, se fue Río. Y entonces, ¿quién está acompañando a Luchín en este proceso? ¿Por qué es que usted no puede ser el entrenador de bateadores, el entrenador de lanzadores? O sea, ¿quién lo acompaña en esta justa para conformar el equipo, que tampoco sé de dónde van a salir los jugadores?
5: Coño, tus inquietudes te las puedo decir, aclarar más bien. El cuerpo técnico mío, o que me acompaña más bien, es Ariel Piña, está Efraín Rodríguez, Ivo Cortina, Miguel Tordesilla como instructor de lanzadores. Y referente a tu inquietud de los jugadores, pues nosotros tenemos una base de jugadores que representaron el año inmediatamente anterior con Bolívar en Medellín, y allí está nuestra base. No obstante, se invitó jugadores que también en ese momento estuvieron preseleccionados y no fueron pues tenido en cuenta ya en el listado final. Nosotros hoy, nuestra primera práctica fue el día martes a las 4:00 p.m. y asistieron a esa práctica 24 jugadores de los 28 convocados.
0: ¿Para escoger cuánto?
5: En este momento por lo sucedido en el Campeonato Nacional Femenino, podemos decir que son 20. El año pasado fueron 16. Entonces vamos a trabajar sobre la meta de 20. Ojalá Dios quiera así sea, porque es hay más oportunidad para que los jugadores pues nos acompañen en este proceso de Bolívar, clasificarlo a Juegos Nacionales. Y si Dios lo permite, pues lograr un meritorio lugar en eso. Y por eso vamos a trabajar.
0: Porque a mí me gusta siempre ponerme de ejemplo y cogerme como referente. Yo tuve un manager de nombre Joaquín Torres, que en paz descanse, y Joaquín Torres me decía a mí: Toño, no es lo mismo que tú practiques a que tú juegues, que tú tengas a alguien frente a ti en el home play. Es que no es lo mismo practicar que jugar. ¿Cuándo empiezan los juegos entre invitados de otro departamento, conformen ustedes aquí el A, el B y el C? Pero es que una cosa, lo más lindo es jugar, porque cuando usted juega, ya acaba de entrar al Nufo allí, porque cuando usted tiene a alguien frente, usted se esfuerza para superar a ese que tiene enfrente.
5: Bueno, Toño, eso es muy claro, comparto pues la filosofía del maestro Joaquín. No obstante, las prácticas no se puede decir que son importantes. De hecho, que el día sábado que nosotros tenemos entrenamiento es para jugar con el equipo completo. Se sacan dos equipos A y B y se juega. Y referente a tu inquietud, pues el actual presidente, el doctor Antonio Quinto Guerra Varela, nos pidió un cronograma de juegos para realizar con la selección Atlántico, actual campeona nacional. Entonces, nuestro cuerpo técnico, pues estima conveniente hacerlo 15 días antes del campeonato clasificatorio del cual vamos a participar.
0: Anufo, con la buena tarde, ahí tenemos a Luchín, lo dejo a usted con dos interrogantes para que le aclare a usted, porque usted no habrá escuchado parte de las preguntas que le hizo Luchín. Anufo, adelante.
6: Buenas tardes, Toño, pero usted para Luis Barbosa. La verdad es que nos inquieta un poco, Luchín, porque el tiempo no es que es muy largo, muy corto, está ahí en la mitad, pero el presidente, el director, le ha pedido que haga partido de preparación para los clasificatorios. Usted ya está trabajando con la preselección. ¿Cuántos futbolistas tiene activos ahí, que están ahí? ¿A qué hora es el partido del sábado? ¿Dónde va a ser? Parece que echamos una rodadita por allá donde sea para mirar. Y también, además de Atlántico, ¿qué otros equipos de otro departamento puede usted contactarlo para hacer partido de preparación con el equipo Bolívar, con la selección Bolívar?
5: Bueno, Nufo, un cordial saludo. Pues pregunta por pregunta, nosotros tenemos 29 convocados, de los cuales iniciamos actividad de entrenamiento el martes pasado. Llegaron a entrenar 24. Los que no pudieron ir lo hicieron con su debida excusa, pues estaban solicitando pues sus permisos en las respectivas empresas, porque como es bien sabido por ti, tenemos el problema de la luz en el estadio de Chiquinquirá, nuestro estadio principal para estos entrenamientos, más aún cuando hay muchos estadios que en este momento están pues en obra. Entonces estamos practicando desde las 4 de la tarde, como le dije a Toño, como también él lo expresó, hasta que el alumno nos permita. El sábado pues está teniendo en cuenta el plan de trabajo, pues iniciamos a las 7 de la mañana con una actividad física tipo 7:30, 8:15, pues comenzaremos el enfrentamiento del equipo pues, con el personal preseleccionado.
0: Luchín, yo siempre a todos los entrenadores les pregunto, hay unos que dilatan la respuesta, ese ni la da. Los institutos han contratado técnicos, ¿qué cantidad de deportistas tienen apoyo en estos momentos?
5: Ni el masculino, no ninguno. Que yo sepa, realmente ninguno.
0: Por Dios. Pero actualmente con el técnico, apoyo a los deportistas.
5: No, no. El softball masculino, en este momento, no hay apoyo para los deportistas. Tengo entendido que el actual órgano de administración de la liga solicitó apoyo, pero que yo tenga el conocimiento de que le hayan dado el apoyo.

0: Tomo Movini, quien les habla, Antonio Rico, agradece su sintonía. Buenas tardes.
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¿Qué tal, amigos de la sintonía? Buenas tardes, buenas tardes. Buenas tardes, cordial saludo y abrazos para todos ustedes a esta hora de la tarde.

0: De hoy es jueves 13 de septiembre del año 2026. Ya estamos aquí listos, como siempre, para presentarles la más completa información a esta hora de la tarde a través de ASB Colmundo Radio, la radio que te acerca, con Manny Fuentes en la conducción técnica sistematizada. En nuestra planta transmisora está Luis Movilla Causil. La supervisión general es de Luis Madero Marriaga, sus amigos Freddy Bedoya Ospino, Jorge Alberto Mesa Velázquez y Ricardo Navarro Salgado. Le damos la más cordial bienvenida a esta hora de la tarde. Yo soy Ricky Navarro, soy la voz alegre de los Montes de María. 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
0: Muy bien, el estado del tiempo está marcando una temperatura 27 grados para una máxima de 33 en la ciudad heroica, la fantástica de Colombia. Esa es Cartagena de Indias. El jueves es nublado con tormentas eléctricas poco intensas y lluvias. Probabilidad de precipitaciones 47%, humedad 65%, vientos 6 kilómetros hora. 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Bien, hoy como siempre con noticias importantes para todos ustedes en nuestra emisión central de la 1:30 de la tarde por aquí por ASB Colmundo Radio Cartagena, con la mejor programación para todos ustedes a esta hora de la tarde. Bien, hay mucha preocupación en torno a la denuncia expuesta por el magistrado José Joaquín Urbano de la Corte Suprema de Justicia en una carta dirigida al presidente de la Sala de Casación Penal, Carlos Roberto Solórzano, por amenaza desde que profirió una condena de 31 años y 8 meses en contra del exgobernador homicida Juan Francisco Gómez, más conocido como el Kiko Gómez. En la misiva advierte que desde el 29 de abril ha estado circulando una información según la cual un poderoso asesino guajiro, hoy preso y con varias condenas en última instancia, les pidió a los miembros de su familia renunciar a los cargos públicos que ocupan y radicarse en Italia, donde tienen nacionalidad. Las autoridades, señoras y señores, están investigando sobre disparos impactados en los vidrios de la oficina y vainillas encontradas en su escritorio.
2: Esto.
0: Bien, y ante los enfrentamientos entre los congresistas afro Óscar Benavides y Estefanel Gutiérrez Pérez por incumplimiento de acuerdos entre ellos, el Partido Cambio Radical rechazó las afirmaciones del representante Óscar Benavides contra Estefanel Gutiérrez y le exigió una retractación pública.
3: Ahí
0: en
3: está.
0: Un audio video
3: bueno, que circula ¿quién más tenemos,
0: en las redes, Benavides explica el por qué llamó mascota a Estefanel Gutiérrez. Cosas claras, chocolate espeso, amables oyentes, es un refrán muy popular, que significa que se debe actuar.

0: tecnologías, habíamos logrado ponernos de acuerdo para trabajar en algo mucho más importante que nuestros intereses individuales, el beneficio de nuestras comunidades negras. El acuerdo era claro, Estefanel iba a ser presidente el primer año y yo mismo iba a respaldarlo. En el segundo año la presidencia la asumía yo, en el tercer año Edison Rodríguez, representante de la CITREP. Y en el cuarto año, un representante afro del Partido Liberal. Era un acuerdo construido entre nosotros, un acuerdo que demostraba que por encima de las diferencias políticas, todavía podíamos ponernos de acuerdo cuando se trata de defender los intereses de nuestras comunidades. Pero a última hora apareció Enrique Gómez y, tal como lo haría un amo con su esclavo, impuso su voluntad y la del gobierno de Abelardo de la Espriella sobre Cambio Radical, el partido de Estefanel. Y Estefanel se arrodilló, no fue leal a su palabra, no firmó el acuerdo y con esa decisión dejó claro ante toda Colombia dónde están sus lealtades. Cuando tuvo que escoger entre respaldar la palabra empeñada con los representantes afro de la comisión o responder a la maquinaria política que lo llevó al Congreso, escogió lo segundo, y ahí fue cuando Estefanel se me cayó del pedestal. Yo creía que a pesar de haber llegado respaldado por Cambio Radical, sería capaz de actuar con autonomía, pero prefirió obedecer las órdenes de Enrique Gómez. Después de eso, claro que queda una pregunta. ¿A quién va a representar realmente? ¿Al pueblo afro o a los intereses de quienes pusieron la estructura política que lo llevaron hasta aquí? Porque mientras unos llegamos con los votos del pueblo y sin hacer parte de ningún partido político, otros llegan amordazados por las redes clientelares del Clan Char, los mismos que han controlado Barranquilla durante casi dos décadas y a punta de maquinaria electoral, y que pese a todo el poder político, económico e institucional que han acumulado, no han sido capaces de impulsar una sola transformación real que cierre las profundas brechas que siguen afectando a nuestro pueblo. Una estructura atravesada por graves cuestionamientos judiciales y políticos, antecedentes de vínculos con el paramilitarismo y presunta corrupción electoral. Entonces, no, esto tampoco se trata de quien hable palenquero. Así funcionan los afroconvenientes del poder vacío. Se visten como negros, hablan como negros y utilizan nuestra identidad cuando les conviene. Pero llegan al poder como fichas de los mismos privilegiados y politiqueros de siempre. Llegan al poder para respaldar a un gobierno que pretende imponerle su voluntad por encima de los intereses de nuestras comunidades y cuyo mediocre plan de gobierno, en sus escasas tres páginas, no mencionaba ni una sola vez al pueblo afro. Porque una cosa es ser negro y otra muy distinta es poner tu identidad al servicio de quienes históricamente han controlado el poder. El pueblo afro no necesita representantes compitiendo por demostrar quién es más negro que el otro, sino representantes dispuestos a responder al pueblo y no a quienes financian, respaldaron o negociaron sus llegadas al poder. La representación no se mide por el tono de piel, se mide con el compromiso político.
1: 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Es la una en la tarde, 42 minutos. Nos vamos a una breve pausa, ya regresamos.
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2: Bien, señoras y señores, seguimos adelante con más información por aquí, por ASB Colmundo, la radio que te acerca. 6:20 con la mejor programación para nuestros oyentes a esta hora. Como siempre, abriendo nuestra agenda de saludos para saludar a la primera sintonía que tenemos a esta hora de la tarde allá en la Gran Manzana, en el barrio España. Ahí está nuestro gran amigo Fernando Ferna Bonfante. Nos dice que viva Dios, la mujer es fuente de vida y la cultura salsera. En sintonía estamos Fernando Salsa Bonfante, la vecina Rudy Acevedo Padilla y el fotógrafo Víctor Mendoza y Mario Mieles, el sabor del coreano en la Gran Manzana, en el barrio España. Estamos saludando también María Costa, Ariel Beltrán, toda la gente de la Junta de Acción Comunal, la directiva o el ejecutivo de la Junta de Acción Comunal del barrio La Victoria, reunido recientemente, personal que viene trabajando hace bastante rato, hace muchos años por esta comunidad. Nosotros lo hicimos en su momento, durante 2-3 periodos consecutivos estuvimos allí, y el barrio ha ido avanzando poco a poco en la medida que la situación lo ha permitido, y hemos encontrado eco en las autoridades, igualmente en los funcionarios públicos, porque sin ellos realmente no podemos hacer absolutamente nada, como no podemos hacer nada también sin Dios Padre Todopoderoso. Por eso a Él le damos gracias, muchísimas gracias, porque nuestro querido barrio ha avanzado y es un barrio sano. Es un barrio tranquilo, de nuevo que lo diga nuestro gran amigo, el Dani Daniel Castelar. Un abrazo, Dani, para usted y toda su familia a esta hora, acá en La Victoria, en el barrio La Victoria, en el sector Simón Bolívar, que allí está también mi compadre Manuel Fernández. Bien, las imágenes de una operación militar en Miraflores, Guaviare, donde Abelardo de la Espriella informó la muerte de 23 terroristas, y se ve al mando caminando entre los cadáveres, prácticamente generaron o provocaron, mejor, algunas críticas de un sector político de nuestro país. Los dirigentes cuestionaron la exposición de los fallecidos como parte de un pronunciamiento oficial. Pero tenemos que decir también al respecto de esta información que la senadora del Pacto Histórico, Alejandra Omaña, conocida como Amaranta Hanks, afirmó que el país ingresó en una lógica de necropolítica. En un mensaje dirigido al mandatario, sostuvo que el gobierno buscaba darle estética a la muerte y convertirla en propaganda. Abelardo grita: ¡Viva Cristo Rey! Mientras caminaba entre los muertos, parece haber una enorme contradicción, porque por un lado invoca la fe, mientras la muerte como una eventualidad política, mi querido Manny Fuentes. Bien, y muchísima atención, que todo está listo, todo está listo, las calles, en las plazas, los hoteles y los espacios culturales de Santa Cruz de Mompox comienzan a recibir a miles de visitantes que desde hoy llegarán a la histórica Ciudad de Dios para disfrutar de la duodécima edición del Festival del Jazz de Mompox, uno de los eventos culturales más importantes del departamento de Bolívar y de la depresión momposina. El festival se desarrollará desde hoy y hasta el próximo 5 de septiembre. Durante estos días, mis queridos amigos, amables oyentes, Mompox volverá a convertirse en un gran escenario para la música, la cultura y el turismo, con artistas nacionales e internacionales, con conciertos y presentaciones en plazas, conversatorios, experiencias culturales, espacios de marca Bolívar, actividades articuladas con el Festival Internacional de Cine de Cartagena y una amplia agenda paralela diseñada para que propios y visitantes vivan una experiencia inolvidable. 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Es la una 49 minutos. Nos vamos a otra breve pausa. A la vuelta regresaremos con toda la energía del deporte. Doctor Bedoya.
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7: Buenas tardes, Ricardo. Aquí estamos con toda la información del deporte en el aire libre por Colmundo Radio, la radio que te acerca. Alfredo Arias sale del Junior de Barranquilla, reemplazado por Sebastián Vieira. Recordemos que Vieira dirigió al equipo Real Cartagena, jugó con el equipo Junior por más de 10 años y lógicamente ahora le toca dirigir al equipo Tiburón. Alfredo Arias le dio dos títulos al equipo Junior y él dice que sale por reestructuración, por buscar nuevos horizontes, en fin. Pero que no fue salida abrupta, no fue salida, pues digamos, en disgusto, sino no tiene más que palabras de agradecimiento con toda la gente del equipo Junior de la ciudad de Barranquilla. Alfredo Arias dirigió también al equipo Millonarios, a Medellín, a Santa Fe, al Cali, dos veces. También pues estuvo muy atento en todos los equipos de Colombia, porque le gusta Colombia. Le gusta Colombia y dice que va a regresar y que lógicamente regresa. Más adelante regresará el equipo Junior de la ciudad de Barranquilla. De otro lado, Tadej Pogačar fue operado, el líder esloveno que el pasado sábado sufrió fractura de su clavícula. Todo estuvo bien, no hubo ninguna clase de problemas, está ya fuera de todo peligro, pero de pronto no podrá correr ya por el resto de la temporada. Lo único que no había ganado Tadej Pogačar era la Vuelta a España. Ha ganado 5 Tours de Francia y 2 campeonatos mundiales de ciclismo. Dice que en la próxima será, que se siente agradecido por todo por todas las atenciones que le brindaron y por toda la fanaticada durante su recorrido en la Vuelta a España, y seguramente el año entrante regresará para buscar el galardón de la Vuelta a España. Los Yankees de Nueva York se fortalecen con Aaron Judge. Ya pasó todas las pruebas después de la lesión del pasado 31 de mayo. Regresa Judge, el cuarto bate del equipo Yankees de Nueva York, y va a reforzar la ofensiva que estaba un poquito quedada por parte del equipo Yankees de Nueva York, buscando ya la clasificación para la postemporada. Aaron Judge, repito, regresa al equipo Yankees de Nueva York después de su lesión de la primera costilla derecha, y lógicamente se está a la expectativa a ver cómo viene Aaron Judge con la ofensiva. Y Real Cartagena listo para mañana ante Orso Marzo, con la dirección de Mauricio Martínez, ya que el técnico Álvaro Hernández atraviesa algunos quebrantos de salud y lógicamente va a ser intervenido quirúrgicamente. Así es que va a regresar Álvaro Hernández, porque la situación tampoco es muy, muy lamentable, muy grande, pero de todas formas tiene que cuidarse y tiene que hacer un alto en el camino. Y Mauricio Martínez es el nuevo técnico del equipo Real Cartagena ante Orso Marzo. 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
2: Bien, mis amigos de la sintonía, de esta forma, de esta manera, llegamos al final, porque el tiempo se nos ha terminado. Muchísimas gracias por su amable sintonía. Invitación cordial para que estén con nosotros mañana, 1:30 de la tarde, si el Señor lo desea y Él siempre, siempre, siempre lo permite. Buenas tardes, que sean felices. Ricky les dice.
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9: Fútbol lírico, fútbol champán, golear a Pereira y salir campeones.
10: Camilo, una pregunta. ¿Él viene con el mismo cuerpo técnico que estuvo con Millonarios?
9: Al parecer. Hasta donde tengo entendido, sí. Entonces... Entonces, ahí les
11: amanecer,
9: dejo, muchachos.
11: Ahí veremos. Ahí ¿qué les pasa? Dejo.
9: Igual vamos a ver, eso se confirmará esta tarde.
11: Sí.
9: Tengo entendido que sí, espero equivocarme. Ojalá esté equivocado.
12: Pero este es el mejor informador.
9: Señor, y de una vez, profe, Pereira sin excusas y hay que ganar.
12: ¿Juan Carlos?
11: Pereira hay que ganarle. Escuche, señor.
9: Entonces, a Cali. Hay que ganar. Si quiere poner a Vega, ponga a Vega. Si quiere poner a Maca, ponga a Maca. Si quiere poner a Vanguero de titular, ponga a Vanguero. Si quiere jugársela con los suyos, juéguesela con los
11: la
9: suyos.
11: La alineación
9: pero
11: que
9: el profesor
11: sea,
9: Gamero,
11: hay
9: hoy,
11: que ganar.
9: Millonarios me lo está vendiendo como el salvador y que nos va a poner a jugar súper, hiper, mega extraordinario. Entonces, domingo después de las 6 de la tarde.
12: Sí, señor.
9: 9 de la noche estaré diciendo que Millonarios ganó, gustó y goleó. Chao.
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0: 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En ASB Colmundo son las 2:30 minutos.
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0: 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En ASB Colmundo son las 2:34 minutos.

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1: Toda nuestra audiencia, el Banco de la República puede en algún momento determinado, para evitar que sigan cayendo el precio del dólar en Colombia, salir a comprar dólares. Ya lo hizo en el mes pasado, compró 400 millones de dólares y para este mes de septiembre también va a comprar nuevamente otros 400 millones de dólares. Esto presiona para que el dólar suba y no siga descendiendo el precio en el país. Esta es una razón para incrementar también las reservas internacionales a través de estas subastas para comprar estos 400 millones de dólares. Entonces, con esto pues ayuda a fortalecer estas reservas internacionales, pero se ha venido comentando en algunos escenarios que por qué de estas reservas internacionales no se utilizan para atender también emergencias, un porcentaje pequeño, para obviamente seguir manteniendo la confianza a nivel internacional. Y desde luego el banco pues hace una labor importante para detener en alguna medida la devaluación del dólar a nivel nacional, o sea que el peso colombiano se siga revaluando, o sea que cada vez demos menos pesos por un dólar, y como lo hemos analizado en Colmundo Radio, salen afectadas las exportaciones. En la medida en que el dólar baja de precio, las exportaciones colombianas también, los empresarios que están en este sector reciben menos ingresos cuando están vendiendo café en el exterior, banano, flores, y esto está afectando desde luego a estas empresas y al sector agrícola en particular. Muy buen día.
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En ASB Colmundo son las 3 en punto.

0: En ASB Colmundo son las 3:29 minutos. 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
0: 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En ASB Colmundo son las 3:34 minutos.

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0: izquierdo. Dios lo bendiga.
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4: Buenas tardes, bienvenidos a una nueva emisión de Tribuna Libre de Opinión por Colmundo Radio, la radio que te acerca. 620 kHz, Tribuna Libre de Opinión, fundada el 8 de junio del año 2003, 23 años en la radio de Colombia, director, doctor Arles Arias Arias, respaldo institucional, Caja Cooperativa Credicop, más de 90 años apoyando el progreso de la familia colombiana. 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
4: Aquí está listo el equipo periodístico profesional de Tribuna Libre de Opinión. en su emisión de hoy, jueves 3 de septiembre, año 2026. Nos acompaña en Audio Master Luis Alberto Arnedo Babilonia, Luchito Arnedo, transmisores Luis Eduardo Movilla Causila, el convicto Movilla. Yo soy Orlando Muñoz Saladén, de la Asociación de Locutores Profesionales de Bolívar y de la Asociación de Periodistas Independientes de Colombia, PIC. Efemérides de este 3 de septiembre, día como hoy, falleció el periodista Javier Ayala en el año 2020. Ese mismo año, en pleno desarrollo de la pandemia, el periodista Carlos Carrillo López, conocido como Correcaminos, también falleció esta fecha del 3 de septiembre del año 2020. Ese mismo día también se fue una de las buenas dirigentes de nuestra región Caribe, de la ciudad de Cartagena, muy reconocida, Miriam Madrid. Falleció un día como hoy, el 3 de septiembre del año 2020. También ese mismo día falleció el artista Miguel Durán Jr. Miguel Durán Jr. falleció en el año 2020, 3 de septiembre. Hoy es el natalicio de una de las emblemáticas figuras de nuestro folclore, de la música, Adolfo Echeverría Comas. Nació en el año 1932. Elías Rosado, esto es materia de Libardo Bisbal, está de cumpleaños en el día de hoy, ese gran maestro. Vamos al saludo de los compañeros en la mesa de trabajo de Tribuna Libre de Opinión, el especialista del deporte Jairo Massa Rodríguez. Buenas tardes.
0: Muchas gracias, Orlando. Buenas tardes. Saludo cordial a la audiencia que hasta ahora está en la sintonía de los 620 AM de Colmundo Radio, la radio que te acerca. Aquí estamos listos para hablar de deporte, muchos temas para desmenuzar en la tarde de hoy. Ayer en Grandes Ligas, el bolivarense River San Martín estuvo en la Loma de los Sustos en la victoria de su novena, San Francisco, en la MLB. Ya hablaremos más adelante de ese tema. La vuelta a España, que tuvo hoy la etapa 12, con gran participación de Santiago Buitrago. También hablaremos de los que se siguen marchando de selecciones, que le siguen diciendo adiós. El lunes fue Messi, 39 años. Hoy el turno fue para Juan Fernando Quintero, a los 33, que dice no va más con la selección Colombia de mayores. Y por supuesto revisaremos también el tema del fútbol colombiano, los movimientos, la llegada de técnicos, los partidos, en fin, todos esos temas los estaremos hablando más adelante.
4: López, buenas tardes.
12: Buenas tardes, Orlando, y esta disciplinada audiencia que nos escucha cada día por Comundo Radio. A través de un comunicado, accionistas de Agua de Cartagena hicieron otra petición por el proyecto de la creación de la empresa de servicios públicos en Cartagena, según decreto 116 del 2026. Seguiremos informando.
4: Les presento, amables oyentes, a nuestro director, doctor Arles Arias Arias. Muy buenas tardes.
13: Buenas tardes, Orlando, Jairo, Wilson, Renberto, Adalberto.

0: dando el alcance del derecho a la manifestación. El Consejo de Estado estableció que el derecho a la protesta pierde su protección constitucional cuando deja de ser pacífico e implica daños a terceros. En un proceso judicial en contra de la Corporación Juntas de Acción Comunal San Isidro de Chichimene, la representante legal de dicha organización social, Sandra Patricia Ruiz Riaño, resultó con una condena solidaria junto a la organización social, que determinó reparar los perjuicios ocasionados a Ecopetrol durante bloqueos y sabotajes en la ciudad de Acacías, Meta.
1: En otra noticia nacional, el Tribunal Administrativo de Cundinamarca suspendió provisionalmente dos de los convenios que sustentan el nuevo modelo de pasaportes. Ante esta situación se pronunció el canciller de la República.
2: Jurídico, respondiendo al auto emitido por el Tribunal Administrativo de Cundinamarca sobre el modelo de pasaportes. Lo que queremos mandar es un mensaje sobre todo de calma. No se va a interrumpir la emisión de pasaportes, la ciudadanía debe estar tranquila y la prioridad es obviamente esa continuidad para que los ciudadanos colombianos no se vean afectados en este proceso. No hay necesidad de correr a los consulados con el temor de que un ciudadano se quede sin pasaporte. Este no es el caso y lo vamos a garantizar de manera...
1: Era el canciller Omar Bula explicando además que el tribunal dijo que deben continuar con la entrega normal de los pasaportes.
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0: que ahorrar y si es necesario racionar agua y energía. Lo que se viene es muy grave. La advertencia circuló mientras los embalses destinados a la generación eléctrica llegaron al 79.13%, según información divulgada por XM. Ese reporte indicó que en agosto el consumo de electricidad subió 6.6%, impulsado entre otros por las altas temperaturas. Y de otra parte, tras la renuncia irrevocable a partir del 7 del mes de septiembre de Vivian Morales al Ministerio de Educación por una situación familiar, el presidente Abelardo de la Espriella anunció la designación de Ilva Miriam Hoyos como la nueva titular de esa cartera. Estoy designando a la doctora Ilva Miriam Hoyos como ministra de Educación. Su talento, fortaleza, honradez y defensa de los valores la preceden. Estoy seguro de que será una gran ministra y que servirá a Colombia con entrega, carácter y convicción, manifestó.
1: Un intenso debate se realizó en la plenaria de del Senado de la República en el día de ayer ante la resolución de la CREG, que aumentó prácticamente el costo de la energía para la costa caribe si uno se pasa de un consumo meta que le han colocado. Han dicho algunos de los senadores de que esto es un trato absolutamente injusto con la costa caribe cuando la sensación térmica en ella está por encima de los 40, 41 grados centígrados.
2: Aquí en Bogotá no es la misma que en La Guajira, o en Mocoa, o en Villavicencio, o en Barranquilla, o en Cartagena, o en Valledupar. ¿Cómo es posible que esa comisión se le ocurra desde el 1 de septiembre establecer unos promedios de los últimos 6 meses donde no existe el inminente calor que hoy hay en la costa atlántica y en otras regiones del país? Es increíble esa inconsistencia técnica que se le olvida la necesidad de nuestra gente. ¿Cómo van a medir con la misma vara? Y no discuto en ningún momento o no pongo en entredicho las razones que hay en el interior por la temperatura, la bendición que eso trae. Pero ¿cómo es posible que nos miran con la misma vara a los que estamos sufriendo el calor, a los que tenemos el aire acondicionado, no por lujo, sino por necesidad?
1: Era Gonzalo Abauté, senador de la República de El Cesar.
3: Hola, ¿cómo están ustedes? Les habla Juan Gozaín y quiero invitarlos a que escuchen su noticiero Tribuna Libre de Opinión y a que lo escuchen libremente, además.
0: Durante su intervención en el encuentro de alcaldes de la Red de Ciudades del Banco Interamericano de Desarrollo, BID, el presidente Abelardo de la Espriella cuestionó la postura de gobiernos anteriores frente a la delincuencia. Y lo repito con claridad y contundencia ante ustedes. Para alcanzar la paz, no voy a dialogar con el terrorismo. Lo estoy enfrentando con toda la capacidad del Estado, dentro del marco de la Constitución y la ley, hasta derrotar el crimen en todas sus expresiones, puntualizó. La paz no se puede construir sobre las intimidaciones de quienes empuñan las armas, ni sobre la resignación de los ciudadanos y los mandatarios locales. La paz verdadera se construye con la fuerza de las armas y las leyes de la República, sostuvo.
4: Y que no se acostumbren a convivir con esos problemas y tengan la imperiosa necesidad de resolverlos día a día. La experiencia reciente de Colombia, que durante los últimos 4 años estuvo regida por un gobierno complaciente con el terrorismo, enseña que la normalización del delito es una de las derrotas más graves que puede sufrir una sociedad. Queridos alcaldes, mi compromiso con el pueblo es devolverle la seguridad a la patria por la razón o por la fuerza. Tengo la decisión, la ardentía, el carácter y la autoridad para hacerlo.
1: Era el presidente de Colombia, Abelardo de la Espriella.
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0: El locutor feliz, Ever Luis. Atención, la Fundación para la Libertad de Prensa, FLIP, rechazó los lineamientos impartidos

0: partidos por la presidencia de Colombia para regular su relación con los medios de comunicación y advirtió que estas disposiciones pueden restringir el ejercicio periodístico y el escrutinio al poder. Entre las directrices señaladas se encuentra la decisión de no conceder entrevistas ni ruedas de prensa a medios no considerados amigos, entre comillas, limitar las intervenciones de los ministros a declaraciones y centralizar la información mediante la vocería de la presidencia. La FLIP sostuvo que el Ejecutivo puede definir su estrategia y sus vocerías, pero no impedir el acceso de periodistas a fuentes oficiales. Afirmó que ha documentado casos de periodistas que no reciben respuesta de funcionarios, lo que ha dificultado el cubrimiento.
1: En noticia local, el gobernador de Bolívar, Yamil Arana, le pidió a las empresas públicas de Medellín, EPM, entregar la operación de energía en los municipios de Cimití y Santa Rosa del Sur a la empresa ESA, que es la empresa de energía de Santander.
2: Estamos llegando a las oficinas de Afinia. Necesitamos, señores, grupo EPM, que de una vez por todas entreguen la operación del servicio público de energía de Cimití y Santa Rosa del Sur a la empresa ESA, a la empresa electrificadora de Santander, por cuestiones logísticas, por cuestiones de territorio, por cuestiones de serranía, son los adecuados para operar el servicio de energía eléctrica en Cimití y Santa Rosa. Tenemos a la gente sufriendo, esto no es justo. He llamado al señor presidente de la República.
1: Era el gobernador de Bolívar, Yamil Arana.
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0: Las bancadas del Congreso de la República del Partido de la U determinaron que serán partido de gobierno. Esta decisión reafirma el compromiso de la colectividad con la gobernabilidad, la estabilidad y el trabajo conjunto para impulsar las transformaciones que demanda el país, siempre en beneficio de los intereses de los colombianos, precisó. De igual manera, indicó que el movimiento político asumirá su decisión de respaldar al gobierno con responsabilidad. Los congresistas respaldarán todas las iniciativas que sirvan para el progreso de Colombia, específicamente para el desarrollo del país. Al igual que el Partido de la U y el Centro Democrático, Cambio Radical también se declaró partido de gobierno con base en tres objetivos: recuperar el rumbo del país, fortalecer sus instituciones y trabajar por soluciones concretas para los colombianos. Y en otra información, la Corte Constitucional ordenó un plan urgente para llevar agua potable a comunidades Wayú de La Guajira. Una inspección judicial permitió identificar riesgos para la población infantil de Jojocinto, donde habitantes estarían consumiendo agua de una fuente contaminada. Una inspección judicial realizada en el departamento llevó a la Sala Especial de Seguimiento de la Corte Constitucional a ordenar medidas cautelares de aplicación inmediata para atender las condiciones encontradas.
1: Y en noticia local, la Alcaldía de Cartagena anunció que el 15 de octubre es la fecha oficial para abrir los dos primeros kilómetros de Gran Malecón del Mar. En esta primera etapa se pondrá al servicio a los cartageneros y visitantes un nuevo espacio para el encuentro, el deporte, la cultura y el disfrute frente al mar, ha dicho el alcalde de Cartagena.
4: 15 de octubre es la fecha
5: ya
4: para entregar los dos primeros kilómetros. 15 de octubre.
5: 15 de octubre, los primeros kilómetros, bien.
4: El sitio más especial, y lo tengo que decir, el sitio más especial que va a haber en Colombia frente a una oportunidad de estar frente al Mar Caribe, lo va a tener este malecón con una plataforma que se llama el Mirador del Sol. Ahí va a haber zona de integración, zona de juegos para niños, zona comercial, zona de contemplación del atardecer. Y bueno, el sello es la rueda de Cartagena, el Mirador del Sol.
1: El alcalde de Cartagena, Dumbe Turbay.
6: Para mi gente de Tribuna Libre de Opinión, les saluda Rafael Santos Díaz. Les envío un mensaje lleno de corazón, de respeto, de humildad, de sencillez, pero sobre todo de talento. Los llevo en el corazón, mi Dios les pague.
0: Gloria Steinem, la periodista y activista política estadounidense que se convirtió en el rostro de la segunda ola del feminismo a finales de la década de 1960 y principios de la de 1970, falleció a los 92 años. Y el bombardeo de lanchas presuntamente vinculadas al narcotráfico por parte de Estados Unidos, que cumple un año, deja un saldo de al menos, óigase bien, 227 personas asesinadas y 68 lanchas explotadas en aguas del Caribe y frente a las costas del Pacífico latinoamericano. Al cumplirse un mes de la entrada masiva de migrantes a Ceuta, una ciudad enclave española ubicada en África, la situación aún de colapso en la ciudad autónoma y la falta de una solución por parte del presidente Pedro Sánchez prendió las protestas en todo el país. Y las Fuerzas Armadas de Estados Unidos ejecutaron ataques contra Irán, lo que llevó a Teherán a contraatacar en Jordania, Bahrein y Kuwait, desafiando una advertencia del presidente Donald Trump de que Irán sería atacado mucho más duro si tomaba represalias.
1: Y la alcaldía de Cartagena anunció el inicio de las obras de rehabilitación de la institución educativa Nuestra Señora del Carmen, sede SA4, con todas las aulas de clase que serán renovadas. Esta sede se encuentra ubicada en el sector central del barrio La Herrera, hace parte de 35 colegios públicos que serán rehabilitados y contará con el PAE, es decir, con el programa de alimentación escolar servido en sitio, y los salones quedarán con aire acondicionado.
5: Vemos con muy buenos ojos las intervenciones que se están haciendo al interior de la ciudad, de cada uno de los colegios, y también agradecemos mucho a los miembros de la Junta Directiva, a los miembros de la Junta Distrital de Educación, al señor alcalde y al secretario de Educación. Bueno, las obras se iniciaron la segunda semana del mes de julio. La comunidad muy contenta porque se está

0: en 37 billones 400 mil millones de pesos. A ese cuadro de asfixia fiscal se le suma la imperiosa irresponsabilidad de atender la reconstrucción de la imperiosa responsabilidad de atender la reconstrucción de cientos de municipios afectados por el terremoto del 10 de agosto, cuyas tareas demandarán entre 30 y 40 billones de pesos adicionales. El servicio de la deuda absorberá la astronómica cifra de 104 billones 700 mil millones de pesos, es decir, consumirá el 4.9% del Producto Interno Bruto, superando por primera vez lo que el Estado colombiano invierte en su propio desarrollo. Frente al riesgo inminente de que la deuda pública entre en una senda explosiva y alcance el 82% del Producto Interno Bruto para el año 2030, la actual administración plantea un viraje severo, pero totalmente indispensable. El denominado presupuesto de la verdad no es una opción ideológica, sino un imperativo técnico. La estrategia presentada contempla la contención inmediata del gasto público, un primer recorte de 21 billones 900 mil millones de pesos para la presente vigencia y la presentación prioritaria ante el Congreso de una ley de rescate económico. Sincerar las cuentas públicas es el primer paso ineludible para evitar la insolvencia del Estado y garantizar la estabilidad macroeconómica.
1: Hemos presentado la editorial de hoy en Tribuna Libre de Opinión a cargo de nuestro director Arlex Arias Arias. Saludo cordial a don César Caro Yepes, Andrés Caro Yepes y doña Angélica Castellón en Turbaco, departamento de Bolívar. El hermano del matador Félix Malo Fernández, Richard Malo Fernández, en el barrio de Nilemetre, con toda su familia. Muchas gracias. Don Julio Simancas Morales, en los ejecutivos, con su nieta Sheila Sofía, Santiago Montemiranda, Gustavo Soleno, Pedro Rodríguez, José Luis Castillo, el Jordi Hernández, Javier Barbosa. Se unen a la sintonía Marta Naya, Mauricio Martín, Guido Bernet, doña Edith Marín y Aníbal Tarrá, Hermes Sierra, Odín Almanza, Ismaelito Atencio y el doctor César Villegas Ramírez. Cordial saludo por Tribuna Libre de Opinión. Deportes, Jairo Massa Rodríguez.
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3: Aquí están los deportes a esta hora de la tarde en el fútbol colombiano en liga. Ayer partido que estaba partido adelantado de la fecha 16, Santa Fe le ganó 3-2 a Millonarios. Santa Fe es noveno con 9 puntos, mientras que Millonarios es quinto con 11 unidades. Hoy jornada número 9. Partido América Alianza, a esta hora lo gana América 1-0. Hoy también van a jugar en un partido que está pendiente a la fecha 7, Pereira Medellín, sobre las 8 de la noche. Por torneo de la B, hoy fecha 8, 6 de la tarde, Palmira ante Real Cundinamarca. Torneo de la B sigue teniendo a Real Cartagena, Independiente del Valle del Cauca y a Tigres, los tres con 10 puntos. Real es primero, tiene mejor diferencia de goles, más 6. A propósito, Real Cartagena jugará mañana ante Orso Marzo, 7:30 de la noche en territorio vallecaucano. Mauricio Martínez y Oscar Pérez estarán al frente del equipo debido a la licencia de 2 semanas que tiene el profesor Álvaro Hernández por tema médico. En noticias de béisbol, ayer Cerveceros, Grandes Ligas, se ganó 9-5 a Cachorros. Yankees se impuso 6-3 en extra inning a la novena de Angelinos. Ayer también Bravos venció 9-0 a Washington. Didier Fuentes, el colombiano, el cuarto de 5 lanzadores que utilizó Bravos, una entrada para Didier Fuentes, le batearon un hit, no permitió carreras, no otorgó base por bola, ponchó a 2 hombres. Ayer Boston cayó 8-3 ante Marineros, no estuvo por Boston el bolivarense Tairo Guerrero. Cardenales venció ayer 8-6 a Dodgers. Ayer, la novena de Gigantes de San Francisco venció 5-4 a Piratas. En ese juego, el pitcher de 30 años, nacido en María la Baja, River San Martín, lanzó 2/3 de entrada, le batieron un hit, no permitió carreras, otorgó una base por bola y no ponchó a ningún bateador de Piratas. 5-4 ganó Gigantes ayer a Pirata. Y hoy acaba de terminar nuevamente el duelo entre Piratas y Gigantes. Hoy la victoria fue para Piratas, 5-2. Y en ese juego volvió a estar presente River San Martín. Hoy lanzó una entrada, le batearon un hit,

Permitió una carrera, otorgó una base por bola y no ponchó a ningún bateador del equipo contrario. Vuelta a España, etapa 12, hoy victoria para el esloveno Jakob Orsel. Santiago Buitrago, colombiano, fue el mejor de los nuestros en la etapa. Llegó tercero a 2:13. Eric Mas, el español, sigue siendo el líder en la general, mientras que el mejor colombiano en la general es Harold Tejada, el corredor de Astana, que está en la casilla 10 a 8:33 minutos. Regresa el equipo de fútbol de Uniautónoma, ¿recuerdan? Equipo barranquillero de la Universidad Autónoma de Barranquilla. Se ha conocido en las últimas horas que vuelve al fútbol. No sabemos si va a ser en la C o si va a ser en la B. Recordemos que el cupo de Autónoma es el que hoy tiene Orso Marzo, el equipo que será rival de Real Cartagena mañana. Estaba mirando el dato de Autónoma y me encontré el primer gol que marcó Autónoma en el fútbol colombiano. Fue un 6 de febrero del 2011, partido que le ganó 2-1 al Barranquilla. ¿Y saben quién marcó ese gol? Es partido 2-1, lo marcó Orlando el Fantasma Ballesteros. Marcó ese gol un 6 de febrero del 2011. Y cierro con noticias de... ¿qué? Sí, claro.

0: será el 5 de septiembre. Dicen que esperan 80.000 almas en ese escenario, en el Croke Park de Dublín, en Irlanda, donde Ali le ganó por nocaut en 9 asaltos al estadounidense Alvin Lewis. Eso será el 5 de septiembre. Me imagino que el poeta Fabra recordará esa fecha.
1: Grato recuerdo, Jairo. Muchas gracias. Deportes en Tribuna Libre de Opinión. Un saludo cordial a los amigos de la empresa Projecting AM, que orienta a mi hermano Alberto Muñoz Saladén. Ahí está la doctora Rosario Señas, doña Librada, doña Flor, los técnicos Jaime y Víctor Ferias. Muchísimas gracias por la sintonía. E igualmente enviamos a los colegas de la provincia bolivarense, Orlando Ramos, le dicen la fiera, el tocayo Orlando Ramos, Javier Cano, el gato, José Salas Ospino, Diógenes Álvarez, Oscar Castro Arias, el astro, Héctor Gamarra Olivares, Freddy Canoles, Julio Quintana Puello, todos estos amigos de la provincia, Jenny González, también saludo cordial a todos estos profesionales de la comunicación en Colombia. Cristóbal López, Noticias de los Barrios.
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3: Buenas tardes, aquí está la noticia comunal. Accionistas tipo B de Aguas de Cartagena hicieron un llamado urgente al Consejo Distrital, a la ciudadanía, para que se adopte una decisión informada sobre el proyecto de acuerdo 116 del 2026, por el cual se busca la autorización para la constitución de la empresa oficial de servicios públicos de Cartagena. Los accionistas alertaron que si se acude a la figura de la caducidad del contrato podría originarse una reclamación del socio operador Veolia ante la ausencia de causales. Fuentes que respaldaron esa decisión explicaron que esta situación podría traducirse en indemnizaciones de enorme magnitud para el distrito de Cartagena. Y en otra noticia, agosto fue el mes donde bajaron los homicidios. El octavo mes finalizó con 22 asesinatos menos de los que hubo en agosto del 2025. La policía confirmó en un reciente informe que durante el primer semestre de este año Cartagena tuvo una reducción del 23.9% en homicidios, al pasar a 201 casos en el 2025 a 153 en el 2026, lo que representa 48 vidas que no se perdieron frente al mismo periodo del año anterior. Y la coordinadora departamental de Bolívar está invitando para el día de mañana a una reunión, una mesa técnica, a todas las fuerzas políticas en el León Giret, la avenida Pedro Heredia, en el barrio Boston, 3 de la tarde, el día 4 de septiembre. Esta fue la nota comunal, si usted, don Orlando.
1: Muchas gracias, Cristóbal López, doña Sara Álvarez, doña Blima Bueno, Marta Inés Miranda, Inés Altamar, profesor Carlos Luna, Miguel Luna, Rufino Guerrero. También saludo para Armando Morelos Peña, destacados profesores, Hernando Gómez Jiménez, Aníbal Tarrá, Hermes Sierra. También saludos para el Guido García, Joaquín Madero Madera, Ramiro Barco Castilla, Antonio Mendoza. Escuchan Tribuna Libre de Opinión. Wilson Villadiego Marrugo.
4: Gracias, Master. Buenas tardes. Nos encontramos acá en el Hotel Hilton de la ciudad de Cartagena de Indias, generando una vez más Wilbimar Radio Internacional, en una alianza estratégica por más de 23 años al servicio de los colombianos, hoy a través de los 620 en el dial, Colmundo Radio Cartagena de Indias, Noticias Tribuna Libre de Opinión, que dirige el doctor José Arles Arias Arias, bajo la coordinación del doctor Orlando Enrique Muñoz Saladén. Bueno, en la mañana de hoy se instaló el Congreso Nacional de Minería 2026, acá en el Hotel Hilton de la ciudad de Cartagena de Indias, con las palabras del doctor Juan Camilo Niño Alcocer, presidente de la Asociación Colombiana de Minería, ACM, y precisamente en un panel que nos ha llamado la atención sobre la visión moderna de la minería y medio ambiente, la doctora Bridget Maheitz, quien es la rectora de la Universidad EAN, y esto fue lo que quedó plasmado en el auditorio con más de 1.600 personas acá en el Hotel Hilton de la ciudad de Cartagena.

0: de India. Vamos a escucharla, Master.
1: La minería que hoy en día se está pensando incluso como un factor importante en la colonización de la Luna y de Marte. La gente dice, no, pero eso es ciencia ficción. Dice, es tal vez la actividad económica que tiene mayor capacidad operativa en el mundo para mover montañas, para decirlo en términos, digamos, bíblicos. El conocimiento que tiene el sector minero sobre la tierra, el conocimiento que tiene sobre los procesos geológicos, pero también el desarrollo de la tecnología y de las capacidades de gestión y administración del sector, es lo que todo ecólogo sueña para rediseñar los ecosistemas que en el pasado todos los seres humanos ayudamos a modificar. Y esa conciencia del papel que puede jugar la minería en el futuro va a ser muy importante para eliminar los estereotipos, los prejuicios, las decisiones caprichosas, porque vamos a tener que reconocer cada vez más que el mundo se ha venido transformando sin reversa. No hay para dónde echar para atrás. Y son esos mecanismos acumulados y esas capacidades y esos capitales los que nos van a permitir afrontar lo que decía, ese diseño del mundo en crisis climática. Y
2: muchas gracias, Wilson. 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Pompeyo Paz y toda su familia en el Toril, siempre con tribuna libre de opinión. En Villanueva, Giovanni Ayola, Alcira Cabarca, Francisco Irene, Neila, Rodolfo, Aida Llamas, Cristóbal Zúñiga, Adolfo Peralta, Manuel Villamil, el niño Cookie, Evaristo González, el hombre elegante, siempre en sintonía, muchas gracias. En la organización La Española, mi hermano John Freddy Muñoz Saladén y todos sus vecinos, Jonathan Bernet Marín.
3: Muchísimas gracias, Orlando Muñoz Saladén, a Autoral y a todos los que escuchan de la opinión en Común de Radio, la radio que te acerca en el día de hoy. Jueves 3 de septiembre, presente año 2026. Bueno, un día como hoy estuviese cumpliendo el natalicio uno recordado compositor de la música colombiana, nada más y nada menos como es Adolfo Ernesto Echeverría Coma, más conocido como Adolfo Echeverría, que nació el 3 de septiembre del año 1932 en la ciudad de Barranquilla. Y muere en la ciudad de Barranquilla un 20 de diciembre del año 2018, muere a causa de una isquemia, que ahí pierde la vida el gran Adolfo Echeverría. Adolfo Echeverría es un cantante, músico y compositor colombiano. Sus padres fueron Rodolfo Echeverría y Adela Coma. Se crió en el barrio San Roque de la ciudad. Realizó sus estudios en el Colegio Salesiano de San Roque. A mediados de los años 60, comenzó a participar en concursos de canto organizados por las emisoras locales de la ciudad, como La Voz de la Patria y Emisora Unida. Estos concursos le valieron reconocimiento al panorama musical de la ciudad, hasta que grabó su primera canción como compositor, El Palomo, para el sello Discos Eva. Esto tocaba con el miércoles en la emisora Atlántico, donde conoció a Vicenta Nuri Borrás, cantante aficionada que fue invitada a interpretar su primer éxito, Las Cuatro Fiestas, que todavía sigue sonando ya para la época de fin de año, que fue lanzado para el sello Disco Fuentes a mediados de los años 60, el cual permitió adelantarse mucho más en el mercado musical nacional. Canciones que han marcado la historia musical de Adolfo Echeverría, como Amaneciendo, que está sonando de fondo, Las Cuatro Fiestas, que ya mencioné, Gloria Pena, también El Boca Chico, también La Paloma. En fin, varias canciones más. Y en esa orquesta han pasado varios cantantes como Juan Carlos Coronel, el gran Nuri Borrás, Álvaro Pava, también tuvo Charlie Gómez. Y en fin, varios cantantes han pasado por la orquesta de Adolfo Echeverría, este gran Adolfo Echeverría, que un día como hoy, jueves 3 de septiembre, tuviese cumplido el natalicio de vida para el maestro, el gran Adolfo Echeverría, que la música sigue perdurando, sigue sonando para la música colombiana. Esos son los bienes musicales para el tribunal de Fimil, como yo, también en Marí, sigue usted, compañero de estudios.
2: Gracias, Jonathan Bernet Marín. Para los amigos Nelson Herrera, el Quique Señor Olivares, Juancho Sierra, Jairo Dobinson, Ángel Ruiz Pacheco, Gustavo Rincón, Arjona, Gualberto Martínez, Rafael Cabeza Ortiz, grandes maestros, nuestro saludo cordial. Víctor Nayib, Nando Morelos, Raúl Ríos, Álvaro Bru, Luisito Romero, del barrio San Diego, Libardo Vipal Rodríguez.
4: Buenas tardes nuevamente con ustedes. Estamos en la tribuna vallenata correspondiente a hoy 3 de septiembre. Antonio Toño Puello, Armando Cruz, Julio Simanca Morales, Carlos Martínez, Luis Ángel Contreras García, vecino nuestro aquí en Villa Adriana, Manuel Enrique Lambio, José Salas Ospino, Rafael, Fernando Rafael Bisbal en Santa Marta, Libardo Jiménez y Juan Pérez son seguidores. Hoy tenemos 2-1. Elías Rosado vence, el cantor, ya hablé con él por vía celular. Las canciones de Hernando Marín, interpretadas por este gran cantor, que aún está vigente porque está ahora con nuestro amigo Freddy González, con nuestro amigo Franco Royce, el acordeonero de Elías Rosado vence. El natalicio del gran Hernando Marín, y el murió un 5 de septiembre. Elías Rosado está vigente. Así que ya no toma trabajo. Nació un 3 de septiembre del año 1960. Cumple 65 años. El cantor de Molino. Vamos con mil canción. Elías Rosado, Norberto Romero, el hermano de Israel, de Hernando Marín. Mi canción. 1960.

Uno de los mejores álbumes de la historia vallenata fue el que viene ahora, La Fuetera, del 79. Elías Rosado, Juancho Roy, Todos los caminos conducen a Monfort Festillat y Alcaldía el 15 de octubre, en la Puerta del Mar. La primera piedra.

0: Excelente tema que pegó bastante en la música vallenata. Juega por tu barrio, ya comenzó. Hasta aquí la tribuna vallenata, don Orlando Muñoz Saladín.
1: Muchas gracias, Libardo Bisbaldo Rodríguez. Muchísimas gracias, Miguel Durán Jr. Libardo, hoy se conmemora otro aniversario de su fallecimiento en el año 2020. Este intérprete y artista de nuestra tierra caribeña.

0: Audio Master Luis Alberto Arnedo Babilonia, en transmisores Luis Movilla Causil. Muchas gracias a la amable audiencia de Tribuna Libre de Opinión por Colmundo Radio, la radio que te acerca. Seguimos defendiendo la soberanía nacional.
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6: Saludos y bienvenidos a Café Digital. Yo soy Jennifer, tu voz virtual, y desde aquí pretendo contarte de primer oído las informaciones, tendencias y curiosidades de la ciencia y las nuevas tecnologías. Apenas han pasado unas horas y ya estamos de vuelta en Café.

0: nuestro cerebro decide qué recordar y qué olvidar. El cerebro humano es una máquina sorprendente, pero no está diseñado para recordarlo todo. Cada día recibimos miles de estímulos, voces, imágenes, noticias, notificaciones, conversaciones. Si guardáramos cada detalle, viviríamos saturados. Entonces surge una pregunta fascinante. ¿Cómo decide el cerebro qué memorizar y qué dejar ir? Todo comienza con la atención. Nuestro cerebro actúa como un filtro inteligente. Solo aquello que consideramos importante, novedoso o emocionalmente significativo tiene posibilidad de convertirse en recuerdo. Si algo nos sorprende, nos conmueve o nos resulta útil, el cerebro lo etiqueta con prioridad. Lo demás se desecha o pasa desapercibido. Una vez captada la atención, la información pasa al hipocampo, una región clave encargada de organizar recuerdos y decidir cuáles viajarán a la memoria a largo plazo. Pero el hipocampo no trabaja solo. Cuando algo nos emociona, una música que nos toca, una conversación que nos marca, un momento de alegría, entra en acción la amígdala, que potencia esa información para que permanezca más tiempo. Por eso recordamos perfectamente dónde estábamos en una noticia impactante o la primera vez que escuchamos una canción especial. Pero memorizar no es un acto instantáneo. Es un proceso. El cerebro consolida los recuerdos con el tiempo, especialmente durante el sueño. Cuando reorganiza datos, elimina lo irrelevante y fortalece lo importante. Dormir, entonces, no es solo descansar, es archivar la vida. También influye la repetición. Cuando repasamos una idea, un número o un nombre, el cerebro refuerza las conexiones neuronales que lo sostienen. Es como trazar un camino. Cuanto más lo recorremos, más firme se vuelve. Sin repetición, ese sendero se borra. Y lo contrario también ocurre. Olvidar es tan necesario como recordar. El olvido permite que el cerebro se mantenga ligero, flexible y creativo. Si no olvidáramos, no podríamos aprender ni adaptarnos. Dejar ir lo que no sirve es una forma de eficiencia. En resumen, recordamos aquello que capta nuestra atención, nos emociona, se repite o tiene significado. Olvidamos lo que no aporta, lo que no se conecta con experiencias previas y lo que el cerebro decide que no vale almacenar. Por eso, cada recuerdo que guardamos es una elección biológica, un fragmento de nuestra historia que el cerebro considera digno de permanecer. Y así, entre lo que archiva y lo que borra, el cerebro construye quiénes somos.
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1: Emilio Gino Segre es una figura fundamental en la historia de la física moderna, conocido principalmente por su trabajo en la física nuclear y por sus contribuciones al desarrollo de la bomba atómica. Su legado, sin embargo, va más allá de la participación en el proyecto Manhattan. Segre fue un pionero que dejó una huella imborrable en el mundo de la ciencia. Nació en la ciudad de Trípoli, Italia, el 1 de febrero de 1905, en una familia judía de clase media. Desde joven mostró gran interés en la ciencia, en particular por la física. Estudió en la Universidad de Roma, donde obtuvo su doctorado en 1928. En sus primeros años de formación académica, Segre tuvo la oportunidad de trabajar con varios de los más destacados científicos de la época, como Enrico Fermi, lo que marcó el inicio de su carrera en la física nuclear. Uno de los hitos más significativos en la vida de Segre fue su participación en el descubrimiento del elemento 93, el neptunio, en el año 1940. Este logro fue realizado junto con su colega Glenn T. Seaborg, mientras trabajaba en el Laboratorio de Radiación de la Universidad de California, Berkeley. El neptunio, un elemento radioactivo, fue el primer elemento transuránico que se descubrió, lo que abrió el camino para la creación de elementos más pesados en los años posteriores. El descubrimiento del neptunio no solo fue un avance importante en la química y la física nuclear, sino que también tuvo implicaciones significativas para la investigación sobre energía nuclear, un área que Segre exploraría más a fondo en los años siguientes. En la década de 1940, la Segunda Guerra Mundial habría creado un clima de urgencia para desarrollar armas nucleares. En este contexto, Segre fue reclutado para formar parte del Proyecto Manhattan, un esfuerzo conjunto entre Estados Unidos, el Reino Unido y Canadá, para desarrollar la primera bomba atómica. Segre trabajó en el laboratorio de Los Álamos, en Nuevo México, donde colaboró con científicos como Robert Oppenheimer y Enrico Fermi. Aunque no fue uno de los principales diseñadores de la bomba, Segre jugó un papel clave en la investigación y el desarrollo de materiales radioactivos, incluyendo la producción de plutonio. Tras el final de la guerra, Segre se sintió profundamente impactado por las consecuencias de su trabajo y se convirtió en un firme defensor del control de las armas nucleares y de la paz mundial. Tras la Segunda Guerra Mundial, Segre continuó su trabajo de física nuclear y en particular en la investigación de la antimateria. Fue el primero en aislar el antiprotón en 1955, un descubrimiento que fue fundamental para el desarrollo de la física de partículas. Este logro le valió el Premio Nobel de Física en el año 1959, que compartió con Oppenheimer y otros pioneros de la física nuclear. Segre también fue un apasionado educador y mentor. A lo largo de su carrera, enseñó en varias instituciones de prestigio, como la Universidad de California en Berkeley y la Universidad de Pensilvania. Fue muy respetado por sus estudiantes y su habilidad para comunicar complejos conceptos científicos de manera clara y accesible dejó una huella perdurable en la formación de nuevas generaciones de científicos. Emilio Segre fue un hombre de profunda humanidad y su legado va más allá de los descubrimientos científicos. Tras su retiro de la investigación activa, dedicó mucho tiempo a la divulgación científica y a la promoción de la paz. Fue miembro de diversas organizaciones científicas como la American Physical Society y la Academia Nacional de Ciencias de Estados Unidos. A lo largo de su vida, Segre recibió numerosos premios y distinciones. Entre ellos se incluyen el Premio Nobel de Física, la Medalla Nacional de Ciencia y el Premio Enrico Fermi, entre otros. Su trabajo continúa siendo una piedra angular en la física nuclear y la física de partículas.

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3: La diabetes es una de las enfermedades crónicas más comunes en el mundo. Millones de personas necesitan revisar sus niveles de glucosa varias veces al día. Pero muchos coinciden en que los frecuentes pinchazos en los dedos, además de ser dolorosos, pueden desalentar el hábito de monitorear correctamente. Hoy quiero hablar en Café Digital de un avance que podría cambiar radicalmente esa rutina. El monitoreo de glucosa sin pinchazos, mediante luz infrarroja u otras técnicas ópticas. Durante décadas, científicos e ingenieros han investigado formas de medir el azúcar en sangre sin perforar la piel. Estas técnicas, agrupadas bajo el concepto de monitoreo no invasivo, incluyen métodos ópticos, electromagnéticos e incluso sensores de tipo vestible. Entre las tecnologías más prometedoras, destaca la espectroscopía de luz y también la espectroscopía Raman. La idea, proyectar luz sobre la piel, por ejemplo, un dedo, y analizar cómo se dispersa o se absorbe esa luz para estimar la concentración de glucosa, sin extraer sangre. Un avance reciente, anunciado en este año, describe un pequeño dispositivo basado en NIR, que arroja mediciones mediante la piel con muy buena precisión, como alternativa a los métodos tradicionales de pinchazos. Si esta tecnología madura, imaginen, ya no habría dolor, ni marcas, ni riesgo de infecciones. Solo un dispositivo y lecturas instantáneas. También permitiría un monitoreo mucho más frecuente y cómodo. Más datos, mejor control, menores complicaciones. Según expertos, este tipo de medición no invasiva podría aumentar enormemente la adherencia al control glucémico, y eso se traduce en mejores resultados de salud. Pero, un pero importante, estas tecnologías aún enfrentan desafíos. Que la luz atraviese piel, tejido, agua, proteínas y otros componentes sin que se distorsione la señal no es sencillo. La variabilidad entre personas, grosor de la piel, hidratación y composición corporal puede alterar los resultados. Por eso, aunque los prototipos son prometedores, muchos aún no han alcanzado la precisión clínica confiable. Las autoridades sanitarias no han aprobado la mayoría de los dispositivos sin pinchazo, basados en luz como reemplazo absoluto. Hoy por hoy, lo más confiable sigue siendo el monitoreo tradicional, con sangre o con sensores subcutáneos. Pero el panorama está cambiando, y la ciencia avanza hacia un futuro donde esos pinchazos sean algo del pasado. Si todo sale bien, podríamos ver, dentro de pocos años, soluciones cómodas, discretas y sin dolor. Personas con diabetes revisando su glucosa simplemente con un dispositivo sobre la piel, sin interrupciones, sin molestias. Este camino hacia la diabetes con luz todavía tiene obstáculos, pero representa una nueva esperanza. En cuanto a la tecnología,

de médula o personas con pérdida de movilidad, estas tecnologías representan una esperanza real. Comunicarse con el entorno, manejar dispositivos, solo con el pensamiento, sin necesidad de operaciones invasivas. Pero aún hay limitaciones. Las señales no invasivas suelen tener menor precisión. No captan tan bien la actividad profunda del cerebro y el ruido, interferencias, señales de otras funciones cerebrales, el cráneo mismo, complica la interpretación. Aunque los avances son prometedores y algunos ya en fase experimental avanzada, la interfaz cerebro-ordenador sin cirugía todavía no reemplaza completamente a los implantes tradicionales. Es un campo en evolución, con un enorme potencial, pero también con retos técnicos y éticos por delante. En conclusión, la idea de implantes cerebrales sin necesidad de cirugía ya no es solo fantasía, sino una realidad emergente en laboratorios y clínicas piloto. Podríamos estar ante una revolución en medicina, rehabilitación e incluso en la forma en que nos relacionamos con la tecnología.

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2: Hoy quiero invitarte a hacer un pequeño viaje. No hace falta moverse de donde estás, porque el viaje es hacia adentro. Vamos a hablar de algo que todos llevamos en la sangre, aunque muchas veces lo hayamos olvidado: las habilidades ancestrales del ser humano. Antes de que existieran las ciudades, las luces eléctricas, los teléfonos o las redes sociales, éramos personas conectadas profundamente con la tierra. Nuestros antepasados sabían cuándo sembrar solo con mirar el cielo. Sabían hacer fuego sin fósforos. Sabían orientarse por las estrellas o por el canto de los pájaros. Sabían pescar, cazar, construir con sus manos, curarse con plantas. Y también sabían contar historias junto al fuego, mirar a los ojos, escuchar en silencio. No eran habilidades de lujo, eran parte de la vida diaria, parte de lo que significaba ser humano. Lo interesante es que muchas de esas habilidades no se han perdido del todo, solo están dormidas. ¿Nunca te pasó que estás en medio de la naturaleza y sentís que el tiempo cambia? ¿O que algo dentro tuyo se activa cuando caminas descalzo sobre la tierra o tocas un árbol? Eso no es casualidad. Es tu cuerpo recordando. Tu intuición, tu instinto, tu memoria más profunda. Despertando. Hay personas hoy que están volviendo a ellas. No por moda ni por nostalgia, sino por necesidad. Porque en un mundo cada vez más acelerado y desconectado, hay una sabiduría antigua que sigue viva y que puede enseñarnos a vivir de otra manera. Más presente, más sencilla, más verdadera.
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2: Llegamos a los minutos finales de este Café Digital de hoy. Jennifer y Alejandro Sayas Bazán, te damos las gracias por estar allí, escuchando todo lo que tenemos que contarte sobre ciencia y nuevas tecnologías desde este pequeño espacio llamado Café Digital. Enhorabuena y nos volveremos a reunir aquí muy pronto.

0: por ahí le está entrando el agua al coco.
1: Hablando de investigación, hay otra investigación que revela cómo el régimen priorizó la inversión extranjera en el turismo antes de producir alimentos.
0: Tú sabes que esto es interesante. Lo que ha hecho este grupo, o sea, lo que Cuba Chequea, bajo este informe de Cuba Chequea, lo que han hecho es irse a las estadísticas, no han hecho otra cosa que irse a las estadísticas. Y han tomado la cartera de inversiones de Cuba, antes de todas estas las sanciones del presidente Trump, de todo este recrudecimiento del cerco petrolero, antes de todo esto se fueron y vieron cuánto estaba destinado al turismo y cuánto estaba destinado a la alimentación. Y claro, aquellas aguas trajeron estos lodos.
1: Sí, señor.
0: Así dice el dicho, ¿verdad? Para que lo sepan, así va a ser.
1: Y antes del colapso, Cuba fue una mina de oro para Meliá y llegó a darle el 25% de su beneficio mundial.
0: Tremendo número.
1: Tremendo negocio.
0: Los hoteles en Cuba produjeron el 25% del beneficio de toda la cadena en el mundo. Esto es mucho dinero. Ahora andan por un 2%. Así es la vida, no se puede poner todo a una misma canasta.
1: Claro.
0: Bueno, nada, son las noticias que tenemos. Hoy. Ya tenemos a Luz Escobar, periodista del diario digital 14 y medio. Está vía Zoom, la podrán ver aquellos que nos vean a través de redes sociales, la podrán ver. Se encuentra en Madrid, España. Y tenemos vía telefónica desde la Perla del Sur, desde la ciudad de Cienfuegos, al periodista Hildebrando Chaviano. Así que con Luz en Madrid, Hildebrando en Cienfuegos, acá en los estudios, Juan. Luz Escobar, saludos, bienvenida, ¿cómo estás?
1: ¿Qué tal, Luz Beli?
2: Muchas gracias, saludos para ustedes, también para Hildebrando, para todos los que nos están escuchando.
0: Muy bien, Hildebrando.
3: Saludos.
0: ¿Cómo
3: andas? Saludos a todos.
0: ¿Cómo estás, Cienfuegos?
3: Tranquilo esto. Bueno, tan tranquilo, parece muerto casi.
0: Ay, Dios mío.
1: ¿Apagado o alumbrado? A ver.
3: No. Bueno, todavía aquí hay corriente.
1: Por ya, el momento.
3: El viernes empieza el apagón hoy.
0: Bueno.
1: Pues disfrútelo.
0: Sea afortunado usted.
1: Cargue
0: este
1: el teléfono
0: momento.
1: Y otros equipos
0: le
1: también.
0: Le estará dando envidia a otros cubanos que están oyendo de otros lugares apagados.
1: Sobre todo hay un sector de La Habana que llevaba cuarenta y tantas horas.
0: Sin electricidad. Increíble, Dios mío. Bueno, vamos.
1: Bueno, las protestas presenciales disminuyeron en Cuba durante agosto, pese a que la crisis energética alcanzó niveles récord de déficit de generación, según un informe del Observatorio Cubano de Conflictos. La organización documentó 34 protestas en las calles durante el mes, frente a 72 en julio y 107 en junio. En total contabilizó 1.185 protestas, denuncias y expresiones críticas, de las cuales 291 fueron consideradas desafíos directos al Estado policial. Rolando Cartaya, como decíamos, investigador principal del Observatorio Cubano de Conflictos, director de proyectos de la Fundación para los Derechos Humanos en Cuba, explicó a Martín Noticias que la disminución se produjo en medio del deterioro de las condiciones de vida en la isla. Pero hay mucho más.
0: Vamos a escuchar atentamente a los que nos están viendo y escuchando, ¿no?, en Cuba. Vamos a prestarle atención a lo que dice Cartaya. Es un tema quizás que entra dentro de la psiquis del cubano más que dentro del cansancio. Vamos a escuchar lo que nos dejó Cartaya.
4: Estas reducciones del 54,2 y 44% respectivamente se explican tanto por el agotamiento que provoca una agudización de la crisis socioeconómica, como también por la disipación del efecto Trump, las esperanzas de ayuda estadounidense que despertaron en los cubanos, la operación de captura de Nicolás Maduro en enero en Venezuela y sucesivas declaraciones del primer mandatario estadounidense y su equipo que daban a entender que Cuba sería la próxima. Pese a esta disminución, la categoría de desafíos al Estado policial contempló también 9 grafitis antigubernamentales e incendios de instalaciones de la policía.
0: Ahí lo tienen. Dentro de todo, por supuesto, el cansancio, el agotamiento. Cartaya habla de una disipación del efecto Trump. Y es verdad, muchos cubanos pensaron, dijeron, esto está casi que a punto de solucionarse, o por lo menos intentar la solución. ¿Y qué ha pasado? Yo creo que es bueno la opinión de nuestros
1: Yo creo que hay que recordar que sí, el presidente Trump ha dicho eso, pero también ha reiterado que después de Irán, pues pensaba ir por Cuba. Todavía
0: sí,
1: Irán no ha terminado.
0: Eso es lo que se ha
1: está
0: dicho.
1: Está pendiente, ¿no?

0: Exacto. Bueno, pues contigo, Luz Escobar, en sentido general, tu análisis de la noticia.
1: Bueno, yo creo que este dato nos obliga un poco a reflexionar sobre lo que está pasando hoy en Cuba, porque el hecho de que hayan pasado de 70, o sea, 34 protestas ahora, 72 protestas en el mes de junio, o sea que la disminución ha sido bastante drástica, no es un reflejo de que haya disminuido la inconformidad de la gente, que haya disminuido las ansias de protestar. Yo lo estaba hablando con Joanny esta mañana y ella me dijo una frase que me gustó mucho, que ella me decía que la crisis también está pasando factura en los cuerpos de los cubanos. La gente está agotada, pero no solamente agotada, la gente está con secuelas del dengue, de la chikungunya, que no tiene fuerza para dar golpes con un caldero, que no quiere arriesgarse una detención, que los dolores de cabeza no te permiten estar haciendo esos ruidos estridentes, porque cuando tú tienes dolor de cabeza, lo último que quieres es estar dándole con una cuchara a una cazuela, ¿no? Ahora, ¿esto significa que la gente está más conforme? Por supuesto que no. Yo creo que lo que demuestra este informe es un nivel de agotamiento vital extremo y que la gente está viviendo una vida cotidiana que se ha convertido en una carrera de supervivencia para conseguir combustible para cocinar, algo para comer, evitar que se pudran los pocos alimentos que se consiguen, lidiar con estas enfermedades, dengue, la chikungunya, la falta de medicina, la energía, en fin, y eso te pasa factura en el cuerpo y salir a la calle es la última opción. Yo creo que aquí en esta información que sale a la luz en este informe, lo que está recogido es justamente el agotamiento físico, la factura que le está pasando al cuerpo de los cubanos esta crisis.
0: Yo estoy totalmente de acuerdo contigo, Luz. Yo incluso yo tenía algunas notas para decir, ¿no? Para comentar. Yo creo que lo primero que hay que afirmar es que si bajó en 10, 15%, en 10, 20, en 30 la contabilidad de las protestas, eso no significa que el descontento popular haya terminado. El descontento popular en Cuba es cada vez mayor, me atrevería a decir. Ah, pero ¿qué pasa?
1: Claro, y además,
0: Sí.
1: otra cosa, este cansancio se suma todo lo que se ha recogido del aumento de la represión, porque
0: Ahí
1: es que
0: está el
1: siguen
0: punto.
1: actos represivos. Los Boinas Negras en 14 y medio y en otros periódicos se ha recogido la presencia de Boinas Negras en los barrios, en Guanabacoa, en fin, que la presencia policial también, que como ha aumentado, influye en que la gente
0: Claro.
1: se cohíba un
0: Y
1: poco.
0: por qué estoy, y por qué ese era el punto que venía yo a tocar ahora, que tú te me adelantaste. El descontento se mantiene. Es verdad que hay un agotamiento, hay hambre, falta de medicina, muchísimas enfermedades. La gente está, al que le ha dado el chikungunya se ha quedado con dolores, se ha quedado con problemas, etcétera, etcétera. Pero a todo esto súmale que la represión del gobierno se incrementa también. Es directamente proporcional con el descontento, la represión del gobierno. Y la gente se hace una pregunta, señores, somos seres humanos, somos seres humanos. José Luis y yo lo hemos comentado muchísimas veces. Si en la calle la cosa está dura, ¿cómo está dentro de una celda? Mucho peor.
2: Eso
0: Y
2: es lo que
0: eso.
2: me dicen incluso personas de Oriente con quien hablo y me responden, mira, aquí hay personas que
0: Claro.
2: pues se llevan a la boca una vez al día un platico mísero de comida. Dígame usted, si
0: En la
2: sale a la
0: prisión.
2: calle y se lo llevan a
0: ¿Cómo
2: prisión,
0: está en prisión?
2: ¿cómo hace esa familia para poder llevarle una habita o algo a la cárcel? Es un agotamiento social que sencillamente repercute dentro y fuera del sistema
0: Ya.
2: que tiene el régimen cubano, que lo ha implantado, como decía Luz y tú también, Amado, con más
0: ¿Más
2: represión,
0: represión?
2: mucha más represión.
0: Vamos a pasar hildebrando, pero, yo sí quiero, también yo le doy importancia a lo que ha dicho Rolando Cartaya. Yo creo que el efecto Trump, el efecto
2: Claro.
0: de decir, nos van a resolver el problema, uno frena. Pero yo creo que lo demás pesa más que el efecto Trump. Esa es una modesta opinión. Va.
2: ¿Usted qué piensa, Chaviano?
3: Yo creo que en este caso el efecto este de disminución de las protestas es un efecto natural. En primer lugar, ha sido mucho tiempo de crisis y hay un agotamiento no solamente físico de las personas, sino hay un agotamiento hasta en el nivel de atención que pueden mantener, ¿no? No es sostenible tanta atención, tanta tanta crisis, nivel de crisis a nivel personal, mental, de las personas, tiene que bajar. Me parece que podría ser algo cíclico. Puede esperarse que haya dentro de un tiempo otra subida del nivel de manifestaciones. Y la otra es que la represión está muy focalizada. Es una represión que están haciéndola de una manera muy estudiada para crear focos y apagarlos antes. O sea, esos focos que van a surgir los están apagando antes, están visitando a las personas. Ellos hacen un trabajo a su manera social, ¿no? Visitan las casas, instan a los padres que los jóvenes se mantengan tranquilos. Todas esas cosas van metiéndoles el miedo en el cuerpo y eso hace que baje el nivel, pero no quiere decir que sea definitivo este bajón ahora de las protestas. Yo creo que puede perfectamente, de una forma muy natural también, subir otra vez.
2: Yo absolutamente, yo no creo. Claro que sí. Y el otro factor que hay en esto es que sí, la gente protesta, pero al día siguiente se personan los de la seguridad del Estado en los barrios y entonces se llevan a tal y al otro y al otro y así van tratando, como se dice, ¿no?, de meter el miedo.
0: Pero la desesperación es grande.
2: Absolutamente.
0: Y cuando usted se desespera, se pierde el miedo o por lo menos se agota la cuota de miedo.
2: Próxima página, Juan. Bueno, la nueva cartera de inversiones extranjeras en Cuba, presentada por La Habana en noviembre de 2025, mostró el verdadero interés de la élite militar gobernante en la isla. Mientras más, el 62% de los fondos que buscaba eran para el sector turístico, solo el 7% estaban destinados a producir alimentos para los cubanos. Así lo reveló Prioridades de Papel. Una investigación de Cuba Chequea, la unidad de verificación de árbol invertido, miembro de Latam Chequea, sobre la cartera oficial cubana de inversión. Creo que tenemos declaración.
0: Vamos, sí, vamos a escuchar a Francis Sánchez. Precisamente, Francis, que él es el director ejecutivo de Árbol Invertido. Paola y Marcus, vamos a rodar el video.
4: Y cuando hicimos el análisis de todos los proyectos que habían, ya con la base de datos salvajes y demás, salieron a la luz unos hallazgos investigativos que se pueden resumir muy rápidamente en un dato, para que tengamos idea. El 62% del capital conocido que ellos definen en esa cartera de negocio, el 62% pertenece nada más que al turismo. Y solamente el 7% a la producción de alimentos. Eso contradice por completo

0: La comparación está clara. Por eso yo le digo, esta investigación lo que ha hecho es irse a los datos del gobierno cubano, las carteras de inversiones del gobierno cubano. Y es verdad, nosotros las estábamos cubriendo aquí, siempre hablábamos turismo, turismo, turismo. Y ya no estamos hablando solo de alimentación, cuidado, también cuánto se ponía en esa cartera de inversiones para educación.
1: No, no, turismo construyendo hoteles, hoteles vacíos.
0: Esa es la otra.
1: Y la gente pasando hambre.
0: Sí, señor, gaviota construyendo y la gente pasando hambre.
1: Luz Escobar.
2: Sí, esto no es nuevo, caballero. Yo recuerdo que cuando yo estuve en la Feria Internacional de La Habana, que se hacía en Expo Cuba, pedí una vez en la oficina donde atendían a la prensa, me acuerdo que había acabado de inaugurar en 14 y medio su primera portada, la cartera de oportunidades en una memoria flash. Y me la dieron. Y efectivamente, cuando analizamos esa, era lo mismo. Y lo mismo cuando vemos los tweets que hace Monreal sobre los datos de la UNEI. Es lo mismo. La prioridad de ellos está en eso, en inmuebles, en hoteles, educación, salud, alimentación. Eso está siempre descartado. Lo que pasa es que ahora, en el momento de la crisis actual, que es una crisis que el mismo régimen ha reconocido que es aguda, se mantiene esa tendencia. Yo creo que aquí esto, que además Francia explicaba en el video, que es un poquito más largo, que ellos habían publicado los archivos y después los habían borrado y ellos lo lograron recuperar. En ese trabajo está la prueba documental de la gran mentira oficial. Durante años han estado vendiendo la idea de que no hay comida por el embargo, los problemas de producción local. Pero los números de esta que arrojan esta investigación a partir de la propia cartera de negocios lo desmienten categóricamente. Destinar un 62%, 62% es demasiado,
0: mucho,
2: de los fondos al turismo y solo un 7% a la producción de alimentos. Ya yo creo que ahí eso demuestra las prioridades de la élite militar que controla Gaesa con respecto a la realidad, ¿no? Preferir buscar casi $10 para construir hoteles vacíos por cada dólar destinado a alimentar a la gente, eso no es un error de cálculo. Eso es una decisión política, que a mí siempre me gusta recordar lo que ha dicho Boris en este programa, que es que no es que ellos sean tontos, es que ellos son malos, son gente cruel, que tiene a la gente pasando hambre por una cuestión de estrategia, de que estén todo el tiempo persiguiendo, agotados y que no protesten. Eso, dato más escandaloso que revela, yo creo, es la falta de transparencia, porque vemos que quitaron y volvieron a poner determinadas cosas y la desaparición repentina de ese archivo de más de 100 proyectos energéticos, que era lo que más resaltaba en eso, que desaparecieron de la plataforma oficial y que ni ellos mismos ahora mismo tienen claro cómo va a ser esa estrategia, ¿no? De levantar la energía en un país que está viviendo 40 horas de apagones y no hay sistema hotelero que funcione así. O sea, un amigo estaba caminando por las calles de La Habana ahora y me decía, es insoportable caminar por las calles de La Habana del ruido de las plantas. O sea, así no hay quien haga turismo.
0: Es verdad. Yo te digo con honestidad, lo hemos dicho en este programa, me acuerdo que desde la época de Oscar Espinosa Chepe, como hablaba de la descapitalización del campo cubano, de la agricultura cubana, de esa descapitalización, yo te digo, un país que tiene la tierra que tiene Cuba y que tiene la tradición de producir alimentos de esa tierra, que hayan abandonado lo que es el campo, la producción de alimentos, de verdad que llama mucho la atención, para no decir un calificativo. Este gobierno se ha dedicado a tratar de ganar dinero. Yo me imagino el disco duro de ellos, ¿no? La computadora de estos dirigentes. Ganar dinero con el turismo y entonces comprar todo lo demás. Comprarlo todo. Se les cayó el turismo, no pueden comprar nada. Se les acabó el dinero. Entonces, no hay un campo desarrollado, no hay ninguna infraestructura desarrollada en el campo cubano. Los campesinos.
1: Un país productor de caña de azúcar que ahora tiene que comprar el azúcar.
0: Que ese es el colmo de los colmos.
1: Por eso. Vamos con Chaviano.
3: Yo pienso que este gobierno, además de toda su incapacidad que pueda tener, ¿no? Las dificultades que puede tener el sistema económico que es disfuncional, también ellos son negligentes. Es una negligencia criminal. Es en derecho se puede llamar así. Negligencia criminal. Porque se están

0: olvidando de lo más perentorio, para el pueblo, la alimentación, la salud, la educación, que decían que iban a garantizarlo sobradamente, no se está garantizando ni en lo más mínimo. Ellos están reconociendo las dificultades que tienen para echar a andar las escuelas este año, este curso. ¿Cómo va a ser? Están tratando de hacer planes de educación nuevos porque no tienen suficientes profesores, no hay maestros. Los maestros se han dedicado a otras cosas. Están en las MIPYMES, no sé, bicitaxistas, cualquier cosa. Pero no quieren estar en un aula porque ni los salarios se corresponden. Y pasa lo mismo con la alimentación. Un país que tú tiras un puñado de semillas de calabaza en el patio y te vas a encontrar que en un par de meses te vas a dar una cantidad de mata de calabaza que tienes que chapearla porque tú no sabes qué vas a hacer con tanta calabaza. Y pasa así. Pasa así. Es negligente este gobierno en cuanto a los intereses de la población. Ellos están mirando sus propios intereses. Intereses del bolsillo nada más, ellos. Y va a invertir, o supuestamente quisieran invertir, porque ya no pueden ni eso, donde se les va a dar el dinero fácil, rápido. Es lo que están haciendo ellos.
1: Calabaza hervida o flan de calabaza es exquisito.
2: Sí, pero ni calabaza hay, compadre.
1: Qué cosa tan grande. No. Cuba llegó a representar entre 2015 y 2017 alrededor del 25% de los ingresos de Meliá y más del 25% de su beneficio bruto, según un análisis publicado por Hotel Management. Una década después, las ganancias que le reportaba la isla, es decir, Cuba, se habían desplomado. En 2025 aportó apenas el 2%. Dice la nota de 14.5, si las hoteleras de Estados Unidos sustituyen a las españolas, deberán invertir mucho para poner las instalaciones al nivel exigente de su clientela después de 15 años sin mantenimiento adecuado. Y hay mucho más.
2: Eso es, pero eso es una verdad. Se destruye más rápido de lo que se construye. Todos estos hoteles, sobre todo pegados al mar, cuando se les acaba el mantenimiento. Y hay que, ya le voy a pasar a Luz, pero solamente una aclaración. Recuerde que Meliá ganaba su dinero por operar los hoteles. Los hoteles no son propiedad de Meliá, de lo que estamos hablando. Los hoteles son propiedad de Gaviota, que es la empresa esta, el brazo turístico de claro. Gaesa.
1: Un dato así más, que el mercado cubano cuenta con más de 80.000 habitaciones, de las que alrededor del 40% estaban bajo control de operadores españoles.
2: Exactamente. Contigo, Luz.
3: Exacto. Yo creo que lo que estamos viendo aquí es el fin definitivo del modelo económico que sostuvo al régimen todo este tiempo, desde los años 90, que es el esquema del Estado pone las paredes y el hotel y el extranjero pone la gestión, ¿no? Meliá pasó de obtener en Cuba el 25% de sus ganancias mundiales. Yo me quedé fría cuando vi ese dato, porque además Meliá siempre apostó en los peores momentos por estar, por mantener su presencia en la isla, y ya registrar apenas el 2% y asumir pérdidas de 80 millones. Claro, entiendo que den un paso atrás las empresas, lastimosamente, que me hubiera gustado que se fueran por unas posturas más empáticas con el pueblo cubano. No se va, Meliá no se va por una postura ideológica, se va porque la planta hotelera lleva 15 años sin mantenimiento, no hay electricidad, no hay insumos para ofrecer un servicio digno al que está pagando, y el Estado cubano es un deudor moroso e insolvente. Eso, vaya, contra eso no hay quien pueda, y yo creo que le pasó factura, ¿no? Ahora, esto yo creo que abre una interrogante, ¿no? Si el régimen apostó todo el dinero del país al turismo, dejando al pueblo, como veníamos hablando en la noticia anterior, sin agricultura, sin red eléctrica, y ahora estos gigantes hoteleros abandonan el barco, ¿con qué van a sostener la economía?
2: No puede.
3: O sea, el modelo de sol y playa sobre las ruinas del país que tocó su límite financiero, o sea, no creo que se pueda levantar un modelo de sol y playa en un país en ruina.
2: Claro que no, es difícil. ¿Y de Brando contigo?
0: Yo creo que en el caso del turismo, no le queda futuro. No creo que ni las compañías norteamericanas se atrevan a invertir para arreglar hoteles y ponerlos a tope para que vayan, para que funcionen, ¿no? En los mejores tiempos aquí en Cuba, en mejores tiempos del turismo, se tenía que importarse frutas, vegetales, sí, de países del Caribe, de Trinidad, esos lugares, frutas, vegetales, hasta limón, tenía que importarse para los hoteles, porque la producción cubana no podía, no era capaz de abastecer a los hoteles cubanos. Aunque no tenían toda la plena capacidad, no eran capaces de abastecerlo. O sea, siempre estaban por debajo. Y eso es no solamente la atención que se da en los hoteles, la calidad de la modernización que tengan, sino qué van a ver los turistas en el país. ¿Qué van a hacer? ¿A quién van a ver? ¿Con quién van a hablar? Van a haber mucha mendicidad, van a haber muchos pobres en las calles, personas que no van a llevarlos a ningún lugar interesante, turístico, sino que van a pedirle, aunque sea una bolsa de leche para sus niños. Eso es lo que van a ver en La Habana, en Cuba, en general. Entonces, para eso no es incentivo el turismo ninguno. Eso puede ser un incentivo para las organizaciones estas no gubernamentales que vienen en ayuda a los progres, ¿no? Que vienen a ayudar a Cuba y eso. Puede ser un incentivo para ellos porque es propaganda. Pero el turista no tiene por qué venir a Cuba. Aquí no hay estímulo para un turista. El sol y la playa sí están ahí, pero no es sol y playa nada más lo que se busca en el turismo. Porque no estamos en lugares de turismo que no hay sol, sí, o que no hay playa, las playas, claro, quedan muy lejos y no voy a playa. Y sin embargo se puede hacer turismo.
1: Muy bien, cerramos con esta información. Delta Airlines está solicitándole al Departamento de Transporte de Estados Unidos dejar de operar 14 de sus 21 frecuentas semanales hacia La Habana entre el 25 de octubre de 2026 y el 27 de marzo de 2027. No sostienen estos vuelos, dice la compañía.
2: Yo digo el porqué. No hay viajeros.
1: Claro.
2: Si usted no llena el asiento, no tiene por qué volar un lugar.
1: Gracias a Luz Escobar en España y en Cienfuegos, Hildebrando Chaviano, y a ustedes también. Regresamos mañana. Hasta entonces.
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1: 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Las protestas presenciales disminuyeron de manera significativa en Cuba durante agosto, pese a que los apagones, la escasez de alimentos y el deterioro de los servicios públicos continuaron marcando la vida cotidiana en la isla, según el más reciente informe del Observatorio Cubano de Conflictos. El informe señala que hubo más de 30 protestas presenciales, una caída de casi la mitad de las 72 protestas de julio y las 107 de junio. Rolando Cartaya, investigador principal de dicha organización, destacó.
5: En esa misma tendencia, del total de 1.185 protestas, denuncias y expresiones críticas contabilizadas, solo 291 fueron desafíos al Estado policial, comparadas con 520 en julio y 406 en junio. Para nosotros en el observatorio, estas reducciones del 54,2 y 44% respectivamente se explican tanto por el agotamiento que provoca una agudización de la crisis socioeconómica, como también por la disipación del efecto Trump, las esperanzas de ayuda estadounidense que despertaron en los cubanos, la operación de captura de Nicolás Maduro en enero en Venezuela y sucesivas declaraciones del primer mandatario estadounidense y su equipo que daban a entender que Cuba sería la próxima.
1: Mientras las protestas presenciales disminuyeron, las denuncias relacionadas con alimentación, inflación y agricultura experimentaron un fuerte aumento. El Observatorio Cubano de Conflictos contabilizó 218 casos en agosto frente a 131 en julio.

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0: Bienvenidos a hoy el programa de Casa Albirroja, 6:02 de la tarde, programa hoy dedicado al clásico capitalino, a una nueva victoria de Independiente Santa Fe, a una nueva alegría por parte del equipo del profesor Pablo Repeto y un análisis más a fondo de lo que dejó, de lo que viene y de diferentes temas que se han dado a conocer con respecto al conjunto cardenal en el transcurso del día. La invitación a todos para que nos acompañen con su comentario, con su like, con su suscripción y dejando también, por supuesto, la referencia. Comparta la transmisión para que todo el hincha de Independiente Santa Fe se conecte estos 60 minutos con Casa Albirroja. 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Ya veo en pantalla a mis compañeros Cindy Ariza, Sofía Molina y Julián Umbarila. Cindy, muy buenas tardes. Bienvenida a Casa Albirroja.
1: Hola, muy buenas tardes para Alejandro y para todos aquí en la mesa de trabajo. No, porque es que no estamos en una mesa, seguramente. Ayer sí que estábamos en una mesa y aguantando frío, además, porque la capital pareciera que, no sé si parecía que estuviéramos en Canadá o hubiésemos ingresado a invierno. Lo que sí es cierto es que Alejo, a pesar de todo el frío, pues hubo 3 goles que ya vendremos.

0: en el desarrollo del programa a comentar, pero que nos hicieron muy felices y nos dieron el calor que no hizo por el clima ayer de Bogotá.
1: Es cierto, demasiado frío anoche en la capital de la República, pero todo eso valió la pena después del juego y del resultado de Santa Fe. Sofía, muy buenas tardes, bienvenida al programa de hoy.
2: Buenas tardes, Alejo, Julián, Cindy y toda la tribuna virtual de Casa Albirroja. Un jueves feliz, un jueves donde el León rugió en casa, le gana al clásico capitalino a Millonarios y nuestras Leonas rescatan un empate y siguen luchando para mantenerse vivas en lo que se viene de la Liga Femenina.
1: Ese es otro tema a tratar, lo que está pasando con el equipo de Omar Ramírez, que no pudo ayer con el América de Cali, salvó un empate, pero matemáticamente sigue dependiendo de sí mismo para avanzar a las semifinales. Buenas tardes, Julián. ¿Feliz con la victoria anoche de Independiente Santa Fe?
3: Alejo, buenas tardes para usted, igual para Sofía y para Cindy. Pues muy, pero muy contento. No, digamos que quedó tranquilo, se le ganó a Millonarios que estaba en crisis. Se ratifica el buen momento de Santa Fe, pero hay cositas por corregir que quizá contra un equipo en mejor momento hubieran quedado mucho más en evidencia en el partido de ayer. Muy rescatable primero el nivel de Fagundes, lo que hizo también el jugador Olivera, solo Olivera, como defensa. Y ya me parece que Santa Fe ayer, más que fútbol, mostró carácter y creo que fue suficiente para ganar el clásico y cuadrar caja en cuanto a puntos de cara a las finales.
1: La victoria anoche era necesaria. Primero porque éramos locales, segundo porque tenemos por qué demostrar que actualmente somos los representantes de Colombia a nivel continental, y tercero, por lo que acabo de explicar Julián, aprovechar el momento algo deficiente de Millonarios, que se quedó sin técnico 24 horas antes del clásico y que no viene marchando bien su proyecto deportivo. Voy, antes de la pausa, a dejar unos datos y a lanzar la pregunta, porque todos vamos a responderla, pero también quiero que los oyentes nos cuenten su opinión. Con la victoria de anoche, Santa Fe suma 8 partidos invicto. El único partido que ha perdido esta temporada fue el primero, el de Águilas Doradas allá en el cincuentenario. Y la victoria de anoche ya le dio a Santa Fe un invicto de 14 partidos de local. Santa Fe no pierde hace 14 partidos en el Campín. La última vez fue frente a Llaneros, 1-0, fase de todos contra todos en el primer semestre. Con esos datos lanzo la pregunta para que la vayan analizando. ¿Es este Independiente Santa Fe o el nivel que ha mostrado Independiente Santa Fe actualmente en este inicio del segundo campeonato, haciendo referencia también a Sudamericana, a Copa Colombia, es el mejor momento de Independiente Santa Fe en el año? Quiero que nos contesten si les parece que en este momento es el punto, la cúspide futbolística de Independiente Santa Fe en lo que llevamos de estos prácticamente 9 meses. Vamos con nuestros auspiciantes y regresamos para entrar en debate. 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
1: 6:08 de la tarde, y bueno, ahora sí entramos entonces en debate, pero antes quiero saludar a un invitado especial, que ya lo veo también aquí en pantalla. La idea es esa, que podamos empezar a integrar también a los referentes de las barras de Independiente Santa Fe esos que tal vez de manera silenciosa trabajan para demostrar toda su capacidad de aliento, de proyecto y sobre todo de apoyo al equipo cuando está en el Estadio El Campín y en otras plazas de Colombia. Hoy tenemos de invitado a Esteban Higuera, mejor conocido como King Lírico, que es el líder de la barra La Familia de Oriental. Bienvenido a Casa Albirroja, siempre bienvenida las barras de Independiente Santa Fe, acá nuestro programa, King Lírico.
10: Bueno, muy buenas tardes a todos, muchísimas gracias por la invitación a Casa Albirroja, muy agradecido por contactarnos, por invitarnos a su espacio. Saludo a todos los que están en el panel y todos los que nos están viendo y escuchando en este momento.
1: Vamos a estar debatiendo también con King todo lo que pasó anoche, pero también queremos integrar a nuestros oyentes, los que nos están sintonizando a través de nuestras plataformas digitales y en los 1040M de Colmundo. Luis Hernando nos dice, muy contento con mi Santa Fe, gran triunfo contra las gallinas. Luis Hernando, hay que hacer algo para comprar a Fagundes, señores, ¿sí? Es lo que todos estamos en este momento analizando, pensando si alargamos ese préstamo, si toca sacar realmente la chequera, pero algo habrá que hacer para que Fagundes se quede más en Independiente Santa Fe. Y Raúl Bayona dice, hola Casa Albirroja, lo mejor de este año está por venir, pues el equipo ha demostrado que tiene lo suficiente. Para él todavía no ha llegado Santa Fe a su cúspide, más allá de que acumula 8 partidos invicto y 14 partidos sin perder en condición de local. Vamos a escuchar de una vez al profesor Pablo Repeto, lo que dijo ayer, la evaluación del compromiso frente a Millonarios, y entramos a debatir lo bueno, lo malo y lo que se puede mejorar en el conjunto Cárdenas.
11: 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Profe, hoy Santa Fe no solo consiguió 3 puntos, sino que tuvo que competir en un partido de mucha intensidad y demasiada presión. ¿Qué cree que demostró el grupo sobre carácter y capacidad para responder en los momentos decisivos?
12: Sí, recibimos un gol temprano, que es una jugada de un rebote, un tiro de esquina, y eso te puede generar que te salga de la línea, mal humor, y creo que tuvimos la tranquilidad de no perder el orden, de, como decíamos, esos primeros 15 minutos no nos encontramos como queríamos, pero siempre tuvimos, seguimos defendiendo, seguimos en la línea, y bueno, lentamente fuimos creciendo y terminamos, creo que como dije, ganando en forma justa.
1: Para el profe, el resultado es justo, pero también es una lección más de resiliencia, porque Santa Fe empezó el partido embolatado cuando le marca Millonarios e inmediatamente marca el segundo, que fue anulado. Nos vimos todos en la mesa de trabajo y decíamos, bueno, Santa Fe salió como algo dormido al clásico capitalino, pero de a poco fue de menos a más y demostró una vez más que cuando tal vez se le presenta un obstáculo, muestra otra vez el significado de resiliencia y saca adelante partidos importantes. Sofía, arranco con usted. ¿Qué destaca ayer de Independiente Santa Fe, más allá de la victoria, más allá de una vez más ver cómo figura a Franco Fagundes? ¿Qué destaca ayer de Clásico Capitalino y un partido que era indispensable ganar?
2: Bueno, Alejo, principalmente es esa reacción. Creo que lo mejor de Santa Fe fue esa capacidad de reaccionar, sobre todo porque recibió un gol tempranero en los primeros minutos del partido y no cayó mentalmente. A veces veíamos que en los clásicos suele pasar que Santa Fe como que se desmoraliza al recibir un gol de Millonarios, y este partido fue totalmente diferente. Tenían la mentalidad en ganar, esa personalidad. Santa Fe jugó con ese carácter, era un partido de presión, no teníamos la hinchada de Millonarios, pero sabíamos que la hinchada de Santa Fe los estaba presionando, porque es que el clásico se tiene que ganar sí o sí, es un partido totalmente aparte. Esa efectividad, esos 3 goles en el clásico, hablan de lo que el profe Repeto está entrenando, están aprovechando esas oportunidades y están generando más opciones de gol, y era algo que nos estaba faltando, esos goles. Y sin nombrar, indiscutible, Franco Fagundes, un jugador que cada vez está siendo más indispensable en el equipo, jugador del partido, está con el carácter y con su mentalidad puesta en Independiente Santa Fe.
1: King, usted, me imagino, ayer estaba en el estadio, lo vivió de primera mano. ¿Cómo le pareció el juego de Santa Fe? Salimos un poco dormidos, y hay que decirlo, pero el equipo demostró que también se puede pelear frente a la adversidad. ¿Cómo le pareció anoche el juego de Independiente Santa Fe?
10: No, pues sí, completamente de acuerdo. El equipo sale dormido, sale distraído. Incluso también yo puedo sentir que desde nosotros en la grada, pues al ser un partido atípico con nuestra tribuna de sur, pues cerrada, yo creo que todo eso se contagia y pienso que también pudo haber hecho parte de ese momento. Sin embargo, lo que yo voy a destacar siempre es que por fin estamos viendo un equipo de jerarquía, un equipo que siempre lucha hasta el final, que cuando cae no se echa hacia atrás, sino que siempre va a buscar un resultado, siempre está presente, y cualquier jugada y cualquier momento puede ser decisivo para que Santa Fe saque el resultado, y eso es muy importante. Hace mucho tiempo no teníamos esto y lo hemos ido construyendo, y es algo que hay que valorarle mucho a este equipo y a todo lo que ha traído nuevamente Santa Fe a la mesa, que es aportar la jerarquía y mostrar que en todos los torneos podemos estar presentes y que nunca pueden darnos por muertos.
1: Me gustan esas palabras que usted utiliza aquí en el tema jerarquía, porque hace muchos años, bueno, digamos que antes de la décima estrella, para ser más puntual, siempre decíamos Santa Fe hace unos campañones, Santa Fe gana partidos, Santa Fe acumula gran cantidad de puntos, pero en los partidos de clasificación, o en las series mata-mata, o en los cuadrangulares, siempre nos faltaba un centavo para el peso. Escuché al profesor Alfredo Arias hace dos días, que lo entrevistaron los colegas de ESPN, y decía eso: yo con Santa Fe me equivoqué porque no aprendí a leer el campeonato colombiano. Quise terminar de primeras la fase del todos contra todos, pero no me di cuenta que reventé el equipo para los cuadrangulares. Y fue cierto, porque en su momento nos quedamos a puertas de una gran final, habiendo hecholo todo en tema de fase de todos contra todos, acumulando gran cantidad de puntos, cerrando esa fase en el primer lugar. Y creo que Santa Fe, no hablo por Repeto, hablo por la institución en general y por todos los que han pasado. Hablo por Baba, hablo por Pacho López, hablo por actualmente Pablo que hay circunstancias, hay partidos especiales y sobre todo hay momentos en la temporada importantísimos donde se tiene que sacar eso que acaba de mencionar King, que es el tema de la jerarquía. Cindy, ¿qué hacemos con Fagundes? Le pregunto lo siguiente y lanzo el dardo a nuestros oyentes. Verlo ayer como titular y ver sentado a Nahuel Bustos me dio a entender de que ayer le estaban dando una oportunidad más a Fagundes para que demostrara su buen presente, pero arrancando desde el principio. Porque Fagundes, para nadie es un secreto, viene haciendo muy bien las cosas, pero cuando le estaban dando la oportunidad de arrancar, como que no era el Fagundes que utilizábamos como alternativa, que entraba, marcaba y superaba a sus rivales. Pero creo que ayer cumplió. El primer tiempo no fue el mejor, pero en el segundo se acopló perfecto a lo que estaba pidiendo tanto el equipo como el partido, y creería, es mi concepto, pero ya voy a escuchar el suyo, creería que con lo demostrado en los últimos partidos y ayer, le quitó la posición parcialmente a Nahuel Bustos.
0: Uy, eso estuvo, esa conclusión para mí está fuerte, porque yo, de hecho, estaba por aquí anotando en mi papelito todo lo que venimos conversando el día de hoy. Entonces, respecto de tu pregunta, yo he venido estudiando bastante a Fagundes, porque en realidad es una persona que llega al equipo, es una persona que de a pocos desarrolló acciones y juegos que empezaron no muy bien, sin embargo, a medida que se fue adaptando a la dinámica del equipo, porque tenemos que decirlo, Santa Fe no es un equipo fácil de adaptación en el momento de arrancar. Tiene unas dinámicas propias de experiencia de otras cosas. Entonces, tengo que decirte que, primero, Fagundes es una persona que ha sabido aprovechar con humildad y profesionalismo su paso por Santa Fe, y eso lo hace a través de los minutos que le ha dado el mismo equipo y sus compañeros. Dos, se ha logrado ganar no el respeto únicamente, sino, sabes, también la admiración de sus compañeros de equipo, y eso hace que hoy por hoy se sientan muy identificados con él y en el momento de juego logren los espacios y las estrategias necesarias para las anotaciones correspondientes. Y tres, yo acá lo tenía dispuesto, lo acaba de anotar, como dos aspectos fundamentales: uno, confianza, y dos, oportunidad de aprendizaje. yo creo que él también ha venido en un proceso de formación. A nosotros se nos olvida, o a la hinchada se nos olvida, que también es un trabajo. Tú llegas al campo de

0: y no solamente de Fagundes. La primera, el nivel de respeto que hay, pero sobre todo hoy día de mi parte, hacia todo el equipo de la dirección deportiva de Santa Fe, física, estratégica y médica, han logrado lo que hace mucho no pasaba en el equipo y eso hace que hoy estemos, no sé si en uno de los mejores momentos, pero sí en el necesario y en el que esperábamos como hinchada. Y dos, atendiendo a que tenemos aquí a nuestro invitado especial, ayer me pareció muy lindo ver las barras, cómo lo hacían, cómo alentaban al equipo, pero sobre todo cómo hacían presencia pese a no estar en su tribuna natural. Pero quiero decir que me encantó, fijaba mucho mi mirada en ellos, además veía como todos los trapos en la parte superior, y uno podía sentir cómo les hacía falta su tribuna, ¿sabes? Y creo que es como cuando uno no está en su casa, pero aún así verlos alentar, no parar, fue muy lindo ver y fue muy curioso cuando habían los goles y se lanzaban hacia adelante, pero no con el ánimo de invadir un campo, sino con celebrar con los jugadores
1: Claro.
0: ese logro que se estaba sosteniendo. Entonces tengo que decir que me pareció muy chévere, pero sobre todo creo que se demostró también de parte de las barras el respeto que hay por la casa en términos de espacio físico y dos, por el equipo.
1: Bueno, voy a decir lo siguiente. Creo que Cindy parece André Gina esa noche, intentando quitarle la pelota a Fagundes. Dio vueltas y dio vueltas. Y nunca me respondió si le quitó la posición Franco Fagundes a Nahuel Bustos. Pero bueno, lo vamos a dejar ahí en un
0: No, se la
1: instante.
0: quitó.
1: No se la
0: Cada
1: quitó.
0: uno tiene la propia, no se la
1: Pero
0: quitó.
1: entonces, pregunto. Si fuera el caso hipotético, mañana es el partido contra Vasco, ¿Fagundes o Nahuel? Solo tienes espacio para uno.
0: Inicia con Nahuel y termina con Fagundes.
1: Listo. Mantiene entonces a Nahuel en la titular. Vamos a escuchar precisamente a Franco Fagundes y posteriormente hoy con Julián, que en su apertura o en su titular dijo, está conforme, pero tampoco saquemos el carro de bomberos. Escuchemos a Franco Fagundes.
2: Para jugar, nos preparamos, bueno, personalmente me preparé mucho para este partido también. El momento que vengo viniendo también es una confianza que me da para jugar estos partidos. Si bien tuve, creo que un primer tiempo normalito, bastante flojo, en el segundo tiempo pude desplegarme mucho mejor, me sentía con más confianza, me salían más las cosas y tuvo su premio. Sí, obvio, hoy festejarlo con la gente, la verdad que es mucho más lindo. No, estaba cansado y aproveché para hacer un poco más de tiempo. No, fue un antes y un después. Yo lo dije que el año pasado no la había pasado bien, me costó mucho. Todo el año jugué 20 minutos. También aprovecho para decir que si no fuera por respeto yo no estaba acá. Agradecerle a él. Él me trajo, él dejó todo para poder traerme y disfrutar este momento porque soy resiliente, confío mucho en Dios, mi familia me ayudó mucho en esos momentos difíciles también de oscuridad. Y la verdad que todo este momento que estoy viviendo es gracias a Dios. Ojalá que así sea. Ojalá que así sea, deseo quedarme mucho tiempo más.
1: Bueno, parte de tranquilidad, Julián, porque escuchamos al propio Fagundes decir que era una cuestión de administrar el resultado, su salida en camilla, estaba exhausto, no tiene nada que ver con una molestia muscular, lo tenemos disponible para el partido, si se quiere, el sábado frente a Fortaleza, pero vamos mirando de una vez el del martes frente a Vasco da Gama. Su análisis, Julián, pero también le hago la pregunta, con lo visto ayer, ¿Fagundes le quitó la posición a Nahuel o piensa igual que Cindy que se debe mantener Nahuel como titular?
3: Lo que pasa, Alejo, es que se alinee a Fagundes o a Bustos depende mucho de lo que quiera Repeto. Si Repeto quiere salir con un equipo presionante, intenso, incómodo, tiene que salir con Bustos, porque Bustos tiene mejor físico, quizá comprende mejor el trabajo de pressing, a diferencia de Fagundes, que creo que, a diferencia de Bustos, es un jugador que con la pelota en los pies administra mejor la pelota. Es un jugador que te organiza la posesión, te dice a dónde pararse, también es tiempista para administrar la posesión de la pelota cuando Santa Fe la tiene. Entonces yo creo que eso, voy a sacar la banderita blanca de la tibieza y es, depende. Para mí, pensando en Vasco, yo salgo primero con Bustos que con Fagundes, para mí. Y sí, a ver, hablando de Santa Fe, había que administrar mejor el juego. Yo creo que se sufre quizá de manera innecesaria, un millonario ya golpeado de ánimo, de orgullo, por decirlo de alguna manera, porque Santa Fe en el segundo tiempo le estaba pasando por encima a Millonarios, como hace mucho rato yo no veía a Santa Fe.

0: Fe pasarle por encima a Millonarios, Santa Fe con rabia, con pundonor, salir a jugar ese segundo tiempo, a mí la verdad me deja tranquilo, porque habla de la resiliencia que ustedes mencionaban, de que tiene el equipo, y eso también habla bien de Repeto, porque Repeto seguramente al principio, digamos en el primer tiempo, me parece que el planteamiento no fue adecuado, porque pues, se notó, Santa Fe salió perdido, y cuando tiene que replantear, me parece que lo hace de la mejor manera, y el equipo vuelve a retomar las formas, las mejora, me parece a mí, y termina ganando el clásico de forma justa, pero hay demasiados detallitos para ajustar, sobre todo en defensa.
1: Es cierto, en eso sí, el gol de ayer de Andrés Estupiñán fue increíble, y ya nos había pasado con anterioridad, que marcamos, tal vez no asimilamos la emoción, la adrenalina de la anotación propia, e inmediatamente un partido que parecía estar resuelto con el 3-1, nos marca Estupiñán y nos vuelven a arrinconar, incluso lo terminamos sufriendo. Son partidos de alta envergadura, tampoco vamos a decir que todos los partidos los tenemos que golear o los tenemos que ganar pasándole por encima a los rivales. Millonarios también anoche demostró que tenía lo suyo, pero creo que se nos embolató sin necesidad. Habíamos hecho lo difícil, que era marcar el tercero, pero no logramos mantener más de 5 minutos esa diferencia de 2 goles. Integro a nuestros oyentes que están en las plataformas digitales, porque acá ya tenemos saludo de Nelson Castillo, que dice: muy buenas tardes y santafereñas tardes. Leones, pidámosle al doctor Méndez que alargue el préstamo o comprar a Franco Fagundes. Si no, Nacional o Junior lo van a comprar. Bueno, yo creo que si llegara el dado hipotético de que él se fuera, no va a seguir acá en Colombia. Seguramente va a continuar su carrera deportiva fuera de nuestro país, pero queremos todos que por supuesto se quede, porque es un jugador que le ha dado algo diferente a Santa Fe y que cada vez se ve con más confianza. Dice Omar D, la jugada de Fagundes donde barrió con Ginás está en su prime. Sí, esa jugada fue, mejor dicho, espectacular, cómo lo sacó de gambeta en gambeta, que es previa a la anotación de Emerson Rivaldo. Dice Adriana, que solo le pide a Dios que nunca se muera este amor por Santa Fe. En las buenas y en las malas, tenemos que estar siempre con el conjunto cardenal. Ahorita estamos pasando los gozosos, pero hace mucho tiempo también veníamos pasando los dolorosos. Entonces, en algún momento también la suerte, el juego y el proyecto deportivo iba a sonreír a nuestro favor. Kim, le pregunto 2 cosas. La primera, por el jugador que estamos viendo en pantalla, Emerson Rivaldo, un jugador que ya había pasado por Millonarios, que para él seguramente el clásico es especial, porque es un jugador que lo jugó ya, puede decir jugué el clásico capitalino vistiendo las 2 camisetas en su momento, pero es un jugador que ha demostrado la técnica, la calidad y por qué estaba jugando en Europa. La verdad, incluso escuché a muchos hinchas anoche pidiéndolo ya con más continuidad y por qué no pensar también en darle la oportunidad como inicialista. Primero le pregunto por Emerson Rivaldo y después quiero también escuchar su opinión con respecto a esos últimos 15, 20 minutos de Santa Fe. ¿Qué hubo? ¿Por qué Santa Fe de pronto terminó sufriéndolo? ¿Fue exceso de confianza? Para que nos cuente a nosotros y a nuestros oyentes, Kim.
2: Ok, bueno, en cuanto a Rivaldo, me parece que es un jugador que llegó muy bien, que se ha logrado acoplar como muy bien al estilo de Santa Fe y nos ha dado un plus que tiene, que es ser un jugador incisivo, un jugador que va al frente, que le gusta encarar, que le gusta ir adelante y provocar el error del rival mediante su gambeta y su juego, que lo demostró desde el primer partido. Y pues lo que hizo ayer nos demuestra que cuando él tiene la oportunidad de disparar, lo va a hacer, que es algo que también nos faltaba, que nos estábamos embolatando mucho, por decirlo de alguna manera, al momento de definir, que todos la tocábamos en las 18, pero ninguno era capaz de pegarle o terminar la jugada, y él sí nos está dando ese plus que nos hacía falta. Entonces creo que le viene muy bien a Santa Fe, también creo que ya merece más minutos y esperemos que desarrolle todo su fútbol, porque creo que apenas va comenzando y apenas se va terminando de acoplar al equipo.
1: Bueno, señor, la segunda y escuchamos a Rivaldo, continúe, Kim.
2: Ok, entonces en cuanto a los últimos 15 minutos de Santa Fe, me parece que realmente nos está faltando eso en todos los partidos, ¿sí? Ese resistir jugando, resistir con el balón esos últimos minutos y no entregárselo al rival y sufrir, que es lo que nos agobia, y como santafereños terminamos siempre diciendo, si no es sufrido, no es de Santa Fe, simplemente porque nos falta esa finalización. Queremos seguir jugando como si fuera el primer minuto cuando ya estamos cansados, queremos seguir dando el todo como si no pudiéramos manejar el resultado de otra manera, y yo creo que siempre la mejor manera de manejarlo es jugando, pero también teniendo un resguardo en lo físico y en lo mental para poder terminar de la manera correcta un partido y no terminar sufriendo como siempre lo hacemos.
1: Es lo que tenemos que mejorar. Tanto, creo que ayer Santa Fe falló fue en eso, para dejarlo claro. Le falló el inicio y el final del partido. El inicio porque salió dormido y se dejó marcar antes de los primeros 10 y le costó después, digamos, que acoplarse a la intensidad del partido, porque fue un partido de alta intensidad de principio a fin. Y el final, porque después de haber hecho lo difícil, que era remontar, que era sacar 2 goles de distancia, pues no pudo mantener esa ventaja, y por circunstancias, pues de a poco también el rival lo fue arrinconando. Vamos a escuchar a Emerson Rivaldo, que ayer se estrenó oficialmente con anotación en el equipo cardenal, hablando de ese golazo, que para mí es el gol de la fecha, y eso que falta todavía tiempo para llegar a la fecha 16. Recordemos que el partido de ayer era adelantado, este partido se debió haber jugado a final.

0: llegamos al 50%, al 50, él siempre tiene como referencia el 50%, estamos con la misma cantidad de puntos que el Once Caldas, que en este momento es el octavo, pero el Once Caldas tiene una mejor diferencia de gol. Lo cierto es que Santa Fe, con la victoria de anoche, no solamente revalida su buen presente, sino que acumula confianza, suma de a tres en la liga, porque estábamos embolatados, y aparte de eso estamos muy cerca de entrar al selecto grupo de los ocho. Lo importante de estar metido siempre allí de cara a los cuadrangulares. Vamos a escuchar a los capitanes, a los referentes de Independiente Santa Fe, quienes también analizaron el clásico capitalino, Hugo Rodallega y Daniel Torres.
1: Después de haber metido tres goles.
2: Sí, claro, porque ellos juegan muy bien. Es Millonario, muchachos. O sea, Millonario y Santa Fe en este momento tienen dos nóminas competitivas con grandes jugadores y que se presentan este tipo de partidos en donde si damos ventaja en las partes de atrás, con la calidad que hay en los jugadores de adelante en cada uno de los equipos, se ve así este tipo de goles con, no sé, un partido con cinco goles. Es entretenido para el hincha que vino y para el que está en televisión también.
1: Esperamos mayor diferencia nuestra después de haber metido tres goles. Creo que eso nos quedó faltando, que no nos apretara tanto el partido con los dos goles de ellos, que tuviésemos un poco más de tranquilidad. Tres goles no es fácil en un clásico, en un partido como estos, y haberlos anotado pues debió habernos dado un poco más de margen y de tranquilidad.
2: Estamos bien y queremos más. No nos conformamos, el equipo está funcionando bien, se está notando el trabajo, estamos pasando por buenos momentos y esperamos seguir así. Estamos con mucha ambición.
1: Bien, buen dato, gloria a Dios por ello. Creo que es algo que nos costaba mucho, nos costó afianzarnos y volver nuestra casa a un fortín, pero ahora que lo hemos logrado y que estamos disfrutando de ello, pues esperemos seguir manteniendo esa buena racha.
0: A lo que se refiere Hugo y Daniel Torres a la hora de decir qué buen dato, que buscan ser más ambiciosos, que hace mucho tiempo estaban buscando eso, es la solidez que ha mostrado Santa Fe a la hora de jugar de local, ¿sí? Lo referenciábamos al inicio del programa, son 14 partidos sin que Santa Fe caiga o pierda jugando en condición de local, y eso es muy importante porque estos datos, no solamente estamos hablando de liga, en ese dato entran los partidos frente a Peñarol, frente a Platense, frente a Corinthians, frente a River Plate, frente a Caracas, que son partidos de talla internacional. Entonces, sí creo que en eso ha evolucionado Santa Fe, ha evolucionado el proyecto deportivo de Pablo Repeto, y es como Santa Fe de a poco se ha podido consolidar y volver un fortín el estadio El Campín. Cerramos el tema del clásico capitalino solamente diciendo que ojalá los próximos clásicos que veamos sean como el de anoche. Me refiero que gane Santa Fe, por supuesto, y segundo, de alta intensidad. El partido de ayer fue uno de los mejores clásicos que he visto en los últimos 5 años. Ataque va, ataque viene, nadie daba ninguna pelota por muerta, los dos equipos demostraron el hambre que tenían por quedarse con el partido, y bueno, ese es el clásico, ese es el fútbol que queremos ver en Bogotá y a nivel nacional. Cambiamos de tema y voy acá a integrar a Julián para preguntarle sobre la sanción de Di Mayor, porque ya habíamos conocido hace unos días la sanción de parte del distrito, lo del tema del ingreso de trapos, no habilitar ni sur ni norte, tampoco la tribuna norte en el estadio de techo, pero hoy se conoció, más allá de una multa económica brava, fuerte, 9 salarios mínimos legales vigentes, pues se conoce que Santa Fe tampoco va a poder contar con su público en los próximos 2 partidos de local. Estamos hablando contra Fortaleza y frente al Deportes Tolima. Se siguen escuchando opiniones, Julián, y quiero escuchar la suya con respecto a la sanción que hoy impone Di Mayor al conjunto cardenal. Bueno, se nos perdió aquí Julián, a ver si lo tenemos acá, ahí lo tengo en pantalla, a ver si nos escucha. Julián, su opinión con respecto a la sanción de Di Mayor. Bueno, ya lo vamos a recuperar a Julián. Le pregunto entonces a Sofía. Sofía, ¿qué opinión tiene al respecto?
3: Bueno, Alejo, es una sanción que son 2 partidos importantes. Cada partido Independiente de Santa Fe es importante. Sin la hinchada sabemos que los jugadores siempre dicen que ese jugador número 12 siempre va a ser la hinchada Independiente de Santa Fe. Se va a notar esa ausencia demasiado. Creo que es una sanción que

0: tanto para América de Cali como para Independiente Santa Fe debía ser totalmente igual. Sabemos las circunstancias, ya en programas hablamos sobre por qué inició todo este conflicto, todo lo que pasó. Hablábamos de que no está bien en sentido de ya tener armas, de todos estos casos. La sanción va por los actos de violencia contra personas o cosas y por la invasión al terreno de juego, las cuales generaron las afectaciones en el normal desarrollo del partido. Creo que eso fue lo principal. Y ahora a Santa Fe le toca, sin la hinchada, quedarse con esos 3 puntos en casa. Y lo económico, creo que las directivas de Santa Fe, porque recordemos que también tenemos multas en torneo internacional. Entonces ya a Santa Fe le toca empezar a hacer cuentas, porque no es económicas esas sanciones.
1: Ahí usted habló de Conmebol y es cierto, la sanción económica no solo llega por Dimayor, sino Santa Fe fue multado con una cifra de $50,000 por parte de Conmebol. Según lo que argumentan ellos, es por la utilización del láser en la serie frente a River Plate, la activación de pirotecnia, ya nos habían suspendido frente a Peñarol por esta misma razón, el lanzamiento de objetos y la bandera con mensaje no apropiado. Seguramente se deben referir a la bandera que sacó la Guardia con respecto a lo que había conseguido Santa Fe, y que nuestros rivales de patio pues se apoyaban al equipo argentino. Usted que está allá en la lucha, King, va a todos los partidos, como dice como lo dicen ustedes, los hinchas que van y alientan a Santa Fe los 90 minutos,

0: Dejar claro como barra y como barra tradicional que somos en la parte de oriental, y es que no estamos nunca de acuerdo con los hechos de violencia y las cosas que sucedieron en ese día, y que aunque entendemos, digamos, que cómo sucedió todo y por qué sucedió, no avalamos, digamos, que ese tipo de conductas de parte del hincha, y somos enfáticos en eso. Por otro lado, digamos que pues tenemos que asumir como una sola hinchada, porque pues digamos que aunque esto, digamos que en su mayoría, por decirlo así, con la sanción de alcaldía, fue directamente hacia la Guardia Albirroja Sur y a la lateral sur como tribuna, tenemos que asumirlos todos como hinchada y digamos que aceptar el error, enmendar las cosas y tratar de seguir en pro de que el fútbol se viva en paz, ¿sí? Entonces, desde ahí, aceptar el error y trabajar para que esto deje de suceder en los estadios de Colombia. Y, pues bueno, digamos que fue bastante dura la sanción, tanto de Conmebol como de Dimayor, y además de la alcaldía, que fueron tres sanciones que nos llegaron, obviamente de diferentes sectores, a cuales pues nos acusaban de las cosas que sucedieron. Pero pues Santa Fe sigue, la hinchada sigue, seguiremos estando presentes de todas las maneras posibles. Sabemos que aunque es importante tratar de llevar nuestros trapos, tratar de llevar el sonido, pues está nuestra voz y es lo que más importa al momento de alentar, así como lo resaltaron ustedes anteriormente. Y pues ahí nos verán todos reunidos en los partidos que sean posibles ingresar. Nos verán reunidos como una sola hinchada que somos y trabajando como siempre por Santa Fe desde el lugar que se pueda en esta ocasión mientras termina pues la sanción.
1: De los errores se aprende, King. La verdad me parece una sanción, lo hemos dicho en el transcurso de la semana, tal vez no igualitaria con respecto también a la presencia o a lo que provocó el desmán, que sabemos que no vino por parte de los hinchas de Santa Fe, pero sabemos también que el equipo que tenía a cargo la logística era el conjunto Cardenal, y siempre justos pueden pagar por pecadores, más allá de que Santa Fe o los hinchas del conjunto Cardenal se equivocaron en el tema de dejarse provocar, invadir la cancha y bueno, todo lo que conocemos de ese partido frente al América de Cali. María Camilita nos pregunta si al fin hay sanción económica o no. Sí, María Camilita, hay dos sanciones económicas, una por Conmebol, que es de $50.000, y la de Dimayor, que se dio a conocer hoy, que es la de 9 salarios mínimos legales vigentes. Hay que entender que son dos sanciones totalmente distintas, ¿no? La sanción económica de Conmebol es por lo que pasó en la serie contra River, la sanción de Dimayor es por lo que pasó en el partido frente al América de Cali. 6:45 de la tarde, cerramos este tema, vamos a hablar estos últimos 15 minutos, ahora sí, de la barra o la familia de Oriental. Y por eso tenemos hoy a Kim Lírico, que nos va a contar toda la historia, en lo que están trabajando y cómo viven el día a día por la pasión a estos colores. Vamos a nuestra última pausa comercial y regresamos con esa sección especial.
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2: 6:48 de la tarde, gracias por seguir en sintonía con nosotros. Recuerde, el pulgar arriba, la suscripción y comparta, ¿no? Para también que esta historia llegue a todos los oyentes, hinchas del fútbol y también seguidores de Independiente Santa Fe. Le voy a dar el paso a mis compañeros para que le puedan preguntar a Kim Lírico sobre la barra La Familia de Oriental, para conocer qué quieren saber, y también nuestros oyentes, si tienen alguna pregunta para el líder de esta barra, la dejen allí en nuestra caja de comentarios y se la pasaremos a Kim para que la responda. Julián, ¿qué pregunta, qué quiere conocer acerca de La Familia de Oriental?
3: Bueno, yo quiero remitirme al origen. ¿Cómo surge esa idea de organizarse como barra y alentar a Santa Fe de manera organizada?
4: La Familia Oriental nace del sueño de varios hinchas que van hace muchos años como amigos y otras personas que iban totalmente solas, y un día decidimos, pues, digamos que reunirnos y decir, queremos hacer parte de esto, queremos trabajar por Santa Fe, queremos expresar el amor que tenemos por Santa Fe más allá de los cánticos y de asistir al estadio, sino con trabajo, demostrar que Santa Fe es casi que nuestra vida y que queremos de la mejor manera hacer las cosas para que cuando salga el equipo a la cancha nosotros podamos mostrar ese amor que tenemos por el escudo, por la institución, y esa es la idea, y pues demostrar que somos una familia como tal. Eso es lo que trabajamos mucho desde La Familia de Oriental, que el nombre sea nuestro estandarte y que para eso trabajemos siempre.
2: Acá tenemos en nuestro equipo, Kim, a una persona que le encanta siempre estar metida en el tema de la cantera, de las fuerzas básicas, pero también estar muy involucrada con los hinchas. Por eso, Cindy, ¿qué pregunta tiene para Kim Lírico?
5: Bueno, hay una que me encanta, porque ser parte de una barra o de un sector del estadio tiene un propósito y una filosofía. Y más allá de esa reunión de amigos, de personas en común, por el amor a una hinchada, a mí sí me gustaría saber cuál es su filosofía, cuál es su propósito más allá de alentar a un equipo. Es decir, si yo quiero ser parte de ustedes, ¿en qué debo estar alineada? ¿Cuál debe ser mi filosofía para sentirme identificada? ¿Por qué ser, digámoslo de manera muy sana, por qué ser parte de ustedes? ¿Qué necesito para hacerlo también? Porque, ¿sabes? Además, uno a veces está en Oriental y los escucha a todos, pero a mí sí me gustaría saber yo qué debo tener en esencia y en filosofía para ser parte de ustedes.
4: Bueno, muy interesante tu pregunta y muy importante. Nosotros siempre vamos a priorizar eso, ser una familia. O sea, como persona queremos siempre que las que llegan a integrar nuestro grupo sean unas personas familiares, realmente que asistan con sus familias, que les guste llevar a sus hijos, a sus papás, a sus abuelos, que todos puedan estar con nosotros dentro de la misma tribuna sin tener ningún temor, sin tener ningún peligro, y que puedan construir, o digamos que si son niños, construir ese amor por Santa Fe con buenos cimientos, entendiendo que el fútbol es alegría y diversión. Y dejar de lado lo que pues ya estamos tratando de eliminar en todo momento, que es la violencia que nos ha afectado tanto tiempo. Entonces eso es lo principal, que tú tengas valores como persona, que seas una persona buena en general, que pues a pesar de tus errores también, que todos tenemos, puedas entenderlos y puedas corregirlos, y como siempre, pues entendiendo que somos un grupo que tenemos ideas diferentes, pero siempre el fin es el mismo, que es alentar a Santa Fe y que podamos llevar a nuestras familias al estadio y dejar de lado eso de que el fútbol y las barras son peligrosas, por decirlo de alguna manera, como ya se lleva el estigma desde hace tanto tiempo.
2: Eso le iba a decir, Kim, como borrar ese estigmatismo de que las barras son violencia o no quiero que suene así, pero lo he escuchado, son la parte oscura del fútbol y no es tampoco así. Sofía, su pregunta para King Lírico.
6: Bueno, King, a mí me gustaría saber qué es lo que diferencia la barra de la familia oriental a otras barras de Independiente Santa Fe. Sabemos que Santa Fe es uno de los equipos del país que sus barras están unidas, que no hay conflictos entre ellas, pero ¿qué es lo que diferencia ese plus que tiene a las demás barras?
4: Bueno, la idea de nosotros es tratar de mostrar el trabajo que muchas veces no se ve detrás. Digamos que todos sacamos nuestras banderas, nuestros tifos y todo lo que hacemos, pero nadie sabe quién lo hace. Y nosotros queremos dar ese vuelco, o sea, que puedan ver que hay gente trabajando detrás de esto, que lo hace por amor simplemente, que lo hace por estar cerca al equipo y demostrar lo que significa Santa Fe para nosotros. Y enfocarnos en eso, en poder hacernos visibles tanto que la gente entienda que los valores que representamos como santafereños y como personas, y que por eso mismo puedan llegar a nosotros como barra e incluso a la comunidad santafereña como grupo y conjunto social de barras que somos las que desarrollamos todas las cosas dentro del estadio. Entonces eso es lo que queremos representar. Unidad, respeto y una filosofía de amor puro por Santa Fe sin tener que involucrar a otras personas externas para cosas malas, por decirlo de alguna manera.
2: No sé si ya lo dijo King, pero igual quiero refrescar la memoria. ¿Hace cuánto tiempo existe la familia de Oriental? Y si yo le preguntara a hoy, desde su fundación, ¿cuál ha sido el acto, no sé, social, de pasión, o por el mismo equipo, más grande que ustedes hayan hecho y que usted diga, a hoy me siento orgulloso de que la familia de Oriental lo haya hecho?
4: Bueno, la familia de Oriental como barra oficial es bastante nueva. Nosotros llevamos 3 años oficializados apenas. Y hemos tratado de construir una sociedad alrededor de nosotros, para que todo el mundo, sea de barra o no sea de barra, pueda sentirse identificado, ¿sí? De las cosas que, digamos, que me enorgullece de las personas que integramos la barra de todos, es esa empatía con todas las personas y el amor por el que hacemos esto. Entonces, me ha parecido los tifos gigantes que hemos trabajado por mucho tiempo, me parece muy importante, hablando de cosas de trabajo dentro del estadio. La salida, por ejemplo, en la final contra Bucaramanga, trabajamos día, noche y madrugada para sacarla adelante, y es chévere y ver el compromiso y el amor de la gente por el equipo. Y ya en cuanto a nivel social, lo que hicimos hace poco para las víctimas o los damnificados del terremoto, hicimos una convocatoria con nuestra gente, la gente que nos ve, la gente que nos sigue, y logramos recolectar una muy buena cantidad de dinero y de aportes que reunimos. En nuestras redes sociales pueden ver todo lo que alcanzamos a reunir y todo lo que alcanzamos a enviar como barra, y tratar de dar ese granito de arena de manera independiente, sin, digamos, que no lo hicimos directamente con el club, no llevamos nuestros aportes al club, porque digamos que fuimos los primeros, antes de que el club incluso se pronunciara acerca de eso, nosotros ya llevábamos un camino y preferimos llevarlo así, y se vio mucho la empatía que tenemos todos, el compromiso social que tenemos, y también el amor que tenemos hacia las otras personas para pues poder llevar a cabo todas las cosas que puedan conllevar ser un hincha de Santa Fe, que para mí es ser hincha de Santa Fe, es ser una persona buena, amable y respetuosa.
2: Bueno, quizá por el tiempo, King, se nos van a quedar muchas cosas por analizar, y con esto quiero extender la invitación para que

0: Hola, creo que Alejo está conectándose, reconectándose, y nos
1: Ahí
0: iba a
1: te
0: hacer una
1: volví a recuperar.
0: recomendación. Sí, señor,
1: ¿Me
0: nos
1: escuchas?
0: ibas a hacer una
1: Perfecto.
0: recomendación ya.
1: Sí, lo que pasa es que se me fue un instante la conexión. Le iba a decir, por el tiempo se nos quedan muchas cosas, Kim, pero me gustaría que usted, como algunos otros miembros de la familia Oriental, estuvieran en nuestros estudios de Colmundo Radio a hacer un trabajo de archivo para conocer todos esos tifos a los que usted se refiere, todo ese trabajo social que también hicieron en su momento para ayudar a las víctimas del terremoto. Va a quedar esa cita pendiente, pero la vamos a hacer para que ustedes vayan a los estudios, tengan la oportunidad de conocer también allá lo que hace Casa Albirroja, pero también nosotros podamos conocer el trabajo y darle a entender a la gente que ustedes realmente sí hacen una bonita labor por el equipo. Cierro con esto, Kim, porque se nos acaba el tiempo. Para la familia Oriental, ¿qué significa Independiente Santa Fe?
2: Bueno, para la familia oriental significa unidad, amor y respeto principalmente. Familia como tal, como les digo, ese es nuestro estandarte principal. Que quien llegue a nosotros, así llegue solo porque siempre fue al estadio solo, al llegar a nosotros encuentre una familia y consigo pueda traer a su familia de sangre y que pueda todos vivir la fiesta del fútbol, amar a Santa Fe y estar reunidos. Y convocar a todas las personas que quieran llegar a ellos y hacerlo de la mejor manera. Eso es lo que nosotros siempre queremos tratar como idea principal de la barra.
1: Hoy con nosotros Esteban Higuera, mejor conocido como King Lírico, líder de la familia de Oriental. Muchas gracias por estar con nosotros hoy. También para Julián, para Sofía y para Cindy, para Jim Perlaza en los estudios de Colmundo Radio que nos ayudó con la técnica. Se nos acabó el tiempo. Nos reencontramos mañana 6 en punto de la tarde para nuestro último programa de la semana.
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En ASB Colmundo son las 7 en punto. 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